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7: I see a problem. I am aware that there is a 300-foot deep untraversable ravine. But if you give yourself enough runway, build up some speed and flap your arms like so, it should take the bump out of the landing.
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0: Bienvenidas y bienvenidos a La Hora Nacional. Hoy vamos a tener para todos ustedes historias sobre cultura, medio ambiente, inclusión y la vida cotidiana de nuestro país.
1: Sí, y vamos a empezar con música de Cecilia Rivera, conocida como Tafaté. Ella es compositora, poeta y activista mazateca de la región Cañada de Oaxaca.
0: Además, conoceremos cómo se arma el vehículo Olinia, el proyecto del auto eléctrico mexicano que apuesta por una movilidad más limpia y sustentable.
1: En el marco del Día Mundial del Medio Ambiente y del Día Mundial de la Bicicleta, hablaremos sobre acciones que impulsan el cuidado del planeta y la inclusión social.
0: Hablaremos con Manuel de la Torre, creador del Paseo a Ciegas, una iniciativa que desde hace más de 20 años permite que personas con discapacidad visual hagan recorridos en bicicleta acompañados por ciclistas voluntarios.
1: También vamos a platicar con la doctora Mariana Núñez Vespalova sobre el encuentro de arte textil, decorativo y utilitario original Mundial Social. Ahí, artesanas y artesanos mexicanos exhibirán piezas inspiradas en el Mundial 2026, mezclando tradición, creatividad y cultura popular.
0: Y en nuestros espacios de servicio les contaremos sobre la jornada notarial en la Ciudad de México para explicar los beneficios y apoyos disponibles para la ciudadanía. Así que comenzamos.
1: Hoy empezamos el programa con música de Cecilia Rivera, alias Tafaté, que es una artista mazateca originaria de la región de la Cañada Oaxaqueña. Vamos a ver y escuchar una de sus canciones.
2: Hola, ¿qué tal? Mi nombre es Cecilia Rivera Martínez, Tafaté, y Momo García. La canción que vamos a presentar a continuación se titula Respira y sigue adelante. Está en lengua mazateca. Estamos en La Hora Nacional.

0: Buscando una movilidad más limpia, México está impulsando proyectos innovadores como Línea, que es un auto eléctrico diseñado con enfoque ecológico y tecnológico.
1: Este vehículo es una apuesta para reducir emisiones contaminantes y avanzar hacia un futuro donde el transporte sea más eficiente y sustentable. Vamos a ver y escuchar una cápsula sobre este proyecto.
2: México ha movido al mundo con destreza inigualable, con mentes y manos que dominaron la ingeniería para cuidarnos, que levantaron torres hacia el cielo y que le dieron color a nuestra vida. Con esa herencia, hoy trazamos un nuevo rumbo. Escuchando a quien da vida a la ciudad, a quien conoce el camino y a quien necesita movilidad accesible. Olínea es un proyecto construido por científicos de las mejores universidades del país, resultado de un método preciso y una visión compartida basada en las mejores prácticas.
3: Definimos la identidad y la experiencia. Cada superficie y cada volumen están pensados para que el vehículo conecte con las y los usuarios.
4: Desarrollamos el chasis y la arquitectura física para superar las pruebas de seguridad y de desempeño.
5: Gestionamos sistemas de calidad ambiental, de salud y seguridad en el trabajo para la mejora continua de Olínea en un sistema de gestión integral.
6: Anticipamos cualquier riesgo aplicando pruebas y metodologías preventivas para lograr un producto seguro, sin fallas y bajo la normativa aplicable.
7: La planta preparamos todo para que la producción sea eficiente, repetible y escalable.
8: Coordinamos la cadena de suministros y cuidamos de cada eslabón del proyecto para tener una producción precisa y con el mejor costo.
2: El ingenio ya lo teníamos. Hoy lo convertimos en nuestro motor, la energía que nos pone en marcha.
1: Hay proyectos que no solo transforman ciudades, sino también la forma en que entendemos la empatía y la inclusión. Hoy vamos a hablar de una iniciativa en la que personas voluntarias prestan sus ojos para que alguien más vuelva a sentir la emoción de pedalear.
0: Se trata de Paseo a Ciegas, una asociación civil que desde hace más de 15 años hace recorridos en bicicletas tándem, ya saben, estas bicicletas como dobles, para personas con discapacidad visual. Hoy nos acompañan Manuel de la Torre, que es el fundador de esta iniciativa, y Lola del Ángel, una usuaria de Paseo a Ciegas. Bienvenidos a La Hora Nacional. Qué gusto que estén con nosotros.
9: El gusto es nuestro.
10: Muchas gracias. Gracias por invitarnos.
1: Al contrario, nosotros felices de que estén aquí con nosotros. Y quisiéramos saber, Manuel, ¿cómo fue que nace Paseo a Ciegas? ¿Qué te motivó? ¿Cómo entendiste que no nada más era andar en bicicleta, sino una manera de transformar muchas cosas y muchos corazones?
9: Es cierto, como lo comentas, por aquel lejano 10 de enero del 2010, es que iniciamos una iniciativa en donde en la ciclovía recreativa de la Ciudad de México, este proyecto que se llama Muévete en Bici, estaríamos ahí en la glorieta de la Diana Casa ofreciendo esta posibilidad de andar en bicicleta, que es una dinámica muy lúdica, es un ejercicio, es un juguete, es un pasatiempo bellísimo el andar en bicicleta, compartiéndolo con una persona con discapacidad visual mediante una bicicleta tándem, una bici doble, donde un ciudadano, un guía, como un servidor, y ahora cientos o miles que han pasado a través de los años, ofrecen su tiempo para llevar a una persona con discapacidad, como mi amiga Lola del Ángel, que por obvias razones sola no lo podría hacer, y de esa manera disfrutar el andar en bicicleta, la ciclovía, la convivencia, el espacio público, la gente que se reúne cada domingo, que son familias, deportistas, niños, vas con tu mascota, en fin, y de esa manera compartir esa parte, ¿no? Así funciona, así nació Paseo a Ciegas, así nos conocimos hace ya muchos años, hicimos una gran amistad y eso ha sucedido, como les digo, con muchos seres humanos, personas con y sin discapacidad que nos unimos en ese punto para llevar a cabo esta actividad, esta labor mediante esta dinámica.
0: Manuel, ¿dónde podemos encontrar información sobre esta iniciativa? ¿Dónde puede inscribirse la gente? ¿Cuándo son los paseos?
9: Claro.
0: Platícanos un poquito más como de la parte ya logística para que la
9: funciona.
0: Gente se una.
9: Claro, sí. Estamos todos los domingos de 9 de la mañana a 1 y media de la tarde en la glorieta de la Diana Cazadora, dentro de la ciclovía recreativa de la Ciudad de México. Seguro nos encuentran ahora que todo se mueve vía redes sociales, Facebook, Twitter, Instagram y todas esas como Paseo a Ciegas AC. Y ahí van a encontrar mucho de lo que hacemos, los calendarios, las actividades, muchas de las imágenes, las descripciones y el amor que conjuntamos en cada una de nuestras actividades.
1: Lola, ¿cómo has sentido tu vida después de estar en estas bicicletas, en estos recorridos, en estos paseos a ciegas?
10: La verdad es que, vuelvo a decirlo, es maravilloso. Estoy muy, muy agradecida porque a veces no pensamos como en la parte recreativa para las personas con discapacidad. Ya hablamos mucho sobre, bueno, tal vez no mucho, sobre accesibilidad, trabajo, salud y esto. pero sí falta la parte recreativa, el lugar en donde poder hacer amigos, en donde convivir con otro que es igual que yo, con quien compartir experiencias. Y la verdad es que Paseo a Ciegas me ha dado esa oportunidad de, justo como dice Manuel, poder hacer amigos, no solo personas con discapacidad, personas sin discapacidad también, pero que entienden la discapacidad de otra manera, que pueden volver a... Pues es que existe como a veces esta parte en la que nos miran como personas extrañas, como algo diferente, y cuando te sensibilizas y empatizas, te das cuenta que todos somos seres humanos, claro. Todos cabemos en este lugar, y eso es lo que está chido, el poder sentir que sí estamos, somos parte de... La verdad es que ha sido muy, muy
1: padre.
10: Qué
1: bonito, lo que nos acabas de decir. Muchas gracias, Lola. Sí,
0: muchas gracias a los dos por venir. Qué gusto conocer esta iniciativa. Felicidades por armarla.
11: Gracias.
0: Qué padre poder haber conocido tu experiencia, Lola. Y ya saben, si se quieren unir, ahora tienen ya todas las herramientas para hacerlo. Y pues invitamos a toda la gente justo a participar. Y una vez más, muchas gracias por acompañarnos en la Hora Nacional.
10: Gracias. Muchas gracias. Gracias. Muchísimas a ustedes, gracias. De verdad.
1: Gracias a ustedes. Y gracias a ustedes que nos están viendo y escuchando. Esto es La Hora Nacional. Quédense con nosotros.
0: El arte textil mexicano va a tener un espacio especial con el Encuentro de Arte Textil Decorativo y Utilitario Original Mundial Social.
1: La subsecretaria de Cultura Marina Núñez Vespalova platicó con nuestro compañero Orlando Abad sobre esta iniciativa donde artesanos de todo el país mostrarán piezas inspiradas en el Mundial 2026 que ya está a la vuelta de la esquina.
12: México lindo y querido, hay muchos motivos para celebrar y uno de ellos es el Mundial, por supuesto. El Mundial Social incluye un montón de actividades y hoy vamos a abarcar una muy especial. Es Original, ustedes saben que Original es un programa que apoya a los artesanos y artesanas de muchísimas disciplinas de nuestro país. Para platicar más al respecto y de un evento muy especial, está aquí la doctora Marina Núñez Vespalova, que tiene todos los detalles al respecto del 4 al 7 de junio en el Complejo Cultural Los Pinos. ¿Es cierto, doctora?
13: Así es, muchas gracias.
12: Bienvenida a La Hora Nacional. Cuéntenos, ¿cómo es que nació esta fusión, este Original edición especial?
13: Esta edición nació porque creemos que tenía que haber un espacio con motivo del Mundial que mostrara de mejor manera la gran diversidad que tiene México a través de su arte popular. Nosotros solemos hacer dos emisiones de Original, el de arte decorativo, que es justo en junio, y el de arte textil, que es el tradicional que se hace en el mes de noviembre. Ahora los fusionamos, invitamos a compañeros artesanos textiles también a esta emisión de junio y logramos una edición la más grande. Hay 515 artesanos de todo el país, de distintas técnicas textiles y ramas artesanales. De verdad, va a ser una explosión de riqueza cultural fantástica, de arte, de dominio de técnicas, además técnicas que hablan mucho de nuestro país, de la gente que la sigue preservando. Y a todo eso se une también una gran oferta cultural muy amplia para todo tipo de públicos. Tenemos para bebés de 0 a 5 años un espacio que se llama Nido. Tenemos para 6 a 12 años talleres que van introduciendo al arte popular a través de los propios maestros artesanos, que son quienes dan estos talleres. Tenemos para adultos mayores que a veces recuerdan quizá algunas cosas que ya sabían hacer. Muchas de las señoras bordan, por ejemplo, entonces se encuentran con maestras que les enseñan, que les recuerdan cómo mejorar ese bordado. Y hay música y hay comida y creo que es un espacio muy completo que habla también de todo el ambiente que rodea el mundo del artesano.
12: Todo lo que ustedes tienen que saber es que México es riquísimo, pero qué mejor que de la mano de los artesanos. Y tantos, ¿no? Más de 500, imagínense. La cita está dada del 4 al 7 en Chapultepec. ¿Y hay algo más que tengamos que saber para disfrutar en su plenitud este ventazo?
13: Que tienen que ir con el alma dispuesta, abierta, con zapato cómodo, darse el tiempo para visitar Original. Son 12 kilómetros de riqueza cultural, donde vale la pena detenerse, ver cada pieza, hablar con el artesano y de repente sentarse, comerse un buen taco. Vamos a tener representación gastronómica de prácticamente 10 estados de la República con cocineras tradicionales y para bajar la comida un buen zapateado.
12: ¡Qué rico! Y hasta baile va a haber. Bueno, ir, disfrutar, conocer, observar y también aprender en estos talleres va a ser algo sin igual. Sin duda es una gran edición, esta edición especial del, podríamos decir que es mundialista, ¿no?
13: Es totalmente mundialista, tenemos una cascarita también.
12: Ah, y además, miren, el puro orgullo de ser mexicanos ya habla por sí mismo, pero si a eso le agregamos toda la tradición de nuestras artesanías, es garantía de calidad y de pasarla súper bien. Doctora Marina, muchísimas gracias por compartirnos toda esta información y allá nos vemos.
13: Allá nos vemos, muchas gracias.
12: Allá nos vemos.
0: Cada año miles de personas aprovechan las jornadas notariales para hacer trámites como testamentos, escrituras y regulación patrimonial a costos accesibles. Estas campañas buscan dar más certeza jurídica a las familias mexicanas.
1: Y para entender cómo funcionan estos programas, sus beneficios y por qué es importante mantener nuestros documentos en regla, hoy tenemos con nosotros al licenciado Fernando Dávila Rebollar, especialista en materia notarial. Licenciado, bienvenido a la Hora Nacional.
11: Muchas gracias por esta invitación y aprovechar este espacio con su distinguido público. Efectivamente, como bien señalas, es una tradición realmente en la actividad notarial en la Ciudad de México, siempre estar presente en todo lo que es el apoyo a la población en todo lo que son sus necesidades. Y una de ellas, básicamente, pues es en el aspecto patrimonial. Está por demás reconocido que, bueno, pues prácticamente el tener su propiedad, su patrimonio, aspirar a tener debidamente un pedazo de patria, como dicen, y debidamente formalizado y escriturado. La cereza en el pastel de cualquier adquisición de cualquier inmueble, digamos, es la escritura pública. Ella es necesaria, es importante, es el título de propiedad. Con base en ello se inscribe al dueño en el registro público de la propiedad previo pago de los impuestos y pasando por un procedimiento de escrituración. La intervención del notario es importante porque precisamente la labor del notario es verificar que quien adquiere un inmueble lo está haciendo de quien a su vez debidamente es dueño, propietario, y que el inmueble precisamente cumple con todos sus requisitos, principalmente que el registro público de la propiedad todo esté en orden y sea una propiedad perfectamente regularizada, por decir así, y pues garantizar a quien va a adquirir que tanto esfuerzo implica, tanto sudor implica tener una propiedad, hacerlo correctamente. Efectivamente, el tema de la escrituración siempre, de alguna manera, pues ha implicado un costo. De tal manera que en la Ciudad de México, todo el que quiere escriturar en la Ciudad de México un inmueble tiene beneficios fiscales muy importantes. Es decir, se simplifica en el sentido de que, por ejemplo, no se requiere tener un avalúo para escriturar, que eso siempre representa un costo importante.
12: Sí.
11: ¿Por qué? Porque la base para el pago de todos los impuestos, derechos de registro y cálculo de honorarios, va a ser el valor catastral que venga en la boleta señalada. Uh-huh. En la propia ley se establecen los rangos de valores catastrales. En estos artículos se establece pues un tabulador. Hay tablas que, dependiendo del valor catastral, de un valor mínimo a un valor máximo, si tu boleta catastral señala ese valor, vas a tener derecho a este beneficio de jornada notarial. Y que los descuentos pueden ir desde el, gradualmente vienen del 10, 20 hasta el 60, y en algunos casos, tratándose de herencias, que ese siempre ha sido un tema de las escrituraciones por herencias, se detectó que pues muchas veces la falta de regularización de los inmuebles venían de herencias, Javier.
12: Sí, sí.
11: De que efectivamente dicen, no, pues este...
12: Parece que es fácil que le hereden a uno, pero sí, realmente no lo es.
0: Sí, bien
12: y es
0: caro.
11: El costo, ¿no? La gente decía, pero ¿cómo? Si es la propiedad donde siempre he vivido.
12: Sí, claro,
11: ¿por qué
12: claro.
11: Si mi papá murió ahora tengo que pagar? Bueno, pues es un concepto que ahí está en la ley. Pero afortunadamente con jornadas notariales hay un capítulo especial para sucesiones. Y en el caso de sucesiones hay otros rangos de valor, pero los descuentos pueden ser hasta del 80%.
12: Sí, buenísimos.
11: Entonces, fíjate, entonces no tienes que pagar en la avalúo. Pagas con base en el valor catastral y aparte el resultado con una reducción de hasta el 80%.
12: Ah, no.
11: Sobre todo también fomentar que gran medida la irregularidad en las propiedades se debe a de que vienen de sucesiones y se deja. El notario salidámico tiene una tradición de servicio a la ciudadanía. No cobra por asesorías, por gente que vaya y pregunte qué puede hacer para escriturar. Entonces, el tema de estos dos artículos, estas adiciones a la jornada notarial, tienen esa finalidad. Los requisitos muy sencillos, insisto, basado en tu boleta predial vigente, dependiendo del valor catastral, vas a tener derecho a beneficios. Tienes que ir con el notario al que te corresponda, de tu preferencia, y le debes de llevar simplemente la escritura, la boleta, tu identificación, vas a llenar un formato. El notario te va a ayudar, el notario prácticamente, no tomes nota necesariamente de muchas cosas. Mientras tengas tu título, tu boleta de predial, ve a ver al notario, te va a decir si entras en jornada notarial, y él se va a encargar, conoce los procedimientos. Pero en general, acérquense con su notario o al Colegio de Notarios de la CIONEC. Agradezco muchísimo esta oportunidad a la Hora Nacional y a ustedes por este espacio.
0: Mil gracias,
11: gracias
0: a usted, licenciado, de verdad.
11: Gracias.
0: Acérquense a su notario, ya saben, todas las preguntas se contestan gratis. Y quédense con nosotros. ¿A dónde van? Esto es la Hora Nacional.
1: Acérquense a la Hora Nacional.
14: Gracias. 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
0: El cambio climático y la contaminación son cada vez más visibles y más preocupantes. Y por eso, cuidar el medio ambiente tiene que ser una tarea de todas y todos. Por lo mismo, fechas como el Día Mundial del Medio Ambiente nos ayudan a pensar en nuestras acciones diarias y también en sus consecuencias.
1: Y además, esta semana también se conmemora el Día Mundial de la Bicicleta, una alternativa de movilidad mucho más sustentable. Y como en nuestro país se impulsan proyectos como Línea, una iniciativa de energía limpia, hoy queremos hablar sobre por qué es tan importante cuidar nuestro planeta. Para esto nos acompaña nuestro colaborador, Eric Ortiz. Eric, bienvenido una vez más a la Hora Nacional.
15: Un gusto una vez más acompañándoles aquí a todos ustedes y a quienes nos ven en casita esta noche.
0: ¿Cuáles son las acciones más sencillas que realmente nos pueden ayudar a cuidar el medio ambiente?
15: Las fundamentales sería primero la educación de los datos. Implementarla a través de los municipios. Aquellos municipios que son capaces de medir su gasto de energía y su gasto de agua son municipios capaces de cumplir con metas internacionales. Otras metas serían, como personas, lo que podemos nosotros realizar es el consumo local, que quizá es un tema que ya se escucha muy trillado por algunas campañas, pero es algo muy importante porque nosotros, al consumir local, lo que estamos realizando es estamos reduciendo nuestra emisión transfronteriza de contaminantes. Y la tercera sería que en nuestros hogares tratemos de ir adaptando nuevas tecnologías con energía limpia, adquirir aparatos electrónicos que cumplan con los estándares internacionales, ¿no?, del ahorro de energía y, sobre todo, medir nuestros consumos y gastos de agua, de luz y de gas.
1: Oye, Eric, ¿y estas pequeñas acciones, pero que son hechas por muchísimas personas, qué impacto tienen?
15: Hay un dato muy importante y contundente. La Organización Mundial Meteorológica ha dicho que el planeta sigue rompiendo récords en el alza del calentamiento global. Lo que ha hecho el mundo ante esta situación es crear el Acuerdo de París, conformado por más de 200 países, en el cual se incluye México. Y en este se han comprometido a que el planeta no alcance el 1.5 grados de temperatura. Y esto es algo muy importante para nosotros como país, porque según datos de la OCDE y del Banco Mundial, en nuestro país es propenso a fenómenos hidrometeorológicos. Y esto no solamente tiene una implicación ecológica, también tiene una repercusión económica en nuestro desarrollo si es que nosotros no tenemos una resiliencia climática y adaptamos nuestras infraestructuras ahora que estamos a tiempo.
0: Oye, Eric, y aprovechando que también se celebra el Día Mundial de la Bicicleta, ¿crees que el uso de la bicicleta pueda generar un impacto positivo en las ciudades y en nuestra salud?
15: Si nosotros vemos ejemplos como el de Países Bajos, que han sido uno de los países que ha implementado este tipo de acciones, se pueden dar cuenta que las calles han empezado a cambiar, los ríos, la naturaleza se empieza a ver diferente, pero también el hecho de nuestra salud, ¿no?, al tener otro tipo de movilidad, incluso en las emociones, nos beneficiaría muchísimo, tanto en la salud como en nuestro entorno y el medio ambiente.
1: ¿Cómo podemos crear mayor conciencia ambiental desde nuestra casa y en nuestra comunidad o a nivel comunidad?
15: Cuando pensamos en el mundo y en los tratados internacionales, creemos que solamente se firman en una mesa en Suiza o en Alemania o en algún país lejano. Pero la realidad es que esto toma relevancia cuando lo ejecutamos en nuestras calles, cuando lo ejecutamos en nuestras casas, con el manejo de los residuos, ¿no? Cómo separamos la basura, cómo nosotros, si no necesitamos tantos focos en la casa, pues prendemos solamente los que necesitamos. Al momento de bañarnos, pues reciclar el agua, que no se desperdicie, ¿no? Yo creo que con pequeñas acciones nosotros podemos lograr que haya cambios muy significativos en nuestro entorno y sobre todo en el cuidado de nuestro medio ambiente. Recordemos que el medio ambiente no conoce fronteras ni ideologías, conoce soluciones técnicas y yo creo que el día de hoy lo que tenemos que hacer es cuidar nuestro entorno.
1: Así es. Eric Ortiz, una vez más, muchísimas gracias por acompañarnos aquí en La Hora Nacional. Y también a ustedes, muchísimas gracias por acompañarnos.
16: 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Estamos en La Hora Nacional.

0: En su libro autobiográfico Vivir para contarla, Octavio Paz dijo lo siguiente: la vida no es lo que uno vivió, sino lo que uno recuerda y cómo lo recuerda para contarlo. Y con esta frase terminamos la primera parte de esta Hora Nacional.
1: Antes de ir a una pausa, queremos mandarle saludos a todas y todos los que nos escriben cada semana. Hoy van para Rolando Hernán Pérez, Rafael Vázquez Castro, Francisco Segura y Raúl Robles en Fresnillo, Zacatecas.
0: También para Betty Nav en Zultepec, Estado de México, Alicia BFG, Cecilio Godínez en Dolores Hidalgo, en Guanajuato, Gabriel Dávila en Torreón, Coahuila y Saúl Basilio.
1: Y otros para Verónica Muñoz Centeno, José Luis Hernández Álvarez y Paloma Espinosa, que nos platicó que escucha La Hora Nacional desde que estaba en la primaria.
0: ¡Ah, qué buena onda!
1: Sí, le mandamos un abrazo.
0: Por eso le he ido también en la vida, desde chiquita.
1: Mira nomás.
0: Bueno, pues muchísimas gracias por escribirnos, por escucharnos y por ser parte de esta comunidad. Recuerden que estamos en YouTube, Facebook, Instagram, TikTok, X y Spotify.
1: También nos pueden contactar en el número 55-34-83-42-39 o mandarnos un correo electrónico a la dirección lahoranacional@segob.gob.mx. Que tengan muy buenas noches y muy bonita semana.
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1: Querido público culto y conocedor, bienvenidos a Radio Potosí, la Hora Nacional. Un domingo más, que gusto acompañarles en todas las frecuencias, en las 4 regiones, en los 59 municipios. Yo soy Arnold Patiño, a nombre de mi querida Cindy Arce, les damos la más cordial de las bienvenidas. Tendremos un gran programa. Hoy nos van a acompañar de la Dirección de Turismo Municipal de Pozos para platicar sobre el sabor mundialista, que ya viene el mundial, y todos estos detalles gastronómicos e interesantes. Además de Protección Civil, nos van a dar algunas recomendaciones para toda la gente que va a salir a los parajes, a las vacaciones. Recomendaciones muy importantes para tener en cuenta. En la música, Crix, además del director del Museo Nacional de la Máscara, Emilio Briones, que nos va a invitar a este gran museo y todas las actividades que tendrán para nosotros. Comenzamos. Esto es Radio Potosí, la Hora Nacional. Bienvenidos.
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1: Querido público culto y conocedor de Radio Potosí de la Hora Nacional, tenemos más temas interesantes y hemos invitado a la directora de Turismo Municipal de Villa de Pozos, la licenciada Aurora Zamora. Es un gusto tenerte aquí en Radio Potosí de la Hora Nacional. Platícanos de todas las actividades que vienen para el municipio de Villa de Pozos.
3: Muchísimas gracias por la invitación, Arnold, y pues que nos permitas a través de este espacio comentarles de las actividades que estamos preparando, todo alineado a lo que es el tema mundialista, ¿no?
1: Ok. ¿Qué va a haber ahora para el Mundial, que ya estamos próximos a la vuelta de la esquina?
3: Así es. Bueno, Villa de Pozos, que pues como es caracterizado por el tema de la gastronomía, queremos resaltar pues este importante tema, esa importante pues cuestiones que tenemos para todos nuestros visitantes. Y vamos a hacer lo que es la ruta mundialista del sabor. Estamos invitando a todas las personas que estén atentas a nuestras redes sociales para que conozcan de los diferentes restaurantes, promociones, experiencias que les va a brindar Villa de Pozos, para que durante este mundial tengan la oportunidad de disfrutarlo desde la comunidad de nuestros restaurantes, pero pues saber también qué es el conocer nuevos sabores. Les vamos a traer a partir de nuestros restaurantes diferentes variedades alusivas a los diferentes países pues que van a estar en esta contienda mundialista.
1: ¡Órale! ¡Qué rico! Y aparte, Villa de Pozos tiene una gastronomía muy rica en todos los diferentes restaurantes que tienen por allá.
3: Es correcto, Arnold. Definitivamente tenemos una variedad que pues nos ha permitido a lo largo de estos 2 años que llevamos en el municipio llevar a cabo nuestro Viernes Delicioso, que es una reseña de diferentes lugares. No ha habido viernes que no hagamos una publicación y no hemos terminado de presentarles toda la gran variedad que tiene Villa de Pozos.
1: Oye, a ver, ¿por qué no vas antojando a la gente? Este programa sale en Pozos, en Soledad, en San Luis, en todos los municipios, Villa de Reyes, en lo largo y ancho del estado, que de pronto quieran conocer esta ruta mundialista del sabor. ¿Y por qué no estos viernes, cómo se llaman?
3: Viernes Delicioso.
1: Yo ya les iba a poner Viernes Botaneros, pero no, ese es de otro, del fútbol. A ver, ¿qué podemos encontrar para ir antojando a la gente que nos está escuchando?
3: Pues mira, para esta ruta mundialista, como te comentaba, los invitamos a que sigan nuestras redes sociales. Estamos haciendo de a poco lo que es darles a conocer los restaurantes participantes. Ahorita te puedo comentar que son 6 los lugares que van a estar participando. Ya en nuestras redes sociales pueden encontrar el primer restaurante, Pedacito de Cielo, un lugar pues que va a representar a Francia, un lugar donde pueden encontrar los postres más deliciosos que se puedan imaginar, crepas, malteadas, cafés, todo lo que se puedan imaginar. Y pues bueno, vamos a aprovechar, vamos a darte la exclusiva del siguiente país. Vamos a revelar a quien nos va a estar brindando los sabores de Brasil desde Villa de Pozos. Hecho en Brasa, va a estar cooperando con nosotros.
1: Oye, qué delicioso se come ahí, ¿eh?
3: Delicioso, realmente pues es una variedad inmensa la que tienen en su buffet. De verdad los invitamos a que vayan, que lo conozcan y que estén pendientes del especial que va a haber para el Mundial, ¿no? Y es una, pues van a ser platillos, bebidas, cuestiones y promociones muy en específico que están haciendo en alianza con nosotros como municipio para que todos los visitantes tengan oportunidad de ver estos partidos, disfrutar con sus familias y amigos.
1: ¿A partir de qué día van a empezar con esta ruta gastronómica?
3: Comenzamos con el Mundial, Arlon. El 11 de julio.
1: A la par del Mundial.
3: A la par y todo lo que dure estaremos ofreciendo estas ofertas gastronómicas para todos los que nos visiten.
1: Oye, platícanos de una capacitación que también se llevó a cabo ahora en este municipio de Villa de Pozos.
3: Sí, muchas gracias, Arnold. Pues sí, efectivamente, otra de las grandes ideas de nuestra presidenta concejal es mantener a nuestros prestadores de servicios turísticos muy en línea, muy capacitados para dar el mejor servicio a todos los que nos visitan. Darles herramientas de liderazgo, de comunicación efectiva, pues todo aquello que puede hacer que sus negocios se distingan, ¿no?
1: Perfectísimo, pues bueno, la invitación a que la gente se lance a esta ruta gastronómica mundialista del sabor que ya nos antojaste, pues algo más que haya que decir para cerrar aquí en Radio Potosí, la hora nacional.
3: Pues nada más agregar, Arnold, que los invitamos a que sigan revisitando nuestra página de Facebook, Instagram. Son las redes sociales en donde estamos constantemente subiendo información de nuestro municipio, donde tenemos dándoles al tanto de las actividades que se llevan a cabo. Y pues bueno, sobre todo ahorita en esta época del Mundial, para que sepan dónde disfrutar de los partidos.
1: ¡Qué rico! Ya se nos antojó. Muchísimas gracias. Continuamos con más en Radio Potosí, la hora nacional.
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4: Cultura viva y baluarte de la historia mexicana son las características que distinguen al único pueblo mágico de la zona media potosina.
5: La vasta historia con que cuenta este pueblo es una razón para visitarlo y conocerlo. Por ejemplo, el kiosco de su plaza principal fue un regalo para conmemorar el centenario de la independencia de México
4: que realizó Porfirio Díaz en 1910 y que fue traído desde Francia.
5: La casa de la familia Barragán es una gran mansión en torno al Jardín Hidalgo,
4: un ejemplo de la hermosa arquitectura colonial que refleja la riqueza
5: y los siglos de historia que hay en esta tierra, cuyos adornos en la herrería de sus balcones simbolizan las coronas de los reyes de España en la época virreinal
4: y que perduran hasta nuestros días. Otro ejemplo de la arquitectura colonial de este pintoresco pueblo potosino
5: es el que se encuentra al interior de la Casa Ortiz de Zárate,
4: que hoy alberga a la Casa de la Cultura. ¿Quién no ha oído hablar sobre historias de túneles que conectan propiedades antiguas?
5: Pues hace un par de años, aquí se encontraron indicios de estas construcciones y hoy es posible apreciarlas en el patio interior de esta gran mansión.
4: La etnia Xiwi es uno de los pueblos originarios de esta región potosina, cuyas tradiciones siguen vivas. Y es posible disfrutarlas sobre todo en época de Semana Santa, cuando los chicotazos de los diablitos recorren las calles al ritmo del tambor. Anuncia en todo el pueblo la cercanía con la Semana Mayor.
5: La procesión del encuentro, la ceremonia del fuego nuevo o la quema de monos el domingo de resurrección son momentos de sus tradiciones que no te puedes perder. En esta tierra nació una mujer que en una época poco probable soñó con surcar los aires y lo consiguió a principios de los años 30, llegando a ser una de las precursoras de la aviación al convertirse en la primera piloto de México.
4: Nos referimos a María Marco Cedillo. La música folclórica potosina no sería la misma sin los sones y huapangos compuestos por el Negro Marcelino, otro de los grandes personajes que aquí nacieron. O qué decir del villano de la época de oro del cine mexicano, el actor Noé Murayama, que también vio la luz en este pueblo.
5: En este rincón potosino convergen tres de las cuatro regiones geográficas con que cuenta nuestro estado.
4: El altiplano, la huasteca y la zona media prestan sus características a este territorio,
5: convirtiéndolo en un catálogo de paisajes entre el semidesierto y el bosque de la Sierra Madre Oriental,
4: bañado por diversos manantiales y riachuelos que complementan la magia de este lugar.
5: ¿Ya sabes a cuál municipio potosino nos referimos?
4: En efecto, se trata de Ciudad del Maíz, uno de los seis pueblos mágicos de nuestro estado.
5: Yo soy Mar Villanueva.
4: Y yo, Reuel Zeta. Te esperamos en el próximo recorrido
5: por nuestro hermoso San Luis Potosí.
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1: Querido público culto y conocedor de Radio Potosí de la Hora Nacional, continuamos con más y hemos invitado al director del Museo Nacional de la Máscara, Emilio Briones. Emilio, qué gusto que estés con nosotros. Chiva hermano, qué gusto que estés aquí. Luego platicamos de fútbol aquí en la Hora Nacional.
6: Arnold, nos robaron. Chivas tendría que estar en la final del fútbol mexicano, pero bueno, Así es esto, ¿y qué le hacemos, no?
1: Oye, el Museo Nacional de la Máscara, ahora que fue el Día Internacional de los Museos, sold out y con actividades lúdicas increíbles, como una callejoneada que, bueno, robó la atención de todos los potosinos.
6: Efectivamente, déjame presumirte que esta primera callejoneada de máscaras y antifaces fue un éxito total, ¿eh? Yo creo que entre más avanzaba por las calles del Centro Histórico, más se sumaba gente y la verdad fue una locura. La verdad es que fue algo increíble, sin precedentes. Nunca se había visto algo así en San Luis Potosí. Incluso los tunos me comentaban que nunca había habido una callejoneada con estas características y de estas dimensiones.
1: Oye, hay gente que ha pasado siempre, porque es pasada aquí en el centro, por el emblemático Museo Nacional de la Máscara, ahí las escalinatas del Teatro de la Paz, pero hay gente que no lo conoce, o sea, que es punto de referencia. Nos vemos ahí en la plaza, nos vemos afuera del museo, y que no lo conoce.
6: Efectivamente, eso es muy importante lo que comentas, porque justo por eso nosotros habilitamos ambas taquillas.
1: Sí.
6: La taquilla 2 que se encuentra en Escobedo, la abrimos, es una puerta que duró cerrada más de 25 años, y la tuvimos que abrir porque queremos que la gente sepa que esto es un recinto al cual pueden tener acceso. Pero todas y todos, incluso tenemos un día gratis que son los martes y estamos haciendo todo lo pertinente para que haya dos días gratis y que pueda ser martes y jueves. Entonces, estamos trabajando en eso, mi estimado Arnold, y la verdad es que no paramos. Somos un museo muy dinámico, como tú sabes, cada mes o cada 15 días tenemos algo que jala mucha gente. Y pues bueno, ahora se vienen tres semanas muy pesadas, porque este próximo viernes, el viernes que sigue y el viernes que sigue, vamos a tener los concursos estatales. Vamos a llevar a cabo los concursos de declamación, de oratoria y de canto. Un viernes cada concurso. Estamos hablando de que comienzan este viernes 22 de mayo, luego el viernes 29 de mayo, y concluimos con el de canto el viernes 5 de junio. Ayer ya llegaron por ahí las pantallas que se van a regalar. Nos llegaron pantallas de 49 pulgadas y equipos de sonido que van a ser los 9 premios para los ganadores, pues, de estas contiendas que jalan mucha gente. Ahorita
1: la gente
6: creo
1: todavía
6: que 160 inscritos. Por supuesto. Se pueden inscribir hasta un día antes de los concursos, y déjame presumirte, Arnold, que ya está lleno, o sea, tenemos un aforo ya de 170 participantes. Son los concursos más grandes de este tipo en todo el en todo el estado.
1: Oye, la gente que no conoce el museo, danos algunos pretextos para que la gente vaya, porque ahora que platicabas también lo de que se sumaron luchadores, hay una exhibición que me encanta, que es la parte de la lucha libre mexicana, ahí las máscaras de los luchadores.
6: Efectivamente, Arnold, como bien lo señalas, a ver, la máscara como tal que resguarda en su acervo el museo es la máscara proveniente de danzas, de ritos, de rituales, de diferentes partes de San Luis Potosí, de la República Mexicana y del mundo. Esto quiere decir que tenemos máscaras de nuestro estado, de otros estados, pero también de otros países y, por consiguiente, de otros continentes. Empezamos a llevar a cabo una sala de manera permanente con motivo de la lucha libre, porque la esencia de la máscara en la lucha libre y en las danzas, en los ritos, en los rituales, en las ceremonias, es prácticamente lo mismo. Una persona cuando porta una máscara puede convertirse en eso que normalmente no haría. Es decir, la máscara es una herramienta que empodera, que permite expresar emociones, que permite expresar sentimientos y que permite convertirnos en otras personas que normalmente nosotros no seríamos. Esa es la magia de la máscara. En octubre de este año vamos a llevar a cabo el tercer encuentro internacional de maestros mascareros, que ya tuvo su sede en Paucartambo, Perú, que ya tuvo su sede en Píllaro y Quito, Ecuador, y que ahora, en esta tercera edición, viene a San Luis Potosí, México. Vienen artistas mascareros confirmados de 12 países al día de hoy, y estamos hablando de que son 120 maestros mascareros los que vendrán a tierras potosinas, y a propósito también, pues, van a conocer la Huasteca Potosina.
1: ¡Qué padre! Bueno, pues la gente tiene muchos pretextos para conocer este museo, que es un museo nacional de la máscara, que lo tenemos aquí en San Luis Potosí. Y bueno,
6: el más importante, el más de toda la República Mexicana.
1: De toda la República Mexicana, y lo tenemos aquí en San Luis Potosí para que lo visiten. Emilio, pues muchísimas gracias por venir, y como
6: Arnold,
1: siempre te agradecemos que estés
6: aquí.
1: Sí,
6: hermano, el gusto es mío, como siempre, venir a compartirles un poquito de lo mucho que hacemos en este recinto cultural mágico de nuestro estado.
1: Perfecto, continuamos con más en Radio Potosí, La Hora Nacional.
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1: Querido público culto y conocedor de Radio Potosí de la Hora Nacional, continuamos con más y está con nosotros César Manuel Rocha Moreno, director de Protección Civil. Qué gusto que esté con nosotros aquí en Radio Potosí, La Hora Nacional. Bienvenido.
9: Gracias, un gusto participar aquí contigo, Arnold, y dar información necesaria.
1: Ya vienen las vacaciones, ya viene el verano, ya estamos en mayo, la gente sale. ¿Qué recomendaciones nos puede hacer para estas vacaciones, sobre todo cuidar nuestra integridad?
9: Así es, primeramente eso, sobre todo la principal actividad de Protección Civil es ponderar la seguridad de la población. Bueno, proteger nuestros patrimonios que tenemos. Si bien las recomendaciones para la gente que sale de vacaciones y deja sus hogares por un determinado tiempo es, bueno, dejar llaves del gas cerradas, encargar la vivienda con los vecinos de mayor confianza para que estén revisando, que no vayan a sufrir algún siniestro y, bueno, estar localizables en ese tema.
1: Eso es muy importante, ¿no? Porque de pronto hasta la misma gente avisa de que no voy a estar. A lo mejor no poner en redes, no poner casi el letrero de no estoy para avisar que la vivienda está sola.
9: Así es, sí, más que nada es eso, ¿no? Digo, con gente de confianza, familiares o vecinos, decirles que les encargan el domicilio, inclusive hasta mascotas que puedan dejar para el cuidado. Principalmente sería la recomendación para ellos. Y no hacerlo público por cuestiones de seguridad del patrimonio.
1: Ahora, la gente que va a los parajes, que se mete a nadar, ¿cómo no hacerlo? Porque hay gente que se pone una fiestota, le entra duro al alcohol y aguas, es peligroso meterse en estado alcohólico, estado etílico.
9: Así es, digo, se ha generado un acercamiento con los parajes turísticos y en conexión con la Secretaría de Turismo, donde se brindan las medidas de seguridad en los parajes, principalmente la gente que vaya a viajar a la Huasteca, que es la más visitada de acuerdo a las publicidades que está haciendo el gobernador a nivel nacional. Bueno, es uno de los atractivos principales del estado de San Luis Potosí. Es seguir las indicaciones con las que se les han recomendado, los reglamentos, seguirlos al pie de la letra. Creo que eso es muy importante. Y bueno, hacer uso medido del alcohol en caso dado. Digo, no lo prohibimos, pero sí que sea
1: escucha
9: un uso
1: esto,
9: medido.
1: Escucha esto, Miguelito. El alcohol moderado.
9: Así es, hacerlo de uso medido, ¿no? Creo que es la principal recomendación. Y principalmente seguir el reglamento con lo que cuentan los parajes turísticos. Hay algunas áreas abiertas de la Huasteca Potosina, se recomienda no hacer uso de ellas, puesto que no cuentan con las medidas de seguridad o bajo la supervisión de los encargados de los parajes. La cuestión de las actividades acuáticas en los ríos, es muy, muy, muy diferente a las personas que saben nadar o que aprenden a nadar en una alberca, a hacerlo en un río, pues sí, son diferentes las condiciones, ¿no? Entonces sí es importante siempre hacerlo con un chaleco de salvavidas, que es la principal indicación de todos los parajes. Toda actividad acuática, aunque sea el mejor nadador del mundo, tiene que traer su chaleco salvavidas.
1: Ahora, con tanto calor también, es época de incendios que se están dando, pero de pronto la gente también es un poco responsable de esto cuando van, a la Huasteca, a los parajes, a la sierra, a diferentes lugares, que hacer su carne asada, que algo. ¿Cómo podemos nosotros evitar que haya este tipo de incendios? Porque a veces las personas son quienes provocan esto.
9: Así es, sí, la mayoría de los incendios forestales que se ha tenido aquí en el estado han sido la mayormente provocados. Y sí, volvemos a lo mismo, ¿no? El uso de fogatas a campo abierto, pues sí es, si se llegan a generar, apagarlas muy bien, con agua, taparlo con piedra para evitar que se llegue a rodar alguna brasa o una pavecita que pueda prender ahí. Todavía estamos dentro de la temporada crítica de incendios forestales, termina todavía en el mes de junio, pero no deja de ser un índice de que se pueda generar un incendio forestal. Ahí es igual, hay algunos parajes turísticos que tienen áreas específicas para hacer fogatas o carnes asadas. Hay algunos otros parajes que sí tienen prohibido el uso de hacer fogatas, precisamente, primero con el fin común de no generar un incendio, de no ahora sí que perjudicar el paraje turístico y también de no alterar el orden ecológico del ambiente.
1: Eso es lo mejor, ¿no? Que también ahora que vayamos a los parajes, cuidarlos. Así como llegan, nosotros también mantenerlo limpio, mantenerlos cuidados para que no, haya este desgaste a la naturaleza.
9: Así es. Hay algunos parajes turísticos que están regulados por la SEGAM en cuanto a la carga que soportan para no alterar el orden ecológico del mismo y no alterar también a la fauna silvestre que ahí habita, y que ellos son los que llevan mano antes que nosotros. Cuando el paraje ya está a su límite de capacidad, se cierra al público y se avisa en redes sociales o en medios oficiales. Entonces es importante que la población, esté atenta a estos comunicados. Turismo es el que se encarga de difundir los parajes que se encuentran abiertos o disponibles. También recordemos que ya estamos dentro de la temporada de lluvias, entonces que hay veces que se presentan lluvias puntuales o lluvias en otras partes y con las bajadas de agua, los ríos pueden llegar a crecer y nos vemos obligados a cerrar temporalmente por cuestión de seguridad el paraje turístico. Es también importante estar monitoreando los medios oficiales en ese tema. No es más que nada por la seguridad hacia la población.
1: Y justamente eso, que ahora que también es temporada de lluvias, de huracanes, de ciclones, etcétera, que la gente se cuide.
9: Estamos con estas situaciones, generamos un alertamiento de tiempo severo por indicación del gobernador y a través de nuestro secretario de gobierno, de generar un alertamiento a la población civil por esta temporada de lluvias y en específico en esta tormenta que pasó hace unos días. Sí, lamentablemente no tenemos la cultura a veces en ese tema de seguridad y la imprudencia, llega a veces a desencadenar una desgracia que después malamente culpan a las autoridades por no hacer algo, ¿no? Pero sí es importante seguir las indicaciones, manejamos mucho en el tema de lluvias, no cruzar los cauces de los ríos o de los arroyos con vehículos o a pie.
1: No acercarse ahí.
9: No acercarse, yo sé que la curiosidad a veces es mucha, pero sí se llega a tener un entorno de riesgo.
1: Perfecto, para que lo tomen en cuenta en todos los 59 municipios en las 4 regiones que nos escuchan, muchísimas gracias.
9: Sí, gracias.
1: Continuamos con más en Radio Potosí, la Hora Nacional.
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1: Querido público culto y conocedor de Radio Potosí de la Hora Nacional, continuamos con más temas interesantes y está con nosotros Chris. Chris, cuéntanos de tu proyecto musical.
10: Hola, ¿qué tal? Muchas gracias por la invitación y el día de hoy vengo a hablarles acerca de Jam de Fresa, que es un álbum que acabo de sacar hace relativamente como 2 semanas y la verdad quise traer de nuevo el pop de antes, como estilo acá, Enrique Iglesias, Alejandro Sanz y todas esas vibes, pero con ritmos modernos ya como drill, trap, plug, pero con las mismas temáticas, más romántico, más poético, ya cambiarle un poco a lo que se está hablando hoy en día.
1: Andas poético, digamos.
10: Sí, claro.
1: Oye, me gusta porque luego de repente dicen que el pop ya murió y no, el pop no ha muerto, el pop sigue vigente.
10: Sí, claro, claro. Estamos dándole de vuelta, trayéndolo de vuelta a las andadas y pues la verdad está muy padre. Sí, la verdad quise escribir algo más poético, algo más bonito que puedan escuchar pues todos, ¿no? Sin sentirse como, pues sí, insultado o opacado, porque pues regularmente pues yo me monto mucho en géneros de rap, trap y drill. Y pues sí son géneros para frontear, ¿no? Para hacerte sentir bien a uno mismo o haciendo menos a los demás. Y esta vez quise darle por el lado un poco más romántico, sentir el amor, sentir todas estas vibes.
1: Oye, Chris, ¿tú escribes tus canciones, son covers? ¿Cuál es la dinámica de tu proyecto musical?
10: Sí, regularmente yo escribo todas mis canciones. Ahorita tenemos como un crew donde pues ahí todos nos apoyamos con ideas, con beats, Chido. Con producción, con letras, incluso con ideas. Y pues eso está padre porque pues una cabeza piensa, dos cabezas piensan mejor que una, entonces pues es padre tener un equipo y complementarte con todas tus ideas.
1: Oye, y al momento de que te pasan las rolas o tú escribirlas o así, ¿cuál es el proceso? ¿En qué piensas en ese momento? ¿En qué te inspira? ¿Cuál es ese momento en que te llega la inspiración de escribir una canción?
10: Pues en la vida cotidiana y pues en las mujeres, sí, en las niñas, claro, o sea, yo creo que para este álbum en específicamente, pues sí fueron una inspiración. Son una inspiración y creo que el hecho de declararles o decirles cosas bonitas o hacerlas sentir bien de esta manera pues poética y melódica, creo que es la manera más bonita de referirse a las mujeres.
1: ¿Cantas al amor, al desamor o qué onda?
10: Pues regularmente cantaba mucho al desamor y esta vez canté mucho al amor. Me siento como que muy feliz con las personas con las que convivo, con las mujeres que me rodean, con las que estoy, y creo que me hicieron transmitir ese cariño que ellas me dan y yo quise plasmarlo de esa manera.
1: ¡Wow! ¡Qué bien! ¡Me gusta! Oye, pues no sé si la gente ya pueda escuchar tu música, está en las plataformas, ¿qué onda? ¿Cómo podemos hacerle para escucharte?
10: Sí, claro, están en todas las plataformas digitales, están en Spotify, Deezer, Apple Music, YouTube, SoundCloud, en donde quieran escucharlo, ahí van a estar las canciones.
1: Oye, ¿qué le dirías a todos los jóvenes que son como de tu edad, que sueñan con tener su música en las plataformas, de grabar sus canciones, de tener su propio proyecto musical?
10: Pues, la verdad que le echen ganas y que, o sea, que lo hagan todo de corazón. Y realmente expresen lo que sienten y no intenten aparentar algo que no son. Que siempre sean transparentes, acepten lo que son y pues romantícenlo y hagan cosas bonitas con ello.
1: ¡Eso! Me gusta. Oye, pues ya para finalizar, pues échate un pedacito de alguna de tus canciones. ¿Cuántas tienes grabadas actualmente?
10: Actualmente, que ya salieron, yo creo que alrededor de unas 40.
1: ¡Wow! ¿Propias o también covers?
10: No, propias, todo propio. Yo casi no hago covers. Y
1: van 40 propias.
10: 40, y así grabadas, pues yo creo que sí fácil, ya tengo otras 30 por salir.
1: ¡Wow! Todo ya está en Deezer, en Amazon,
10: sí,
1: en Spotify.
10: En esas 40 que les digo, sí, ya están en todos lados donde las pueden escuchar.
1: Va, pues me late, mi Chris. Queremos escuchar algo con lo que se va a quedar todo San Luis Potosí aquí en la Hora Nacional Radio Potosí. ¿Con qué nos vamos a despedir? Un pedacito de alguna que te
10: claro,
1: guste.
10: Claro, claro, dice: amor, no tengo miedo de que piense en otra, que solo en mi cabeza tú eres la que ronda. 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Sé de muchas babies que no lo soportan, que te ame como a ninguna otra, que tú seas la buena y la que toca este sentimiento que detona. Yeah.
1: Bueno, pues mi Chris, recuérdanos cómo te pueden seguir, deletréanos o cómo está para que la gente no vaya a reproducir algún otro.
10: Claro, está como K-R-I-X-T. Se dice Chris, pero se escribe diferente, en vez de una S es una X. Está en todas las plataformas, igual en redes sociales, en Instagram, Facebook, está K-R-I-X-T, para que ahí vayan a seguirme.
1: Ya está, pues ahí te seguimos y continuamos con más en Radio Potosí, La Hora Nacional.
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1: Muchísimas gracias por acompañarnos a todas las estaciones, a los 59 municipios, a las 4 regiones. Estén muy pendientes de nuestras redes sociales porque se vienen sorpresas, boletos y más. Síganos @ Radio Potosí en Facebook e Instagram. Y recuerda que si eres algún cantante, asociación, doctor y quieres estar aquí, este programa es para ti, así que contáctanos vía inbox y con gusto te vamos a invitar. Yo soy Arnold Patillo, nos escuchamos el próximo fin de semana. Esto fue Radio Potosí, la hora nacional. Adiós.
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17: Hola, hola, bienvenidos a un episodio más de Ya Oíste. Yo soy Génesis Aine Silva, su conductora el día de hoy. Y hoy vamos a hablar sobre un tema que poco se habla, pero que viven muchísimos hombres, que es la ginecomastia. Y para eso nos acompaña el día de hoy el doctor Manuel Alejandro Catalán Ruiz. Así que, doctor, pues le doy la bienvenida. Este es su espacio, con toda la confianza, para hablar sobre este tema tan, pues, poco común.
18: Muchas gracias, Génesis. Estoy muy contento y agradecido por la invitación. En efecto, es un tema bastante interesante, poco conocido, pero muy frecuente en los motivos de consulta en los niños adolescentes. Entonces, va a estar muy, muy, muy buena la plática y yo encantado de estar aquí contigo platicando.
17: Pues muchas gracias, y sí, definitivamente creo que es una, para empezar la palabra, le decía, ¿cómo se pronuncia? Ginecomastia.
18: Sí, exacto, ginecomastia,
17: ok.
18: Es un poquito complicado, pero vamos a empezar, ¿te parece?, por definir ginecomastia.
17: Me encantaría.
18: Mira, ginecomastia básicamente es el crecimiento de la glándula mamaria en los hombres, ¿sale? Es una proliferación de este tejido mamario, y que básicamente puede ser uni o bilateral, ¿ok?
17: Ok.
18: ¿Por qué en los hombres? Porque pues, en las mujeres ya sabemos que es la glándula mamaria, básicamente el pecho, pero los hombres no debería de desarrollarse. Por eso claro, se denomina, o el término es ginecomastia en los hombres. Es un motivo frecuente de consulta en los adolescentes, y esto tiene que ver por la fisiología. Hay diferentes tipos de ginecomastia. Hay una ginecomastia fisiológica y una ginecomastia, pues, patológica, que no debería de ocurrir.
17: Okay.
18: Entonces, existen tres picos donde se puede presentar esto. Hay una ginecomastia neonatal, es decir, ocurre en los bebitos, y esto es estimulado por los estrógenos y progestágenos maternos en útero. Es decir, a través de la placenta pasan estas hormonas y estimulan unos receptores que se encuentran en la glándula mamaria, por lo que en los primeros meses de vida los bebitos podrían tener un crecimiento de su pecho que se denomina como botón mamario.
17: Okay.
18: Eso es algo transitorio, va a desaparecer una vez que hay una caída de este estímulo hormonal cuando nacen y no se resuelve sin ningún problema.
17: Okay.
18: Hay un segundo pico que es la ginecomastia puberal, y básicamente ocurre en la etapa entre los 10 y los 14 años en los niños, ¿ok? Esto es estimulado porque una vez que empieza la pubertad de los niños, hay un incremento de los estrógenos, que también se producen en los hombres, también producimos estrógenos, que pueden sensibilizar los receptores también de la glándula. A medida que vamos avanzando en edad los hombres y nuestros niveles de testosterona se incrementan en su pico más alto, que llegan a ser hasta 30 veces mayor, es cuando se resuelve esta parte de la ginecomastia puberal. Es decir, también es algo transitorio, pero toma más tiempo, alrededor de 1 a 3 años, más o menos.
17: Pero no es algo definitivo, o sea, tiene que quitar.
18: Exactamente.
17: ¿Cómo saber que realmente pues es ginecomastia o no es por a lo mejor incremento de peso, por obesidad, o en dado caso es realmente algo malo?
18: Sí, eso que mencionas, Génesis, es muy importante. La ginecomastia puberal se presenta entre el 60 y el 90% de los adolescentes. Y lo primero va a ser definir si es ginecomastia o es algo que se llama como pseudo-ginecomastia, que básicamente sería un incremento en el tejido adiposo, lipomastia o adipomastia. Esto es por, bueno, a lo mejor las personas tienen un exceso de peso, el área del pecho tiende a concentrar mayor cantidad de tejido adiposo y da una apariencia como si fuera un crecimiento mamario.
17: Claro.
18: Entonces, por eso es muy importante la exploración. Los síntomas que presentan los niños por los que llegan a consulta, en caso de que sea una ginecomastia, el primer dato es un aumento de volumen. Se palpan una bolita, la bolita tiende a estar indurada, es una bolita indurada que ocurre por debajo de la areola y el pezón y les produce dolor. Es un dolor de tipo punzante, es intermitente, pero eso es lo que les llama la atención. En algunas ocasiones, el mismo cambio de ropa, el roce de la ropa,
17: les molesta.
18: Les molesta, exactamente. Entonces, le dicen a sus mamás, las mamás no las llevan a la consulta, y entonces se preocupan porque dicen qué es lo que está pasando. Entonces, puede ser una bolita solo en un lado del pecho, a veces es de los dos lados, y entonces es justamente donde se tiene que discernir. La adipomastia no se palpa indurada. La bolita realmente no está por debajo de la areola del pezón, sino que es una distribución más generalizada. Digamos que es un crecimiento del pechito como más homogéneo.
17: Okay.
18: El tejido se palpa laxo y no produce dolor, que serían dos o tres datos clínicos que diferenciarían a una ginecomastia de una adipomastia. Pero también algo que les llama la atención es que puede haber una asimetría. Es decir, perdón, puede ser de un solo lado, y eso les llama la atención porque dicen, me creció la bolita de un solo lado, y generalmente cuando es adipomastia es bilateral, generalmente es como simétrico.
17: Okay.
18: Y eso es algo también muy característico que se puede que se puede referir a la madre para que lo lleve al médico. Entonces, esto es muy importante porque para los niños les genera mucha inseguridad el hecho de que empiecen con un crecimiento del pecho siendo niños. Y se vuelve objeto de bullying en las escuelas.
17: Exacto.
18: Y genera, incluso los limita en algunas partes de su vida. Tengo pacientes que han dejado de hacer actividad física, por ejemplo, van a natación y no les gusta ya practicarla porque hay que quitarse la playera y sienten que su pecho tiene un aspecto que para ellos no es agradable, no es algo que sea normal, y dejan de hacer actividad física, dejan de ir. Y entonces esto es muy importante también por cuestiones pues psicosociales para los niños, poderlos informar para poderlos tratar y orientar adecuadamente.
17: No, y en esa edad es muy importante porque creo que es donde, de ahí pues son jóvenes, son adolescentes, la pubertad, lo que hablábamos hace ratito, que un simple comentario que a lo mejor para nosotros es exacto, un simple comentario, para ellos no. Entonces eso marca, y decíamos, tal vez la ginecomastia no puede ser tan grave en a nivel físico, pero sí en la parte como psicológica. Y que le, o sea, siente inseguridad de su cuerpo, que le dé pena hacer ejercicio. Por ejemplo, usted, doctor, ¿qué le puede decir a un niño como de, yo te recomiendo que cada cierto tiempo hagas esto? ¿Cómo es la zona de autoexploración?
18: En el caso de la ginecomastia en los niños, casi siempre les digo que tienen que detectar si tienen alguna bolita siempre en la parte de alguno de sus pechos, porque empiezan con dolor. Incluso ni siquiera pueden tener a lo mejor de forma inicial como tal un aumento de volumen. Entonces empiezan con una hipersensibilidad al cambio de ropa o dolor punzante, y es ahí donde yo les sugiero pueden palpar justamente su pecho. La ginecomastia ocurre por debajo de la areola y el pezón. Entonces, si se palpan alguna molita, sería un punto como de alarma a detectar para que le comenten a sus padres. Pero sí, en general, esta es la forma en la que se les comunica. Casi siempre todos los niños que presentan una ginecomastia entre los 10 a 14 años vuelven a tener otro pico entre los 15 y 16, hasta un 33%. Aunque se quite en ese momento, vuelven a estar estimulados. Entonces también les comunico para que no se espanten o no se frustren. Y justamente lo que te comentaba, Génesis, tienen una caída después de que está su pico hormonal muy alto y estimula este crecimiento, se resuelve de forma transitoria.
6: Okay.
18: Entonces, es comunicarle a los niños para que estén tranquilos.
6: Se nos acabó el tiempo, doctor, pero muchísimas gracias por habernos acompañado, por habernos quitado todas estas dudas, que no solamente fue a mí, fue a toda la gente que nos está escuchando del otro lado de la radio, de alguna plataforma, y nos vamos, así yo estoy, voy a investigar más.
18: Muy bien, muchísimas gracias de ti, Génesis, por la invitación, y yo encantado de platicar de estos temas para poder llegar a más gente y poderlos informar de la manera más segura.
6: Así es. Esperamos verlo en otro episodio, doctor.
18: Con mucho gusto.
6: Y gracias a todos los que se quedaron hasta este punto. Gracias por escucharnos, que se hayan resuelto algunas dudas y que si tienen otras dudas, nos comenten, nos dejen sus comentarios. Nosotros siempre los estamos leyendo, los escuchamos para los próximos episodios. Nos vemos en el siguiente episodio. Yo soy Génesis Sainez Silva y nos acompañó el doctor. Muchas gracias.
18: Muchas gracias.
6: Nos vemos hasta pronto. Adiós.

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6: el Mundial de Tres Países. El futuro está aquí y el Mundial de 2026 marcará tres hitos históricos. Sería el primero organizado por tres naciones simultáneamente: México, Estados Unidos y Canadá. México se convertirá en el primer país en ser sede de tres ediciones distintas en 1970, 1986 y 2026. El torneo se expandirá a 48 selecciones, asegurando más fútbol y más emociones que nunca.
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9: Your Friends and Neighbors segunda temporada se estrena en Apple TV. Hay quienes harían lo que fuera por su familia y hay quienes usarían a su familia de pretexto para justificar que están dispuestos a cualquier cosa con tal de no renunciar a su estilo de vida, al dinero y a los lujos. Y, para ejemplo, los protagonistas de Your Friends and Neighbors, la serie de Apple TV que nos regaló el icónico baile de John Hamm, quien interpreta a Coop y quien regresa a una segunda temporada. Después de que Coop decidió robar casas por necesidad y terminó hasta siendo acusado de asesinato, para esta temporada todo parece indicar que se le ha despertado ahora un lado oscuro.
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17: Cierre de semana, ya es viernes 29 de mayo del año 2026. ¿Cómo te va? Muy buenos días, bienvenido, bienvenida. Qué bueno que nos acompañes porque ya estamos listos para llevarte lo más relevante de la información, todo, pero absolutamente todo lo que tienes que saber de lo que está sucediendo en San Luis Potosí, en la región, en México y en el mundo. Y hoy hay muchos temas que compartirte porque, pues sí, una vez al año dirían por ahí, pero se pusieron a

0: trabajar nuestros legisladores federales. Estuvieron horas y horas, en el caso de la Cámara de Diputados, más de 30 horas en sesión. Hoy vamos a estar platicando de qué fue lo que aprobaron, de cuáles eran esos temas tan urgentes a sacar adelante en nuestro país. Pues ya lo estaremos platicando en el transcurso de la mañana. Estamos llegando esta mañana hasta tus hogares, hasta donde quiera que te encuentres, a través de la televisión, canal 4.1 de Televisión Abierta, canal 4 de los sistemas de paga, pero también a través 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también hasta cualquier parte del mundo. Llegamos para acompañarte, para informarte a través de las plataformas digitales de Global Media, transmisión en vivo en Facebook, en YouTube, en la cuenta de X de Global Media MX, y no te preocupes que en cualquier horario puedes escuchar las entrevistas, retomar el noticiero a través de Spotify, porque nos encuentras como Altavox con Erika Salgado. Yo soy Erika Salgado, te doy la bienvenida a nombre de todo el equipo que hace posible este esfuerzo de comunicación. Este día es particularmente relevante en muchos sentidos. Por supuesto, porque es cierre de semana, prácticamente cierre de mes laboral, pero además porque estamos hablando de que se cierra el mes del pago de las utilidades, lo cual tiene, por supuesto, una relevancia fundamental para los colaboradores de las empresas, para los trabajadores. Es esta oportunidad de que las empresas manden el mensaje a sus colaboradores de que su productividad tiene sentido, de que sí la ven redituada y que sí la pueden palpar de manera directa. Rompe con aquellos discursos polarizadores de que el trabajo solo enriquece a los grandes empresarios y no a la clase trabajadora. Este reparto de utilidades es la oportunidad de generar, pues, esta complicidad, esta unidad entre todos los sectores en nombre de la productividad, porque vemos que esto genera un beneficio. Ya vamos a estar platicando de ello en el transcurso de la mañana, pero también es emblemático porque se van cerrando las fechas, los ciclos para la toma de decisiones y aprobación de legislaciones, pues, que tendrán que ver con la elección del próximo año, del 2027. Y esto es justamente lo que ha ocupado la atención de nuestros legisladores federales. Las comisiones de puntos constitucionales y estudios legislativos, primera del Senado de la República, comenzaron el debate con el fin de dictaminar la minuta de reforma judicial, la cual aplazaría la elección, tal y como lo propuso la presidenta, del Poder Judicial hasta el 2028 y no en el 2027. Con esto se modifica, pues, el proceso electoral, pero también se modifica la reforma judicial, como se había planteado originalmente en nuestro país. Y en medio de este debate, pues surgieron las voces y las acusaciones de ida y vuelta en todo sentido, más allá de la reforma al Poder Judicial. Obviamente, en torno a la reforma al Poder Judicial, había quien decía, este es el reconocimiento de que no le salió bien, de que la tienen que ajustar, de que no hicieron las cosas de manera correcta, pero también estuvieron presentes temas como el de Rocha Moya y el de Maru Campos. La senadora del Partido Acción Nacional, potosina Verónica Rodríguez, acusó que a Morena no le importan sus aliados, pues solo quiere acumular poder y que necesita un Poder Judicial a modo por el caso Rocha Moya, que ponen en evidencia que necesitan fiscalías a modo para no llevar ante la justicia a sus, pues ni siquiera dice a sus aliados, dice a los de su partido, a los de Morena. Los otros sí los echan a la hoguera, a los únicos que están dispuestos a salvar son a los morenistas, y puso como ejemplo, pues, el caso de Maru Campos, que ahí sí, pues, están dispuestos a lincharla, pero no a Rocha Moya.
1: Hoy Morena quiere que el poder se concentre única y exclusivamente en su partido, porque incluyendo a sus aliados, no les interesa lo que ellos opinen. Y sí, la elección al Poder Judicial será una elección dominada por la estructura del oficialismo.
0: Bueno, pues es lo que decía Verónica Rodríguez, pero también el gran tema ayer era si el senador Enrique Insunza, que forma parte de esta lista de solicitud de los 10 extraditados por parte de Estados Unidos, pues se iba a presentar o no en el Senado de la República. Desde tempranito, por supuesto, los compañeros de los medios de comunicación estuvieron revisando, pues, si estaba ahí por su oficina, si andaba por esos rumbos, y resulta que no, ni sus luces. Aún así, él publicó en su cuenta de X que estaba en el Senado, pero que estaba solicitando licencia al cargo, que estaba pidiendo, pues, licencia para que entrara su suplente y discutiera estos temas, pues, para ir a enfrentar el proceso en su contra. Enrique Insunza publicó en su cuenta de X: me encuentro en la Ciudad de México, en el Senado, a cuya sede he acudido desde el día de ayer, en atención a la cita que nos fuera formulada por la sesión extraordinaria a celebrarse los días 28 y 29 del mes en curso. En mi vida de servidor público siempre he sido cabal en el cumplimiento de mis deberes. No obstante, ante la embestida mediática que se ha desplegado por personeros y medios de la derecha, he decidido que sea mi suplente el arquitecto López Campos quien participe en las sesiones de hoy y mañana, para lo cual estoy presentando mi solicitud de licencia con Digna. Seguiré las reuniones de las comisiones y las del pleno apoyando a mi grupo parlamentario de Morena Senadores con opiniones y argumentos en favor de los dictámenes que son materia de deliberación. Nadie detendrá la consolidación del Estado Constitucional de Bienestar en México con el pueblo todo, sin el pueblo nada, dice esta publicación, pues del senador Enrique Insunza, quien forma parte de los 10 solicitados en extradición por parte de Estados Unidos. Y aunque él decía que estaba en el Senado, nadie lo vio. Nadie lo vio, lo buscaron en su oficina, no estaba, en la sesión de pleno no estaba, y por los pasillos no estaba. Él dice que sí, pero pues nadie lo vio en el Senado de la República. Lo cierto es que, aunque no estuviera, fue tema. Por supuesto que fue tema. El Senado le aprobó la licencia a Enrique Insunza hasta el 29 de mayo. Rindió protesta a su suplente con la presencia de Omar López, quien entra como suplente. Morena mantendrá la bancada completa para las discusiones, porque también creo que este es el tema fundamental. Si Insunza simplemente no llegaba, le faltaba uno a Morena. Por eso esta solicitud de licencia que permite que su suplente complete la bancada de Morena en el Senado de la República. Al respecto, el senador morenista Ignacio Mier confirmó que Enrique Insunza pues no estaría en el Senado. Él dijo, no está, no va a asistir. Para no generar mayor escándalo, dijo que pues con esta ausencia, con esta solicitud de licencia, le quitó el show a la oposición.
2: Pone la tropa.
3: ¿Y él le dijo qué específicamente, senador?
2: Lo ha dicho públicamente. No tiene ninguna responsabilidad que le permita primero agachar la cabeza y segundo, no responder ante cualquier llamada.
3: Entonces, hoy no veremos al senador en su sitio. Muy bien.
2: Ya les quitamos el show.
3: Muy bien, gracias, senador.
0: Pues no lo quitaron porque sí fue tema, no solo en el pleno, sino también de manera previa y posterior. La senadora priista Carolina Villano arremetió contra Enrique Insunza, quien calificó de ser un cobarde, además de todo, por no haber acudido al Senado de la República, pero un farsante también. Acusó que el senador sinaloense se esconde detrás de su celular al estar haciendo estas publicaciones y no darle la cara ni al Senado de la República ni a la población.
4: Es un farsante. Eso es lo que yo podría decir, que es un farsante. Hoy se cree filósofo. Hoy se cree el gran jurista, el hombre de Estado. No se comporta como tal. Todo el mundo sabe que es un vulgar narcotraficante. Eso es lo que es. Si realmente no debiera nada, le da la cara a usted y le da la cara al pueblo de México. O sea, realmente lo que él hace es esconderse tras su teléfono para grabar mensajes. Y es un verdadero farsante. Eso es lo que es. Lo único que uno extraña es cuando está ahí sentado con su cara de burlón.
0: Bueno, pues es lo que decía Carolina Villano, notablemente molesta por esta situación. Mientras tanto, en la Cámara de Diputados, después de 30 y tantas horas, Morena aprobó la reforma electoral tras 32 horas de sesión. Bajaron la iniciativa de injerencia extranjera que había generado mucha controversia. La Cámara de Diputados aprobó en lo general y en lo particular la reforma de instituciones y procedimientos electorales. La votación fue 271 a favor, 91 en contra, 0 abstenciones. Así se dio a conocer el resultado de la votación.
5: Presidenta, se emitieron 271 votos en pro, 92 en contra y 0 abstenciones.
6: Aprobado en lo general y en lo particular el proyecto de decreto por el que se reforman y adicionan diversas disposiciones de la Ley General de Instituciones y Procedimientos Electorales. Pasa al Senado de la República para sus efectos constitucionales.
0: Y pasó de inmediato al Senado de la República, ya vamos a estar platicando de ello un poco más adelante, y de todo lo que pasó en esta sesión en la Cámara de Diputados, porque hasta amago de irse a golpes, un diputado que parecía actuar bajo los influjos del alcohol, ahí en plena tribuna, retando a otro a golpes, en fin, de todo pasó ayer en la Cámara de Diputados, y ya vamos a estar platicando de ello un poco más adelante. Lo que sí es que fue una verdadera vergüenza otra vez, pues cómo se comportaron las diferentes bancadas retándose las unas a las otras, ¿no? ¿Quiénes son los más rateros? ¿Quiénes son los más corruptos? Esto es lo que menos necesita el país. Lo que queremos oír son las propuestas de gobierno, las decisiones que se toman en nombre de los ciudadanos y no quién es el menos peor, ¿no? Porque las acusaciones iban de rateros a corruptos de narcotraficantes a solapadores. Bueno, pues ya vamos a estar platicando de ello en el transcurso de la mañana. Vamos a hacer una pausa. Mis redes sociales están ya listas para recibir tus mensajes. Erika Salgado en Facebook, arroba Erika-Salgado en X y Erika Salgado GM en Instagram. Enseguida volvemos.
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0: Cuando son las 7 de la mañana con 18 minutos, 7 con 18, el termómetro está marcando 15 grados Celsius. La temperatura máxima el día de hoy en la capital potosina será de 30. Va a ser bastante calorcito, la mínima será de 14. El pronóstico que nos está compartiendo la Coordinación Estatal de Protección Civil nos marca que hoy tendremos en la zona centro una temperatura máxima de 31 grados, una mínima de 16. En la zona media 35, la máxima 20, la mínima. En la zona huasteca 39, la máxima 23, la mínima. Y en la zona altiplano 33, la máxima, 16, la mínima. Hay todavía pronóstico de humedad, sin embargo, no serán lluvias pues tan intensas como las hemos estado viendo en los últimos días. Pero ojo que no hay que confiarse, aunque las lluvias pronosticadas para el día de hoy serán pues mayoritariamente en las sierras, lluvias puntuales es lo que se está pronosticando. Las temperaturas calurosas será la constante para el día de hoy, pero como lo decíamos, no hay que confiarse porque se espera que el domingo, lunes, martes, toda la próxima semana regresen las condiciones de humedad y bastante intensas, así que hay que estar preparados para las condiciones climatológicas que estaremos enfrentando. ¿Qué hay de la calidad del aire? Pues otra vez, inaceptable, así nada más. Aceptable es lo que nos está reportando pues la Secretaría de Ecología y Gestión Ambiental. ¿Qué significa esto? Atención con adultos mayores y con niños pequeños, a mantenerlos resguardados ante esta mala calidad del aire que estamos viviendo. Hoy es viernes de Consejo Técnico, así que seguramente muchos niños pues no estarán en la clase de educación física, ni mucho menos, pero cuidado con la actividad física vigorosa al aire libre para niños pequeños y adultos mayores, el resto de la población sin mayores indicaciones, aunque eso sí, siempre en cuanto se presentan los síntomas de enfermedades de las vías respiratorias, a acudir en búsqueda de la atención médica. Pero vámonos con los deportes, que Raúl Espinosa nos tiene mucha información en este cierre de semana. ¿Cómo estás, Raúl? Buenos días.
11: Amigos, ¿cómo están todos? Muy buenos días, un gusto saludarles, excelente y formidable viernes. Hoy en la información deportiva les estaré platicando acerca de la selección mexicana de fútbol y su duelo de mañana ante Australia, partido amistoso en Pasadena, California, donde podremos ver ya prácticamente al 80-90% de la selección mexicana de cara a lo que será el arranque de la Copa del Mundo. Vamos a platicar de ello, vamos a platicar también de la agenda deportiva que se viene para el fin de semana, resultados en el béisbol de las mayores y mucho más. Por lo pronto, buen día para todos, excelente viernes.
0: Gracias, Raúl, muy buenos días, ya estaremos platicando en un ratito más, pero hablemos también de lo que está sucediendo en materia económica, porque estamos viviendo ya esta revisión, estos diálogos, estas conversaciones con motivo de la revisión del Tratado de Libre Comercio con América del Norte, y bueno, pues hay varios temas que están sobre la mesa, digamos, como los primeros puntos de revisión, entre ellos las reglas de origen. Platicamos de este tema esta semana con Imelda Elizalde, la presidenta de la Alianza Empresarial, y nos decía que esto es fundamental para San Luis Potosí, considerando que va inmerso el tema del sector automotriz, y de eso queremos platicar y que nos ayude a entenderlo, porque siempre nos ayuda a poner las cuentas claras el doctor Raimundo Tenorio. Doctor, ¿cómo estás? Muy buenos días.
12: Muy buenos días, mi querida Erika. Como siempre, un gusto saludarte a ti, a todos mis amigos y amigas potosinas.
0: Doctor, a ver, primero, explícanos, ¿en qué momento está esta revisión del Tratado de Libre Comercio con América del Norte? Y también, bueno, pues, ¿qué es esto de las reglas de origen y cómo está impactando esta relación México-Estados Unidos-Canadá?
12: Bueno, mira, pues a 32 años que estaría cumpliendo este 2026, lo que fue el Tratado de Libre Comercio de América del Norte, que inició en el 94, y de que después, hace 8 años, fue renovado por un tratado que ahora conocemos como T-MEC, el tratado simplemente comercial entre México, Estados Unidos y Canadá. Bueno, pues ha transcurrido en esos años una desgravación de barreras al comercio que fue pactada, repito, hace 32 años. Pero para que llegáramos a esta fase en la cual hoy nos encontramos, de comercio libre pleno, se deben haber cumplido muchas reglas, entre ellas las reglas de origen. A ver, hoy tenemos, por ejemplo, que fluyen bienes como son algunos productos agropecuarios, quizás como aguacates, berries, pepinos, melones, etcétera, que van hacia los Estados Unidos y no pagan impuesto a la importación allá en Estados Unidos. Como también recibimos desde Estados Unidos quizás muebles, lámparas, prendas de vestir, que también no se pagan por ellas los comercializadores, los importadores, no pagan tampoco ningún impuesto a la importación adicional que impactaría en nosotros los consumidores al pagar los precios finales. Pero en todos esos años también, para que eso ocurra, se requiere cumplir con las llamadas reglas de origen. ¿Qué son? Son contenido regional. Lo voy a poner en cuentas claras. A ver, si hablamos, por ejemplo, como habló tu invitada en la semana, de las reglas de origen en la industria automotriz, quiere decir, por ejemplo, que entre las partes, como pueden ser tambores de los discos de frenos, como pueden ser los neumáticos, pueden ser algunas piezas en el motor, bandas, arneses electrónicos, para limpia parabrisas, etcétera, si son manufacturados en el, por ejemplo, en México, son manufacturadas otra parte en Estados Unidos y es manufacturada otra parte en Canadá, y esto fluye entre los tres países para armar un automóvil final que se va a comprar en Estados Unidos, en México o en Canadá, mínimo el 75% de todas esas partes o sus materias primas debieron haber sido producidos en cualquiera de los tres países de la región o en los tres, que no solamente son las partes, se paga energía eléctrica, se pagan salarios, se pagan consumo de agua, es decir, todo aquello que agrega valor. Las reglas de origen son agregación de valor a materias primas, repito, o bienes intermedios. Por eso es que hay reglas de origen que se explicarían por sí solas. Imaginemos quien exporta aguacates o quien exporta berries, por sí mismo se explica que ya no necesita comprobarse el origen de estos bienes porque pues fueron cultivados, cosechados, sembrados en México, por ejemplo, para ser llevados a Estados Unidos y Canadá, y viceversa, cuando traemos naranjas, por ejemplo, desde Florida. Pero hay otros bienes, como las manufacturas que acabo de explicar, que a pesar de que ya llevamos 32 años, sigue habiendo complicaciones para agregar más y más valor, como quiere, por ejemplo, ahorita Estados Unidos, que para el sector automotriz las reglas de origen suban, por ejemplo, al 82%. Es decir, todavía incrementar más el valor de la región que se agrega en la región. ¿Y cómo tiene que ser esto? Sustituyendo, por ejemplo, importaciones que se hacen de terceros países. Sin duda, por ejemplo, que en el acero, en el aluminio que contiene las piezas de un automóvil, hay algunos insumos asiáticos o hay algunos insumos en los neumáticos como pueden ser de origen europeo. Entonces, lo que se pretende en este nuevo tratado es elevar las reglas de origen, elevar el contenido regional en algunos bienes, manufacturas particularmente. Entonces, las negociaciones van a estar trabadas justamente en sectores en los cuales a los tres países queremos que se incremente el contenido regional, porque eso quiere decir trabajo, quiere decir consumo de energía, consumo de factores, y eso conviene a los tres países.
0: Ahora, doctor, justamente pensando en esta lógica, ¿qué tiene que hacer México? Es decir, ¿cómo aprovechar esta situación? ¿Cómo buscar sacar provecho? ¿En qué tendríamos que estar trabajando?
12: Justamente hablábamos hace algunos años, que me parece que aproximadamente 10 años, mi querida Erika, de lo que es esta reubicación de las cadenas de suministro, que después en el 2020 se acrecentó más en la urgencia de que estos procesos verticales y horizontales para producir un bien, imagine usted, por ejemplo, una prenda de vestir, desde que se cosecha el algodón, se convierte en hilo, se transforma en lienzos de tela, se transforma en pantalones de mezclilla, playeras, etcétera. Esas son las cadenas productivas. ¿Qué tenemos que hacer? Agregar más eslabones a las cadenas productivas. Por ejemplo, en México, cuando hablamos justamente de ese nearshoring, es atraer a esos proveedores, sean japoneses, ingleses, neozelandeses, irlandeses, australianos, que vengan a México, aquí instalen sus fábricas, agreguen esos procesos a esas cadenas productivas. Eso es lo que deberíamos estar haciendo. Por ejemplo, ahorita está ocurriendo ya un poquito de mejor forma con la industria farmacéutica. Somos altamente dependientes de los famosos APIs, los componentes y activos a los medicamentos que consumimos, que dependemos al 80% de Asia. Entonces, ¿qué estamos haciendo? Atraer a inversores que en México instalen plantas que produzcan y sustituyan esas importaciones para poder conformar mejores cadenas de suministro, hacer mejores reglas de origen, generar más trabajo y, en consecuencia, aprovechar más el libre comercio.
0: Justo en ese sentido, platicábamos esta semana y lo que nos decía la presidenta de la Alianza Empresarial es que ya va siendo tiempo de que demos el salto y que dejemos de estar siendo consumidores y empecemos a ser fabricantes, que dejemos esta dependencia económica de otros países, y creo que lo has dicho de manera muy clara, doctor. Te agradezco, como siempre, que nos ayudes a poner las cuentas claras.
12: Al contrario, como siempre, un gusto, y aquí estaremos al tanto en estas semanas de negociación.
0: Que van a ser fundamentales. Doctor, muchas gracias. Sí. Muy buenos días.
12: Al contrario, igualmente, buen día.
0: El doctor Raimundo Tenorio, experto en temas económicos, platicando con nosotros, pues sí, de esta necesidad de generar más desde territorio nacional, desde territorio mexicano, de incentivar más, pues, al sector productivo. Vámonos con más.
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0: ¿Recuerdas el caso de estos policías que acuden, dicen ellos, a un llamado de emergencia que les reportaba cuerpos sin vida, abandonados en los límites con Zacatecas, que pues se les pide, digamos, desde la capital potosina, desde la sede de la Guardia Civil Estatal, les piden que ellos atiendan porque están más cerca? Se dirigen al lugar, al llegar, pues se entrevistan con policías de Zacatecas para decirles, pues, que van a la respuesta de un auxilio. Los policías de Zacatecas parece que están de acuerdo, determinan que está del lado de Zacatecas y que entonces son ellos quienes se harán de cargo. Y en algún momento de este intercambio, de esta conversación, de esta entrevista, pues los policías de Zacatecas deciden que parece sospechoso la actuación de los policías de San Luis Potosí. Deciden revisarles el vehículo, deciden revisarlos y argumentan haber encontrado elementos que apuntan a un traslado de los cuerpos a bordo de los vehículos en los que iban los policías de San Luis Potosí. A raíz de esa situación, son detenidos, y aunque constantemente el secretario de Seguridad y Protección Ciudadana del Gobierno del Estado y el mismísimo gobernador han defendido la inocencia de estos policías, pues lo cierto es que por el momento siguen bajo la custodia en Zacatecas, siguen detenidos. ¿Qué es lo que está sucediendo? Albina Castañón nos tiene la información.
16: El proceso judicial en contra de los cuatro elementos de la Guardia Civil Estatal de San Luis Potosí, detenidos en el vecino estado de Zacatecas el año pasado, se mantiene sin resolución, luego de que se otorgara una ampliación al periodo de investigación complementaria. El titular de la Secretaría de Seguridad y Protección Ciudadana, Jesús Juárez Hernández, informó que la Fiscalía de Zacatecas avanza en las indagatorias. Las defensas particulares de los uniformados preparan nuevas estrategias locales. El funcionario estatal aclaró que, aunque la corporación se mantiene atenta al desarrollo de este caso, la representación jurídica ya no está en manos del Estado, sino de abogados privados. La participación de la Secretaría se ha limitado a colaborar con la entrega de información requerida tanto por las autoridades ministeriales como por los propios defensores. Y declaró que siguen atentos a su proceso y que se extendió el periodo de investigación complementaria y traen varios proyectos de defensa. La detención se derivó de su presunta participación en el abandono de 7 cuerpos sin vida en el municipio de Villa de Cos, Zacatecas. Tras su captura, la Fiscalía General de Justicia de ese estado aportó los datos de pruebas suficientes para que un juez de control los vinculara a proceso y les dictara la medida cautelar de prisión preventiva justificada, la cual siguen cumpliendo. Actualmente, los cuatro oficiales de la Guardia Civil permanecen recluidos en un centro penitenciario de Zacatecas, a la espera de que concluya la prórroga de la investigación y se determine si existen elementos suficientes para abrir la etapa de juicio oral. Esta es la información.
0: Gracias, Albina. Bueno, pero por lo pronto estos elementos siguen detenidos, siguen en custodia de la autoridad en Zacatecas y bueno, pues este sí es un tema delicado porque lo hemos dicho, el mensaje que lanza, ¿no? Si efectivamente estos elementos son inocentes y solo acudieron a un llamado, pues ¿cuál es el mensaje para el resto de los policías, no? Ten cuidado, si acudes a un llamado de cuerpos abandonados en los límites con Zacatecas, no vaya a ser que termines responsabilizado. Ten cuidado cuando atiendas una llamada de auxilio, no vaya a ser, insisto, parecería que cuando pasan este tipo de situaciones, lo que se está propiciando es la desatención por parte de las autoridades, es decir, que prefieran ser indiferentes a correr el riesgo de resultar involucrados en un caso como este. Por eso la relevancia de que realmente el Estado potosino los respalde si son inocentes, de que realmente la defensa vaya de tal manera pues que puedan estar libres lo más pronto posible. Pero bueno, seguimos pendientes de este caso, de lo que dice Zacatecas, de lo que dice San Luis Potosí, de lo que se determine con respecto al destino de estos elementos policíacos. Con esto nos vamos a la pausa, enseguida volvemos con más.
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0: El Senado de la República aprobó la reforma constitucional en materia electoral en medio de una sesión otra vez prolongada, larga, pero además pues muy candente, hay que decirlo, con señalamientos y acusaciones de ida y vuelta entre las diferentes bancadas. Y quien estuvo ahí muy pendiente es una muy desvelada y muy exhausta, mi queridísima Vero Méndez, periodista de W Radio, Cadena Nacional. Vero, ¿cómo estás? Muy buenos días.
21: Querida Erika, muy buenos días. Pues estamos prácticamente bajando la cortina hace unos minutos en el Senado de la República después de este largo periodo extraordinario de sesiones que fue de horas continuas. Un periodo extraordinario, querida Erika, donde Insunza pues no llegó. La oposición reclamó, Morena mayoriteó y de paso pues se blindó. Así es como transcurrió este periodo extraordinario.
0: Primero, oye, pero no puso en su cuenta de X que estaba ahí en el Senado.
21: Pues mira, Erika, nosotros lo fuimos a buscar hasta por debajo de las piedras. Bueno, hasta por debajo de los botes de la basura, anduvimos en los sótanos y en todos lados. Enrique Insunza no estuvo en el Senado de la República, definitivamente no estuvo ayer en el Senado de la República. No es cierto que estaba ayudando a los compañeros de su bancada para ilustrarlos y apoyarlos con las iniciativas. No, no es cierto, no estuvo Erika, no estuvo. Y bueno, primero pues no contaban con su astucia, o sea, síganme, los buenos para mentir, para esconderse y pues para no dar la cara frente a las acusaciones de narco que pesan en su contra. Ayer a la 1:00 p.m, Enrique Insunza la aplicó y metió licencia en el Senado para no asistir al periodo extraordinario, luego de que el hombre verídico y de instituciones, el hombre recto, no enderezado de Marco Aurelio, pues se terminó doblando ante el temor de enfrentar a la opinión pública, Erika, pues mandaron a llamar a su suplente Omar López, secretario del Bienestar de Sinaloa y ahijado de Rubén Rocha. Es su ahijado, así en ese parentesco, Rubén Rocha es su padrinito del suplente de Enrique Insunza, Omar López. Lo mandaron a traer para que rindiera protesta y votara en lugar de Enrique Insunza. La noticia de que pues el árbol firme y fuerte había caído en la decisión de mantenerse en la clandestinidad desató todo tipo de reacciones. La periodista Carolina Villano le llamó cobarde, le llamó farsante y narcopolítico. Escuchemos.
1: Decir que es un farsante, hoy se cree filósofo, hoy se cree el gran jurista, el hombre de Estado. No se comporta como tal. Todo el mundo sabe que es un vulgar narcotraficante. Eso es lo que es. Y si realmente no debiera nada, les da la cara a ustedes y le da la cara al pueblo de México. O sea, realmente lo que él hace es esconderse.
21: Erika, el morenista Ignacio Mier de inmediato salió a arropar a Enrique Insunza y dijo que había tomado una decisión prudente para no convertir el periodo extraordinario en un show. Lo dijo así.
2: No lo vamos a ver, ¿no? Ya les quitamos el show.
21: Pero mi querida Erika, si lo que sobra en el Senado y en las cámaras es el show, la primera iniciativa en discutirse fue la reforma judicial y al estilo de la rola, que te la pongo, que te la pongo, te la pongo, te la pongo ya, los panistas se pusieron playeras con la leyenda Yo con Maru en defensa de la gobernadora de Chihuahua y retaron a los morenistas a usar unas playeras guindas que les llevaron con la leyenda Yo con Rocha. Y una frasecita que decía narcopolítico. Bueno, pues nadie que evidentemente se la quiso poner. Claro. Así fue el momento en el que Ricardo Anaya invitaba a pasar por su playera a los morenistas. Escuchemos.
22: Nosotros decimos Yo con Maru, porque nosotros estamos orgullosos de un gobierno panista en el que no se pacta con el crimen organizado. Aquí la pregunta es si las compañeras y los compañeros de Morena también se quieren poner la playera de Yo con Rocha. Entonces aquí trajimos muchas, está disponible, bienvenidas, hay todas las tallas.
21: La morenista Malú Mitcher pues se carcajeó de las playeras panistas y dijo que con Maru Campos ni a la esquina. Así fue el momento, vamos a escucharla.
23: Yo con Maru, sí, pero al bote, ahí van a dar. ¿Verdad que sí? A ver, ¿yo con Maru, con la CIA? Sí, yo con Maru. No sean ridículos, hombre.
21: Muy ofendido se sintió en esta guerra de playeras Gerardo Fernández Noroña, que acusó a la oposición de meter el debate por la puerta de atrás. Los panistas a una sola voz le gritaban que se la ponga, que se ponga la playera, pásele Noroña, pase por su playera. Y en esta guerra de playeras, pues el también morenista Alejandro Murat subió a la tribuna con una playera tricolor, diciendo que pues la playera que debemos de usar o que deben de usar los políticos es la playera de México. Y mientras tanto, fíjate que Luis Armando Melgar y el propio Noroña estuvieron a punto de darse moquetazos, Erika. Luis Armando Melgar le aventó en la cara la playera a Noroña, Noroña se la regresó, Melgar se la volvió a aventar, Noroña se la volvió a regresar, y bueno, pues casi casi se hacen de golpes en este intercambio de la playera Yo con Rocha que nadie quiso usar. Una vez aprobadas las tres reformas, la judicial, que rápidamente les digo, la judicial pues va a a permitir la reelección de los magistrados del Tribunal Electoral, va a reinstalar las dos salas de la Suprema Corte de Justicia de la Nación, va a aplazar la elección judicial para el 2028 y va a permitir que en esa misma fecha se haga la revocación de mandato de Claudia Sheinbaum. Fue la primera reforma que se aprobó. Después se aprobó la reforma electoral que crea la comisión para cazar a los narcopolíticos, que será ahora una obligación de el INE, y también esta reforma electoral para que se anulen las elecciones cuando haya injerencia extranjera. Una vez que se aprobaron las comisiones a lo largo de la madrugada, ¿qué crees, Erika? Enrique Insunza mandó su cartita de reintegración al Senado. O sea que se le acabó su licencia y ya dijo, ya quiero regresar. Y bueno, pues al suplente que habían mandado a traer, pues lo mandaron a volar, porque ya va de regreso para Sinaloa, porque es el secretario de Bienestar de allá de Sinaloa. Pues así estuvo este debate en el Senado de la República, querida Erika, donde pues te reitero que la polémica estuvo en el centro, esta situación del senador Enrique Insunza, que pues el fin de semana estaba bien envalentonado, diciendo, sí, yo voy a ir, yo soy mi propio abogado, yo voy a dar la cara, no tengo nada que esconder. Y bueno, pues ya ves que anda filosofando en los últimos días, pues había dicho, no, yo soy un árbol fuerte y prudente, pues ese árbol fuerte y prudente, lo que es, pues es un verdadero miedoso que no quiso dar la cara a la opinión pública.
0: Oye, pero tampoco renunciar a su cargo, por supuesto, separarse de manera indefinida, pues ¿para qué va a perder la protección? ¿Para qué se arriesga, no? Ahí muy cómodamente ¿no? se hizo un ladito para no estar en el escándalo, pero regresó para estar protegido y cobijado.
21: Para seguir manteniendo la protección del fuero claro. constitucional, Erika, porque aunque pidan licencia y aunque digan no voy a ir, no, siguen teniendo su fuero constitucional y pues es lo que hizo Enrique Insunza, nada más pidió licencia por unas horas, pero pues para estar bien seguro de que está protegido, regresó al Senado esta misma madrugada, Erika.
0: Mi querida Vero, pues te agradezco muchísimo el reporte. Vaya sesión la que te has aventado y con una cobertura tremenda de todo lo que ha estado sucediendo ahí en el Senado de la República. Te agradezco, como siempre, que lo compartas con nosotros.
21: Un abrazo, buen día para todos.
0: Muy buenos días. Bueno, pues la periodista Verónica Méndez, desde el lugar de los hechos, en la cobertura puntual de lo que sucedió ayer en el Senado de la República. Vaya jornada la que se aventaron, donde hubo de todo, de todo. Hasta casi se hicieron de golpes otra vez Noroña, ¿no? Otra vez Noroña, pero ahora con Melgar, con el panista Melgar. Y bueno, pues por este tema y la batalla de las playeras, por cierto, también la Cámara de Diputados casi se agarran a golpes. Hay un diputado que andaba medio alterado, dicen algunos que bajo los influjos del alcohol, en fin, situaciones tremendamente penosas las que se han estado viviendo, tanto en el Senado como en la Cámara de Diputados. Los temas que estaban debatiendo eran de gran relevancia. Por ejemplo, esta parte de la anulación de las elecciones por injerencia extranjera. ¿Qué se considera injerencia extranjera? ¿Cómo va a quedar delimitado esto? ¿Realmente pues está defendiendo la soberanía o se está limitando la participación, por ejemplo, de grupos de connacionales en Estados Unidos? ¿Qué va a pasar con ellos? ¿Pueden o no pueden participar activamente cuando lo que se estaba buscando anteriormente era que ellos incluso pudieran ser candidatos, candidatas? Hoy les dicen no a la injerencia de grupos extranjeros. ¿Qué se considera grupo extranjero? Este es un tema que nomás no se aclaró porque ayer todas las discusiones en tribuna iban sobre acusaciones de ida y vuelta y no precisamente sobre los temas que se estaban discutiendo y que son relevantes para el país. En fin, nosotros nos vamos con más.
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0: El Consejo Estatal Electoral y de Participación Ciudadana registró una denuncia presentada contra el Partido Verde Ecologista de México por supuestos actos de promoción y propaganda. Sin embargo, las investigaciones realizadas no permitieron comprobar los hechos señalados por parte del promovente. A pesar de que fueron inspeccionados los domicilios, las ubicaciones reportadas, así lo dio a conocer el mismo CEPAC. El economista Raimundo Tenorio manifestó que este nuevo Tratado de Libre Comercio, esta revisión del Tratado de Libre Comercio con América del Norte, pretende elevar el contenido regional en algunos bienes de manufactura. Agregó que las negociaciones estarán trabadas en sectores en los cuales los tres países quieren que se incremente el contenido regional, pero donde no se ha tenido grandes avances. Verónica Méndez, periodista de W Radio Cadena Nacional, relató que el periodo extraordinario del Senado en la República desembocó en aplazar la elección judicial y permitir que en la misma fecha se haga la revocación del mandato de Claudia Sheinbaum. Se aprobó también la reforma electoral que crea la Comisión para Cazar Narcopolíticos, que ahora será responsabilidad del INE, y la reforma para anular las elecciones cuando haya injerencia extranjera. A 7 meses de su último encuentro, los familiares de los jóvenes normalistas de Ayotzinapa llegaron a Palacio Nacional para reunirse con la presidenta de México, Claudia Sheinbaum. Las demandas de las madres y padres de los jóvenes estudiantes es el acceso a la información militar para tener certeza de qué pasó con sus hijos e hijas. 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
0: Después de una muy larga sesión de más de 30 horas, es importante conocer pues de qué hablaron en la Cámara de Diputados, qué aprobaron, y por eso le agradezco mucho a Rubén Moreira, coordinador de la bancada del PRI en el Congreso de la Unión, que converse con nosotros. Muy buenos días, diputado, ¿cómo estás?
11: Al contrario, muchas gracias y muy buenos días.
0: ¿Qué tal la desvelada? ¿Qué tal la malpasada? Pero además, ¿qué tal los temas que ahí se abordaron, diputado? Yo quiero que platiquemos un poco de eso. A ver, ¿por qué una sesión tan larga? ¿Qué se votó? ¿Qué iba en juego?
11: Bueno, déjenme decir que es un momento triste para México, porque lo que estaba en juego tal vez no se aprecia rápidamente, pues es, entre otras cosas, la democracia mexicana. ¿Qué se votó al final del día? De lo más grave, pues la reelección de magistrados del Tribunal Electoral, que va a llegar a 17, 18 años, algunos de ellos, más allá de si son buenos o malos, yo creo que algunos de ellos son muy capaces, pero lo que estamos viendo es cómo se va desmontando el principio de no reelección. Esa es una. Dos, la posibilidad de anular las elecciones está en la Constitución ya, bajo el principio de injerencia extranjera, que no queda muy claro qué es eso. Y que por ello vi gente que festejó que no se aprobara la ley secundaria. Pues es todavía peor que no haya ley secundaria, porque entonces la interpretación constitucional pues puede ser muy amplia. Tres, creo que es un golpe duro, la convergencia en fechas de la revocación del mandato con 4 elecciones locales a gobernador y las elecciones del Poder Judicial Federal y de los poderes judiciales de los estados. Entonces, pues son cosas muy, muy graves, además de otras que se fueron poniendo ahí en la ley. Pues son muy cosas muy graves y se perdió la oportunidad, aunque tuvimos espacios en donde de alguna manera se dio, de un debate informado. Triunfó la estrategia de Morena de polarizar, de atacar a los opositores, pues tenemos la oportunidad de arreglar algunos problemas del país.
0: A ver, me quiero detener en varias de las cuestiones que has mencionado, diputado. Primero, esta reelección de magistrados, quiero que nos ayudes a dimensionar, a ver cuál puede ser el efecto, cuál fue el argumento primero de la bancada oficialista para impulsar esta reelección, pero segundo, ¿cuál es el efecto? ¿Qué consecuencias podemos enfrentar de esta decisión?
11: A ver, hace unos meses la presidenta mandó una iniciativa donde dice no a la reelección y no al nepotismo.
0: Sí.
11: Y ella le da una interpretación a la palabra nepotismo. Dice, esto no se aplica en el Poder Judicial, ya hizo una primera excepción. Pero se habían quedado los magistrados del Tribunal Electoral, pues que se les iba a acabar su mandato. Un mandato que, por cierto, ya se había extendido dos veces. Se les extiende una vez más. Y ahora dicen que sí pueden reelegir. Bueno, esto contradice todo lo anterior, por un lado. Pero por otro, y esto no, veamos la prensa nacional, pues lanza muchas dudas y las pone en el aire. Ahora, ¿qué pudiera pasar? Hay que recordar que en países centro y sudamericanos, las reelecciones presidenciales, en algunos de ellos no salen de reformas constitucionales, sino salen de aplicación de resoluciones de tribunales constitucionales. Entonces, ¿para qué abrimos la puerta a todo este tipo de especulaciones y de posibilidades? Ayer pasaron cosas terribles en las cámaras. En la Cámara de Diputados el debate duró más de 40 horas, en la de senadores 10 horas. Pero déjame que diga algo, si me lo permites.
0: Claro.
11: Las reformas salieron, como se dice coloquialmente, de panzazo. En la Cámara de Diputados, una de ellas por 5 votos. Es decir, una parte de Morena y una buena parte del Verde estuvieron en contra. No aceptaban lo que se les estaba imponiendo. Y en el Senado, por un voto, porque hubo una falta, y lo pongo ahí en la mesa.
0: Ahora, ¿qué nos dice esto, diputado? ¿Es que los legisladores, incluso los aliados, los del mismo partido, no estaban convencidos de los que estaban votando, o es un efecto de desgaste también entre la polarización que se ha generado, como tú lo mencionabas, este reclamo que incluso en algún momento la presidenta le hizo a sus propios aliados y cómo los exhibió? ¿De qué resulta, pues, esta situación de que ya no haya, pues, esta fortaleza y esta unidad que Morena le hubiera gustado tener?
11: Es que en la Cámara hay personajes como doña Olga Sánchez Cordero, que a veces uno no está de acuerdo con su interpretación, digamos que judicial, pero que es una mujer honesta y que tiene una vida atrás de resoluciones, de estudio, de posiciones. Por ejemplo, en el caso de Florence Cassens, que pues fueron de mucho valor, y pues no pueden tirar eso por la ventana. Y en el caso del Partido Verde, pues yo vi a muchos legisladores haciendo algo muy valiente. No votaron en contra, pero se abstuvieron. Y en una reforma constitucional, la abstención es un voto en contra. ¿Por qué? Porque sube el umbral para obtener las 2/3 partes. Bueno, pues no están de acuerdo, por ejemplo, con que a la prensa se le censure. Así lo vimos, y te lo decían en los pasillos. Desgraciadamente, pues estaba corriendo mucho alcohol ayer. Hubo instrucciones de criticar a la gente, a los opositores que corrían en los chats. Y bueno, tú te estudias con un argumento y de repente alguien te atacaba en lo personal. Pero bueno, el tiempo nos va a dar la razón, y el triunfo de ayer de razones fue nuestro, ¿eh?
0: Oye, pero dime una cosa, a ver, ¿me estás diciendo que corrió alcohol en la Cámara de Diputados?
11: Bueno, claro, y velo tú a la cara de muchos que estaban ahí, de las actitudes de algunos de ellos. Están en toda la prensa, ¿no?
0: Uy, ahora, diputado, dime una cosa, porque entre los argumentos que tú dices, ayer triunfaron de la oposición, entre los muchos argumentos que ustedes ponían sobre la mesa estaba el hecho de que nada más estos puntos que se pusieron sobre la mesa de la reelección de los magistrados, de si desempatar la elección del Poder Judicial con la elección del próximo año y llevarla a empatar con el tema de la revocación de mandato, significaba que estaban, digamos, un poco parchando la elección, la reforma al Poder Judicial. ¿Qué está pasando con esta reforma del Poder Judicial? No ha acabado de cuajar, se están haciendo adecuaciones para tratar de hacerla más funcional, se están haciendo adecuaciones para hacerla más funcional al partido en el poder. ¿Qué está pasando con esta reforma al Poder Judicial?
11: La reforma al Poder Judicial fue un fracaso y se lo anunció la oposición, la prensa libre, los comentaristas, que iba a ser eso, un fracaso. Te voy a dar dos ejemplos del fracaso. Uno, la calificación que da Moody's, donde nos baja nuestra categoría crediticia, sí. Y en el texto, si uno lo revisa, dice, es por la reforma al Poder Judicial. O sea, no genera confianza. Pero hace unos días, la Presidenta de la República anunció un convenio con la Unión Europea. Qué bueno, ¿no? Pero si uno lo estudia, hay un apartado muy grande, para resolver con los europeos el tema de la justicia en México. ¿Y cómo le hicieron? Pues fíjate que te va a sorprender. Si un europeo tiene un litigio en México contra el gobierno, no va al Poder Judicial mexicano. Se le va a hacer un tribunal especial, artículo 10.30, del acuerdo con la Unión Europea, que dice, uno, se crea un tribunal para conocer de las demandas presentadas con arreglo al 10.26, que son las demandas de los inversionistas europeos con el Estado mexicano. Es una excepción. Si tú vas ahorita aquí a demandar al gobierno, vaya, para ponerlo muy coloquial, pues vas a un tribunal, a un juez de distrito, vas a un tribunal hasta local a veces. Bueno, para los europeos, no, les van a generar un tribunal. ¿Por qué? Porque no creen en el Poder Judicial de México, porque somos una burla en el mundo, es la verdad. Entonces, pues se ha venido tratando de arreglar el estropicio que generó López Obrador, y bueno, pues ahí van parchando y tapando y haciendo muchas cosas, ¿no?
0: Diputado, tengo que hacer una pausa, pero quiero que me permitas regresar a seguir platicando contigo cosa de 5 minutos para hablar nada más de este tema de la anulación de elecciones por la injerencia extranjera. Es un tema que ha generado muchísimas dudas, que ayer generó muchísimo debate, y quiero que platiques con nosotros, si me permites, al volver de la pausa, que dura unos cuantos minutitos nada más.
11: Claro, con mucho gusto.
0: Te lo agradezco. Estamos platicando con Rubén Moreira, el coordinador de la bancada del PRI en el Congreso de la Unión. Enseguida volvemos.
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0: Estamos de regreso y estamos platicando con Rubén Moreira, coordinador de la bancada del PRI en el Congreso de la Unión. Y antes de la pausa ya nos adelantaba, bueno, pues lo que se votó en esta sesión maratónica en la Cámara de Diputados. Entre los puntos estuvo el anular las elecciones por injerencia extranjera, un asunto que generó muchas dudas, mucho debate. Sabemos que va en la línea del discurso del partido en el poder, del Movimiento de Regeneración Nacional, del tema de la soberanía y mantener la independencia de nuestro país. Pero, ¿qué hay de fondo en este interés? Pero además, ¿cómo interpretar este tema de la anulación de elecciones por injerencia extranjera? ¿Qué se considera injerencia extranjera, diputado?
11: Mira, mucha gente está festejando que no pasó la ley secundaria.
0: Sí.
11: Yo les quiero decir que esto es mucho más peligroso, porque en la ley secundaria se pueden acotar interpretaciones, se pueden poner límites. La Constitución dice hoy que se anula una elección si se acreditan actos de intervención o injerencia extranjera que influyen en los resultados electorales. Antes decía nada más la intención de influir.

0: puede decir, fíjate que hay una noticia en el periódico El País, tú la sacas ahí en San Luis Potosí, y esa noticia afecta a un candidato, y ese candidato dice, hay una injerencia extranjera. ¿Por qué no dice de un país? Dice una injerencia extranjera.
1: Sí,
0: Puede
1: esto
0: ser
1: implica a cualquier ciudadano del extranjero.
0: Sí, claro, y la difusión que se ve acá. Entonces, seguramente tu radiodifusora, que es muy acreditada, pues tiene, ha comprado servicios en el mundo de información, ¿no?
1: Sí, claro,
0: Reuters,
1: de agencias.
0: agencias. Y pues tú tomas la nota y la dices, está en España o en Italia, se está hablando de México de tal cosa. Yo soy el candidato. Y entonces, pues digo, aquí hay una injerencia. ¿O qué puede pasar que alguien vaya al extranjero? Fíjate qué peligroso es esto. Hay dos candidatos. Uno va perdiendo y va al extranjero y por otras personas compra propaganda en su contra. Sale en el extranjero la propaganda y dice, mira, alguien me atacó a mí y por eso perdí. Es de veras, es de una irresponsabilidad muy grande lo que se puso en la Constitución. Antes había en México una cosa que se llamaba nulidad abstracta, que era algo así como, no sé cómo, no sé por qué, pero sí estoy claro que se debe anular la elección. Así de, te lo estoy poniendo muy coloquial, así
1: Sí.
0: de amplio. Bueno, pues estamos volviendo a eso. Esta es una trampa. Obviamente Morena, quien lo mete en su narrativa de polarizar y dice, dijo una diputada del PT, es para que la CIA no se meta en México. Imagínate el tamaño de responsabilidad de esta persona.
1: ¿Qué busca? ¿Qué intención tiene Morena en impulsar algo como esto?
0: Pues yo le veo tres vertientes. Una, pues seguir en este clima de polarizar. Esa es una. Dos, pues dejar un segurito para anular elecciones. Y tres, porque tal vez ellos sí tienen miedo de algún tipo de operaciones que intervengan en el país, porque dice, se acrediten actos de intervención o injerencia extranjera. El debate fue muy amplio, duró 40 horas, y a la prensa luego, porque así sucede, pues saltan los momentos o más belicosos o más ingeniosos. Pero en la madrugada, en una de estas madrugadas, yo les puse sobre la mesa la resolución de la ONU sobre intervención e injerencia, y entonces la cambiaron y la pusieron mucho más grave, ¿eh? Es decir, los que andan festejando de que se paró la ley secundaria, pues sí se paró la ley secundaria, pero eso no arregla nada, es más, deja
1: Claro.
0: peor las cosas.
1: Lo deja más al vacío. Finalmente, déjame preguntártelo como diputado de la oposición, pero además como coordinador de la bancada del PRI, pero además con toda la trayectoria política que tienes, toda la experiencia. A ver, dime una cosa, diputado. ¿Qué papel está jugando en todo esto la oposición? Porque los vemos argumentar, los vemos debatir, en muchas ocasiones confrontarse, pero a final de cuentas, Morena y sus aliados siguen logrando aprobar lo que les interesa, rechazar lo que les interesa. ¿Qué papel está jugando entonces la oposición en estos momentos en el Congreso de la Unión?
0: Mira, yo creo que la oposición ayer tuvo un triunfo moral, porque los argumentos de nosotros no fueron revertidos. Llegó un momento en que se empezaron a dar instrucciones precisas para atacar a los opositores con lo que fuera. Por eso vimos andanadas personales, insultos, injurias, y bueno, pues ya todo lo que te comenté.
1: Retos a golpes.
0: Sí, todo esto. Ahora, hay enfermedades mortales que son silenciosas. Y eso es lo que estamos viendo, están demoliendo la democracia. Pero también tiene que haber condiciones objetivas y subjetivas para que la voz de la oposición prospere. Creo que empieza el camino de que haya condiciones objetivas y subjetivas, es decir, que está pasando algo y que la gente lo perciba. El asunto de Rocha Moya, la gente lo está percibiendo. Y está cayendo la popularidad de la presidenta y está cayendo la popularidad de Morena. Y además está generando problemas con los partidos aliados a ellos. Ayer les decía, hagamos historia, está haciendo agua. Se les está hundiendo, hagamos historia. Entonces, ya veremos cómo la voz de la oposición va a ir creciendo por estas dos circunstancias pues que son

0: evidentes, va a ser las condiciones objetivas y subjetivas.
1: Diputado, yo te agradezco mucho que nos hayas tomado la llamada. Ojalá podamos volver a platicar muy pronto, pero no te puedo dejar ir sin preguntarte. Precisamente, el caso de Rubén Rocha Moya, ¿qué significa para este país? ¿Qué significa para Morena? ¿Qué significa para la presidenta? No solo por lo que se está argumentando por parte de Estados Unidos, sino por el tratamiento que le estamos dando de este lado de la frontera.
0: Bueno, el tema de Rocha Moya cae en una labor, en una tierra que fértil para generar problemas a Morena, porque Morena construyó una argumentación muy fuerte contra la oposición a partir del caso de García Luna, ¿no? Y ahora todo eso se le desmonta con el de Rocha Moya. Es un momento peligroso porque en otras ocasiones hemos tenido requerimientos de políticos para ser llamados a la justicia americana. Y ellos se han defendido, unos con éxito y otros sin éxito. Por ejemplo, hay un exgobernador de Tamaulipas que se defendió y ganó en los tribunales mexicanos. Hay alguno de Quintana Roo que fue llevado a Estados Unidos. Pero en este caso, es el gobierno el que no quiere que se envíe a Estados Unidos y es el que está generando su defensa, no el particular. Y aparte, Rubén Rocha está en funciones, ¿no? Anoche vimos cómo pide licencia el senador Isunza y luego regresa.
1: Sí.
0: ¿Qué vamos a ver a futuro? Pues más polarización en el país, más ataques personales, pero sí hay esperanza. Y una esperanza está en la prensa, y te lo quiero decir con mucho gusto. Yo ayer vi que la prensa mexicana es una esperanza que hay. Reporteros que duraron 40 horas sin dormir ahí,
1: sí.
0: Analistas que nos estaban preguntando y medios de comunicación valientes que salen a difundir lo que sucede.
1: Es nuestra labor y es lo que nos toca hacer y yo te agradezco mucho que nos permitas platicar contigo. Te agradezco mucho, diputado. Muy buenos días.
0: Muy buenos días, muchas gracias.
1: Bueno, pues Rubén Moreira, después de, lo dice él, 40 horas de sesión, platicando con nosotros, el coordinador de la bancada del PRI en el Congreso de la Unión. Y vaya temas que nos deja sobre la mesa y que, por supuesto, vamos a retomar en la mesa de cierre de semana, en la mesa de los viernes. Vamos a la pausa y volvemos.
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1: Bueno, pues ya tenemos mesa de cierre de semana. Qué confesiones las que andan haciendo aquí antes de entrar, porque tenemos muchísimos temas. Le quiero dar prisa. 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Y ya están con nosotros Pablo Gil de Movimiento Ciudadano. Bienvenido.
11: Hola, Erika. Saludos a todos, a todo tu auditorio. Gracias.
1: Santiago Samanillo del Partido Acción Nacional. Bienvenido.
12: Eriquita, Pablo, muy buenos días. Gracias. Un gusto estar con ustedes y excelente viernes y fin de semana para todo tu auditorio.
1: Y por esta ocasión especial, después de una sesión de más de 40 horas, vía telefónica, José Luis Fernández del Partido Verde Ecologista de México. ¿Cómo estás, mi querido Chiquis?
13: Muy bien, buenos días, saludos a todas y a todos.
1: ¿Qué tal la sesión? Quiero empezar contigo. A ver, ya platicábamos con Moreira, ahora lo platico contigo. ¿Qué tal estuvo esta sesión de las más de 30 horas? Él decía que 40. Pues, ¿cómo se vivió? Y dime una cosa también, a ver, ¿qué es lo más relevante de lo que consideras que se aprobó el día de ayer?
13: Bueno, pues sí, fue una sesión bastante larga, un periodo extraordinario el que fuimos convocados. La razón es que tendría que estar ya publicado en el Diario Oficial de la Federación los cambios que aprobamos el día de ayer, antes de los primeros días del mes de julio, pues para que puedan ser efectivos y válidos para utilizarse en el proceso electoral 2027. Entonces, pues como había dos reformas constitucionales, pues hay que hacer las reformas constitucionales no solamente las hace la Cámara de Diputados o la Cámara de Senadores, sino el constituyente permanente, que involucra también a las 32 entidades federativas, a los estados, es decir. Entonces, pues es una ruta pues algo larga que hay que agotar. Actualmente están en el Senado haciendo el trámite de las aprobaciones de las minutas que nosotros generamos y esperemos pues que pasen los estados durante el fin de semana. ¿Qué es lo más relevante? Bueno, pues se hace una modificación al Poder Judicial, a la elección del Poder Judicial. Se decide cambiar la fecha de la elección. Estaba prevista para que fuera concurrente con la elección constitucional del 2027. Y bueno, se toma la decisión de pasarla al año 2028, en el primer domingo de junio del 2028, pues con la intención de ir perfeccionando este mecanismo de selección, que es inédito y que hay un montón de áreas de oportunidad ahí para generar mejores prácticas. Y bueno, pues creo que esa es una de las partes más relevantes. La otra es, se aprobó una reforma a la Constitución para incluir en el catálogo de motivos de que pudieran generar la nulidad de una elección, es decir, el artículo 41 constitucional, pues ahora se le adhiere también como causal de nulidad pues la intervención extranjera en los comicios electorales, y se aprueba una reforma a la LEGIPE, Ley Secundaria Electoral, en el sentido de crear una comisión que pueda analizar los perfiles de los candidatos que propongan los partidos políticos, para con ello buscar la manera de garantizar pues la probidad de quienes estarán en las boletas y posteriormente serán nuestros representantes populares.
1: A ver, me quiero detener en varias cuestiones de lo que has mencionado. Primero, este tema de las modificaciones a la reforma judicial. ¿Qué nos está diciendo esto, Pablo Santiago, de la forma en la que fue aprobada en un inicio? Porque, a ver, no tenemos mucho tiempo de que fue validada la reforma al Poder Judicial y hoy ya están haciendo adecuaciones nuestros diputados federales, que no sería de extrañarse ni de preocuparse si no fuera porque reabren salas, y además de desempatar los tiempos, como decía José Luis Fernández, pues también están abriendo la posibilidad, están dando la puerta a la reelección de magistrados cuando se supone que este gobierno, cuando se supone que el partido en el poder estaba en contra de la reelección. Santiago.
12: A ver, por supuesto, por lo que hace esta reforma en materia del Poder Judicial Federal, primero que nada, evidencia el gran error que cometieron en el pasado, que las cosas no están funcionando, que de ninguna manera eso que nos prometieron de mejorar la justicia y ser la más austera tampoco está sucediendo, de tal suerte que hoy tenemos al gobierno federal reculando y lo que hoy se denomina la reforma de la reforma. Como bien dices, regresaron al procedimiento de antes, que era la primera y la segunda sala de la Suprema Corte, y eso es lo que está pasando. Pero lo que es muy peligroso, y hay que señalarlo, no podemos pasarlo por alto, Erika, compañeros, es esta intención que tienen de empezar a meter el tema de las reelecciones. Yo quiero recordarle a tu gran auditorio que no es la primera vez que lo hacen, Erika. Ya había Andrés Manuel López Obrador, en su sexenio, tratado de hacer la reelección del ministro presidente Arturo Saldívar en su momento.
1: Sí.
12: Había incluso pasado la ley y luego se fue para abajo. De tal suerte que esto sí hay que ponerle especial énfasis y atención, porque así es como ha venido en América Latina ganando espacios y logrando las reelecciones, incluso presidenciales. A mí no me parece sensato, y creo que es abrirle la puerta a algo muy peligroso en el pasado, donde puedan tomarlo como consideración para otros cargos públicos.
1: Es decir, esto no es un hecho aislado, no es un caso solo para el Poder Judicial. ¿Consideras que hacia allá va Morena?
12: Yo creo que hacia allá va Morena, y así lo ha venido haciendo. Lo intentaron, por ejemplo, cuando era también Andrés, con el tema de Tijuana, con empezar a expropiar. Es decir, ellos empiezan a meter el ruido para ver cómo reacciona la ciudadanía, cómo reacciona la oposición, y luego entonces, cuando pueden consolidar, dan la campanada. Hay que tener mucho cuidado y además, con todo respeto, ¿les parece que nuestros magistrados del Tribunal Electoral son suficientemente capaces, han dado resultados para darle este atributo? Yo creo que no se están tomando las cosas en serio, pero insisto, el foco rojo está en abrir la puerta para algo que pueda permear para el Ejecutivo y otros cargos públicos.
1: Pablo.
11: Bueno, yo pienso que lo que demuestra, retomando tu pregunta, es que la primera vez lo hicieron mal y que ahora quieren enmendarlo. Siempre cuando se trata de cuando se ahoga el niño y quieren tapar después el pozo, salen mal las cosas. Y salen mal de bote pronto, en razón que la reelección pues nos permite ver que Morena desdibuja los tres poderes y no hay ya ahora una línea divisoria entre ambos. La República está en peligro porque ya no sabemos cuáles son los tres poderes. En la Cámara tienen mayoría, me dirán que es por los votos. En el Supremo Tribunal tienen la mayoría. En todos lados, entonces lo que manden, lo que les manden, hablando como estaba diciendo nuestro compañero diputado, a quien le mando un saludo, de la no injerencia, pues ellos tendrán también que resolverlo en sus tribunales. Y yo pienso que esto es un botón de pánico nuclear. Un botón de pánico nuclear que cuando no les favorezca lo que les llegue en una elección, debilita la democracia y lo oprimen. Y lo advertí yo en un momento, esto tendrá grandes costos políticos para México.
1: A ver, José Luis, quiero ir contigo. Justamente, pues lo que hemos tenido después de la sesión que terminó pues ya muy tarde y después de todas estas horas de debate es qué rayos se considera injerencia extranjera. Porque nos lo decía hace rato Rubén Moreira, pues no se aprueba la ley secundaria y había quien decía que bueno que no se aprobó, pero nos queda entonces el gran vacío de decir, ¿y entonces qué es injerencia extranjera? Te lo pregunto a ti porque tú lo votaste, José Luis Fernández. ¿Qué es injerencia extranjera? ¿Qué se va a considerar así?
13: Por supuesto, pero antes de meterme en ese tema, Erika, quisiera nada más matizar un poco los comentarios de mis compañeros con respecto al término reelección. Sí. Creo yo que no se actúa con claridad y creo que eso confunde y puede generar un ruido innecesario, más polarizante aún de lo que estamos. Lo que se hizo con el Tribunal Electoral del Poder Judicial de la Federación fue darle la posibilidad a los magistrados, como se le dio a todos los cargos que se eligieron en el 2025, la posibilidad de que quien ocupe ese espacio pueda registrarse en un proceso electoral y competir para ocupar un encargo. Es exactamente el mismo trato que se le dio a todos los ministros de la Corte, a todos los magistrados y a todos los jueces que compitieron en el 2025. Y está en un artículo transitorio, es exclusivamente para el primer proceso de nombramiento a través de la vía electoral de este tribunal. Es decir, que no existe un procedimiento de reelección sistemático, es generar condiciones de igualdad con los ministros, magistrados y jueces que ya fueron electos en el pasado proceso 25. Y dicho esto, bueno, me voy al tema de la intervención extranjera. Creo que es una norma que quedó incompleta, no es una norma perfecta porque al no tener una plataforma en las leyes secundarias, pues va a ser mucho muy complicado su operación. Por un lado celebro que hayan retirado el dictamen de la ley secundaria porque a mí me parecía pues violar por completo el proceso legislativo el aprobar una reforma constitucional, y antes de que haga todo este recorrido del constituyente permanente y que quede en firme esta reforma constitucional, pues nosotros ya habríamos aprobado la reforma a la ley secundaria. Entonces me parece que no es un procedimiento correcto, los tiempos no van a alcanzar, es decir, no va a haber ley secundaria para el 2027, pero bueno, lo interesante es que...
1: ¿Y entonces cómo se va a interpretar, José Luis? ¿Cómo se va a poder aplicar esta norma sin ley secundaria, sin claridad, entonces, sobre qué es esto de injerencia extranjera?
13: Yo creo que va a ser muy complicado que se pueda llevar a cabo. Lo que sí veo es que probablemente llegó esta propuesta algo tarde. No creo que sea un tema que vayamos a tener en el 2027, espero que no sea un tema que vayamos a tener en el 2027, pero bueno, considero que es prudente que en nuestra Constitución tengamos esta causal como causal de nulidad en un mundo que está evolucionando, que está cambiando de una manera muy importante y que vemos que las grandes potencias, porque hay que decirlo, no solo Estados Unidos, no, las grandes potencias en general en el mundo, pues tienen tentaciones importantes de intervenir en asuntos electorales en los países en vías de desarrollo como es México, ¿no? Entonces, lamento que no haya sido perfeccionada esta norma, creo que está incompleta y esperemos que no tengamos ningún asunto que resolver en el 2027, pero bueno, lo importante es que ya está en la discusión.
1: Oye, y México, ¿no? Porque yo me acuerdo de un Andrés Manuel López Obrador reconociendo y desconociendo elecciones en otros países del mundo. Pablo, ¿tú quieres hablar?
11: Bueno, yo sí quiero decirles algo. Vamos a retomar las cosas y por qué se da esta manifestación de crear el botón de pánico. Esto nace después de lo de Sinaloa, desafortunado. Quiero decirles que esto, de verdad, que el gobierno de la República, en lugar de buscar aliados y buscar hacer política, busca enemigos. Sí, yo quiero compartirles que habla mi compañero de polarización que generaron ellos. Sí, vamos a ver ¿cómo lo están haciendo y a partir de qué? Están diciendo un discurso que yo quiero a todos los que nos escuchan que no lo compren, que es, ¿quién está a favor de la intervención y quién está en contra? De eso no estamos hablando. La injerencia no es igual a impunidad, y hay que decirlo claro, ¿sí? Esto salió porque un gobernador fue señalado por narcotráfico, y después de esto, que la presidenta debe entender que es presidenta de los mexicanos, no presidenta de un partido político que tenga que defender a delincuentes. Eso es lo grave, Erika. Eso es lo grave que tenemos que advertir. Y no tenemos que polarizar entre dos Méxicos porque solamente hay uno. El México que está a favor de la injerencia y de los gringos, o el México que está a favor de Morena. Esto no lo podemos permitir. Son cosas totalmente distintas y abismalmente diferentes. No sé si compartan esto.
12: A ver, yo creo que el tema ya aprobado, hay que decirlo con claridad a tu gran audiencia, por virtud de cual se adiciona una causal de nulidad de las elecciones, tanto en el ámbito federal como local, es una tragedia nacional. Es un tema que impacta y transgrede a nuestra democracia. Y hay que tomarlo con seriedad, porque hoy el oficialismo, Morena y sus aliados, lo único que han sabido hacer es disfrazar, enmascarar todas estas reformas que son totalmente lesivas para nuestro país, a la luz de una serie de criterios que no se sostienen. Vamos a defender la soberanía. Por ejemplo, por supuesto que todos los mexicanos queremos defender la soberanía, no a la injerencia internacional, Erika. ¿Qué es lo de fondo? Y hay que tomarlo con seriedad. Yo no puedo admitir esas propuestas de que qué gran avance. El gran tema, y hay que decirlo, es la ambigüedad de los conceptos, en donde dicen será causal de nulidad de elecciones federales y locales cuando se demuestre injerencia, intervención extranjera. Y ahí cabe todo. Que un medio de comunicación extranjera de una nota y afecta a un candidato lo beneficie, puede ser intervención extranjera. Todo cabe, y eso es lo riesgoso. Están dejando una gran manija para hoy el poder, que sabe, y esto es lo único que yo celebro, que sabe a la luz de las encuestas que las cosas no están bien electoralmente para su partido, y sin embargo están actuando en consecuencia. Esto es lo que realmente está pasando y es lo que me preocupa. Ahora, yo tengo dudas, porque a la luz del sistema jurídico hay dos tipos de leyes constitucionales. Las autoaplicativas, que ya establecen criterios profundos y aplicables, o las heteroaplicativas, que sí requieren leyes secundarias que establezcan procedimientos de su aplicación. Creo que en este caso sí se requiere la ley secundaria para que entre en vigor y se ejerza, y por lo tanto no estará en vigor en 2027. Pero hay que analizarlo a fondo. Sin embargo, no puedo admitir estas consideraciones de que qué bueno que todos protegemos a México, todos estamos en contra de la injerencia, los problemas de México se deben resolver en México, pero dejar esta ambigüedad es darle la llave a Morena y sus aliados para que anulen elecciones a Conquentillo y a su criterio, y eso es inadmisible en una verdadera democracia.
1: Justamente iba a ir con José Luis Fernández, pero estamos perdiendo la comunicación, la vamos a tratar de recuperar porque sí me interesa mucho saber esta parte, y más cuando se queda abierta esta puerta, porque lo que estamos diciendo es, a ver, ¿puede o no aplicarse para el 2027? Es que, ¿se va a aplicar o no se va a aplicar? Creo que esto tendría que estar claro desde el Poder Legislativo, no bajo la duda de si pasará o no pasará. Mira, Pablo.
11: Yo quiero decirles algo que se llama determinancia. La determinancia de una elección la dan los votos. Se queda muy sui generis decir la injerencia extranjera. Les voy a poner un caso. Si hay elecciones en Sinaloa en este momento, se puede haber materia para que quiten ese gobierno, porque van a decir que porque se metió el gobierno extranjero a señalar a su exgobernador. Claro. Pero fíjense bien lo que les voy a decir. Hablamos de injerencia. No sé si conozcan el caso de Budapest en Hungría. En Budapest en Hungría, el gobierno norteamericano mandó hasta operar allá. ¿Y qué pasó? El candidato de los norteamericanos perdió por 7 puntos. O sea, nosotros tenemos que decir, nosotros vamos con todo y sobre todo, pero esos discursos en que nos llaman a nosotros a defender la soberanía nacional no tiene nada que ver con la impunidad. La presidenta queda mal al soportar y ser cómplice de quien está señalado por Estados Unidos. Y todo esto tiene una lógica cronológica en el tiempo. Viene el secretario de Seguridad de Estados Unidos y al momento, fíjense bien lo que debió haber pasado en esta reunión, al momento Monreal saca la ley de injerencia. ¿Qué les vino a decir? Yo creo que todos suponemos, vamos por todos, ¿sí? Entonces eso les da pánico, por eso es el botón de pánico. Esto no es una ley de injerencia, es un botón de pánico nuclear de Morena.
1: Ahora, lo quiero ligar con lo que está sucediendo en Michoacán. Esta semana vimos en el Congreso del Estado de Michoacán un intento de dar portazo por parte del Movimiento del Sombrero, porque justamente argumentan que la reforma electoral que allá se está discutiendo y que se está construyendo va con dedicatoria, y con dedicatoria a ellos, porque lo que está buscando es que las candidaturas independientes pues no puedan tener emblemas, que no puedan tener como si fueran una fuerza política, como si fueran un partido político, y entonces los deja a ellos de manera directa una afectación. Se están haciendo leyes con dedicatoria en este país, Santiago.
12: Claro que sí, nada más para no brincarme el tema, quiero cerrar el tema de la reforma a la nueva causal de nulidad. Es no solo la ambigüedad del término intervención o injerencia extranjera, sino la amplitud, porque hay que recordarle a nuestros ciudadanos y compañeros que es que venga de gobiernos, Erika, o de agrupaciones, es decir, cabe todo. Claro. Y esa es la real preocupación y no podemos tomarlo a la ligera. Ahora bien, el tema de Michoacán. En el tema de Michoacán, como ya lo platicamos la semana pasada, a la luz de esta reforma raquítica, intrascendente del Plan B, todas las entidades están adecuando su legislación electoral por obligación, y muchas están metiendo y tomando cartas en el asunto para intentar de mejorarlo. ¿Qué pasó en Michoacán? Y lo debo decir con toda sinceridad. Se modificaron o se cambian tres cosas sustantivas. Se agrega el tema de anular las elecciones si se demuestra la intervención del crimen organizado. La aplaudo. Es uno de los estados más golpeados por el crimen organizado. Vienen de una gran tragedia del asesinato del alcalde de Durapan y lo aplaudo. Viene una prohibición de quién puede ser candidato a la luz de agresores sexuales, deudos de pensiones alimenticias, lo aplaudo. Debemos tomar con responsabilidad, porque si son malos en casa, pues serán malos en la calle. Gran, gran acierto. ¿Dónde está el debate y dónde está el problema? En este tema de prohibir, literalmente lo que se está haciendo es prohibir que se asocien, prohibir que se agrupen los candidatos independientes. Ese es el gran tema de fondo de la reforma electoral en Michoacán. Y tiene dos cuestiones fundamentales. Por un lado, ya de la manera natural en la legislación, tienen una gran carga los candidatos independientes. Claro. No han funcionado por lo mismo, porque mientras que los que van abanderados por un partido tienen presupuesto, estructura, capacitación, experiencia, los candidatos independientes cargan con todo esto. No obstante lo anterior, les prohíben hacer una agrupación. Pongo el ejemplo claro para que se entienda. Pablo va de candidato independiente a diputado local de Michoacán.
11: Gracias.
12: Mi querida Eriqueta va de candidato independiente al gobierno del estado de Michoacán y yo a otro cargo. No podemos usar eslogans, hacer comunidad, porque eso es lo que estoy prohibiendo. Y lo más grave, un requisito para que sea válida una ley es la abstracción e impersonalidad. Y esto tiene nombre y apellido. Se está atacando al Movimiento del Sombrero, que son los mejores posicionados en Michoacán, y eso no se vale. Es ilegal la ley, pero sobre todo atenta contra un derecho que es de estos candidatos independientes de hacer democracia asociada.
1: Ahora, Pablo, eran muy fuertes las palabras de Grecia Quirós cuando decía: la presidenta se comprometió a apoyarme, a cuidarme. ¿Qué espera? Que me maten a mí, que maten a mis hijos. ¿Qué decir ante esto?
11: Bueno, preguntabas tú al principio si hay sesgo en esto. Pues hay sesgo en todo. Es increíble cómo lo van a tipificar también. Son ambiguos en lo que dicen, en su hambre por conservar el poder. Yo no había visto tanta posesión de querer tener y conservar todos los espacios de poder. Mira, en el caso de Michoacán, yo no sé cómo van a hacerlo. Imagínate que yo voy de candidato, que ya me hizo favor aquí Santiago de hacerme candidato de Michoacán. Okay. Imagínate que yo...
1: ¿Favor o sí. no favor? Ya no sé
11: no
1: cómo
11: sé, decirlo. No sé si agradecerle, digo. Porque ahora las candidaturas son un poco peleadas. Pero bueno, yo decirte que me pusiera yo un sombrero y que saliera a campaña, ¿eso sería causal? ¿Que saliera yo como con el sombrero como candidato del Movimiento del Sombrero, que efectivamente son ciudadanos que están representados y que están hartos de la inseguridad? Recordemos cómo fue que su alcalde murió llamando siempre a la seguridad. Y otra cosa muy importante que hay que decir, estas leyes tienen sesgo porque el poder que actualmente tiene la presidenta de la República la ha mareado mucho, la está aturdida, porque lejos de querer congraciarse con su sector de Morena, se está enfrentando a Estados Unidos cuando debe de buscar aliados y hacer política, y lo que está buscando es encontrar enemigos. Entonces, esto es muy complicado cuando lo quieres llevar a todos los estados y a toda la República. Y esto de verdad no lo podemos permitir. Lo dicen de una manera que a la gente le convence la idea de defender la soberanía, y no estamos hablando de eso. Claro que el Movimiento Ciudadano no vamos a permitir que haya injerencia extranjera, pero no vamos a soportar tampoco que delincuentes señalados mediante un proceso judicial los estén solapando y a otras gentes les den un trato distinto.
1: José Luis Fernández, voy de regreso contigo. Entonces, ¿se aplica para el 2027 o no esto de la injerencia extranjera? Porque creo que cuando se aprueba una normatividad no puede quedar ahí a la deriva de sí, no, a lo mejor sí, a lo mejor no. A ver, ¿qué va a pasar? Y también ya estamos en el caso de la reforma en Michoacán, de la reforma electoral, que ha generado pues este reclamo por parte del Movimiento del Sombrero, que los están atacando directamente.
13: Sí, lo comenté en mi comentario anterior, yo creo que es una norma imperfecta lo que se plasmará en la Constitución en los próximos días, en caso de que se concluya todo el procedimiento del constituyente permanente. Me veo difícil que pueda generarse una aplicación en 2027 de esta norma, y espero que no haya necesidad. La realidad es esa. Y yo sí mandar un mensaje: gobernar es una de las tareas más difíciles que hay en nuestra sociedad, probablemente sea la más difícil, y no se puede gobernar si no se tiene el respaldo ciudadano. De nada sirve que algún personaje político piense o crea que a través de un plumazo puede secuestrar o agandallarse el poder, porque definitivamente va a tener un tránsito imposible en el ejercicio de gobierno. Para gobernar hay que tener el respaldo de la gente, y eso es en lo que nosotros trabajamos todos los días, más allá de darle eco a las suspicacias que existen en la mesa. La realidad es que nosotros estamos buscando un marco jurídico más eficiente que le sirva a los mexicanos, y se verá en las próximas elecciones. La realidad es que yo no creo que haya necesidad de anular ninguna elección en 2027 por injerencia extranjera. Eso, hago votos para que eso ocurra. También es importante que los actores políticos pues no se presten a ningún tema como este, y podamos resolver nuestros problemas políticos electorales entre mexicanos en México. Eso sería lo que todos aspiramos y todo lo que todos queremos. Y por otro lado, decirte que en el caso de Michoacán, pues yo hago votos para que todos los que aspiren, no solo en Michoacán, sino en todo el país, todas las personas que tengan la aspiración de acceder al poder, a un puesto público a través de las elecciones, pues se les den todas las condiciones, ya sea a través de los partidos políticos o de la vía independiente. Creo yo que eso es lo interesante de nuestra democracia, que podamos presentarnos ante la ciudadanía y que la ciudadanía elija quién considera que es el mejor perfil para gobernarnos. Advierto que viene un proceso largo en el estado de Michoacán, porque seguramente serán impugnadas todas estas normas, y veremos pronunciamientos de los órganos jurisdiccionales, que yo confío en que lo harán con mucha responsabilidad y pensando en el bien de la democracia de nuestro país.
1: A ver, acá ya te quieren responder, pero antes de ir con ello, yo te quiero preguntar de manera muy clara, porque ya nos lo están cuestionando. Los potosinos radicados, por ejemplo, en Estados Unidos, que están organizados y que se pronuncian cada vez que hay elección en México, si lo hacen, ¿se consideraría intervención extranjera?
13: No, por supuesto que no, porque son mexicanos. El que tú radiques en cualquier otro lado del
1: aunque
13: mundo...
1: Aunque tengan la doble no, ciudadanía, que los acredita como
13: aunque tengan la doble ciudadanía...
1: A ver, eso no sería intervención.
13: Hay muchos compañeros míos diputados federales, y es mi caso en lo personal, yo tengo doble ciudadanía. Mi papá es español y yo tengo la ciudadanía española y la ciudadanía mexicana. Tengo todos los derechos y las prerrogativas como cualquier otro mexicano, y si vives en el extranjero, pues no pierdes tus prerrogativas ni tu derecho a votar y ser votado. Creo yo que se ha generado un ruido innecesario alrededor de esta medida, que yo considero que es una buena medida, que debemos de proteger a nuestro país para que nuestros problemas los dirimamos entre los mexicanos. Eso sería lo más prudente y lo más correcto, además. Pero bueno, también entiendo las ansias electorales que existen alrededor de algunos actores, y simplemente es pues dejar que las cosas ocurran para que quede al descubierto que no existe ninguna intención de las que se han planteado hoy en la mesa.
1: Santiago.
12: A ver, a mí lo que me preocupa, honestamente, es que la ley, ¿no?, entendiendo en abstracto, es este conjunto de normas que regulan conductas sociales en aras de lograr una paz y pacífica convivencia. Pero un punto fundamental es dotar de certidumbre jurídica las relaciones, los actos. Y con estas legislaciones tan ambiguas, tan amplias, en donde todo cabe, genera lo contrario. Una absoluta incertidumbre. Y yo, a la luz de este comentario de mi compañero José Luis, despedo de no se use, pues la causa será clara. Si pierde Morena y sus aliados, pues se activará el botón de pánico, que cabe todo, y entonces tratarán de anular una elección. Eso es lo que verdaderamente me preocupa, porque habiendo un gran nicho de oportunidad de mejorar la democracia en este país, están optando por candados, por votos de pánico, pero lo que celebro es claro, los números para el oficialismo no son positivos, y están en Michoacán, por supuesto, vetando al Movimiento Sombrero, y en el plano nacional, pues a todas las demás fuerzas, porque saben que no les irá bien en el 2027.
1: Pablo.
11: Bueno, yo más que nada, primero decirles que soy mexicano hasta las cachas, que la verdad es que yo pienso que estas leyes que se hacen sobre las rodillas después de la visita de un dignatario norteamericano en respuesta a lo que nació como la señalización de Estados Unidos sobre un gobernador, y de ahí se desprende toda esta discusión. No perdamos las cosas desde su origen, porque luego hablamos ya de la injerencia, y la injerencia sale del señalamiento de un gobernador que es narcotraficante, que además, decirles que yo, no aclarar esto, se llena para, como decía un compañero diputado, para el sospechosismo. Y les voy a decir por qué. Porque quiere decir entonces que los dineros que entraron por Sinaloa al señalamiento, esto lo agarraron todos. Por eso es el nivel de no poderlo poner a disposición o de no detenerlo. O sea, vienen varias preguntas. Yo lo dije aquí en la mesa. No son ansias electorelas. Son cosas que debemos de advertir que están pasando a todas luces y todos vemos. No, ay, se están espantando y porque lo tienen que demostrar con los votos. No, estamos advirtiendo que hay un poder que está borracho de poder y que necesita tener más para seguir teniendo lo que tiene. Y no estamos hablando del Partido Verde, estamos hablando de cómo el Poder Ejecutivo se está comportando para que no se sientan aludidos en este debate. Sí sé que la labor política es una cuestión que tiene que ver con el respaldo de los votos, pero también sé que tiene que ver con preservar la democracia en México.
1: Oye, también borrachos de alcohol, porque lo que nos decía Moreira es que ayer corrió con gracia en la Cámara de Diputados. ¿Cierto o falso, mi querido José Luis Fernández?
13: Pues a mí no me invitaron nada. La verdad es que yo cambié de giro pensando en que ya no me iba a desvelar y todo lo contrario. Ahora resulta que bien desvelado y en seco.
1: Oye, bueno, pues tenemos que hacer una pausa, pero bien, al regresar vamos a platicar justamente de a ver qué está pasando en este caso de Sinaloa contra el de Maru Campos en Chihuahua. Esta semana, este miércoles, acudió a la sede de la Fiscalía General de la República, explicó Roberto Gil que todo mal. En el citatorio le decían que tenía que ir a la sede de la Fiscalía General de la República, pero luego le habían dicho no, con que se presente la representación en Chihuahua, pero que ellos más seguro, más marrado, fueron a la sede de la Fiscalía General de la República. Pero además, el discurso que se ha dado por parte de Maru Campos, creo que vale la pena que nos detengamos a escucharlo y a valorarlo y a debatir acerca de qué es lo que está sucediendo en estos momentos en este país. Vamos rápido a la pausa y volvemos.
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1: Estamos de regreso en la mesa de cierre de semana y bueno, pues lo adelantábamos antes de la pausa. Este miércoles Maru Campos acudió pues a testificar, porque en el citatorio decía que en calidad de testigo ante la Fiscalía General de la República por el caso de la presunta participación de agentes de la CIA en operativos de seguridad en el estado que ella gobierna. Pero al momento de llegar ofrece un mensaje en donde ella asegura primero que la llevaron con engaños, porque le dijeron que iba en calidad de testigo y pretenden imputarle delitos. Segundo, señalando la diferencia entre el proceso que se sigue en su contra y el que se sigue en contra de Rubén Rocha Moya, quien se le acusa de delincuencia. Y ella decía, nos están poniendo en esta misma canasta cuando a uno se le acusa de ser cómplice y a mí de combatir al crimen. ¿Qué decir al respecto, Santiago?
12: A ver, el tema de Maru Campos es un tema que actualmente, desafortunadamente, está altamente politizado. Y yo lo que quisiera hoy hablarle a mis compañeros de la mesa y a la gran auditorio es qué hay detrás y cuáles son los alcances reales legales. Mira, Maru Campos, como bien comentas, fue citada para comparecer presencialmente en calidad de testigo. Lo que advierten sus abogados, Erika, es que los fundamentos que citan en dicho citatorio son propiamente los del imputado. Y ahí es donde hay ciertos rasgos de desconfianza de que pudiera cambiarse la calidad de una entrevista. Ahora, realmente lo que está detrás, y se lo quiero decir a la ciudadanía, esto es un circo mediático porque el gobierno federal no ha podido sacudirse el tema de Rocha Moya, esa es la realidad. Y lo que quieren hacer con el caso de Chihuahua es simple y sencillamente cambiar la narrativa, cambiar la conversación ciudadana, porque no han podido superarlo. Desde el punto de legal, y lo digo con absoluta honestidad, no tiene ni pies ni cabeza el asunto en contra de Maru Campos. Porque para que alguien pueda ser responsable penalmente, debe haber dos elementos. El cuerpo del delito y que esa conducta sea atribuible a una persona. Y quiero decirles en el fondo, lo que se está investigando es la participación de dos agentes norteamericanos, que ahí hay contradicción. El embajador dijo que pertenecen a la embajada y Washington Post fue el que dijo que eran de la CIA. Pero independientemente de eso, lo que están acusando es que la gobernadora solicitó, permitió que ellos estuvieran. Y ello lo ha negado. Y yo quiero decir que aunque suene cuesta arriba, sí es posible que ella no hubiera sabido por dos elementos. Primero, porque el operativo lo ejecuta la Fiscalía por conducto de su brazo operativo, que es la Agencia Estatal de Investigación. Yo le quiero recordar a la ciudadanía que las fiscalías en este país son autónomas, no dependen del gobierno estatal. Primer elemento. Segundo, hay que adentrarnos a qué es la CIA, Erika. La CIA no es una policía norteamericana, es una agencia central de inteligencia. Ellos están por todo el globo terráqueo como espías. Muchas veces entran a los países sin autorización. También es posible que no supiera Maru Campos. Por ello, lo que quiero dejar muy claro es, no hay posibilidad jurídica máxima que tiene fuero de que lleguen a un resultado condenatorio en contra de la gobernadora.
1: Pero además de eso, Roberto Gil, abogado de Maru Campos, denunciaba un poco que los habían tratado de engañar, incluso con la sede. ¿Con dónde los habían citado, Pablo?
11: Yo quiero decirles que de cómo sale todo esto, vuelvo a decir, de seguir encubriendo a un narcotraficante, pero hay que decirlos con todas las letras. Pero yo lo que sí quiero decirles, hablando de que pronto será el Mundial, que la presidenta debe entender que esto no le empareja el marcador. Son cosas distintas y la narrativa sigue siendo lo mismo. Que no que ya vinieron los gringos. Yo les voy a decir una cosa. Les voy a decir bien y lo digo fuerte y claro. Imaginen ustedes, los gobiernos de Estados Unidos históricamente siempre han tenido contacto más directo con los estados fronterizos. Porque lo que viene la señal a México, Distrito Federal o a la Ciudad de México hoy en día, pues ya cuando regresa ya se fueron los maleantes. Pero ahora con lo que está pasando, que dejan escapar a un narco, que dejan lo de Ovidio, claro. ¿Tú crees que les van a avisar a México lo que van a hacer? ¿Sería conveniente que lo hicieran? O sea, lo estoy diciendo con todos los resultados que tenemos a la vista pública. O sea, todos los estados tienen convenios de colaboración con sus vecinos inmediatos. No sé si sabía o no sabía, pero si supo y no lo comentó en México es por temor de que se les fueran a pelar los malandros, por decirlo con todas sus letras.
1: Uy, desconfianza. José Luis Fernández.
13: Bueno, pues lo que yo quisiera apuntar en este asunto es que es el principal problema que enfrenta nuestro país, sin duda alguna, es la inseguridad, los temas de seguridad pública. Yo lamento mucho que estemos en este nivel de polarización en materia de seguridad pública, porque lo que debería estar ocurriendo es que Maru Campos esté en Chihuahua atendiendo los problemas de los chihuahuenses, el gobierno de la República esté atendiendo los problemas de los mexicanos y en Sinaloa exista estabilidad para que pueda desarrollarse esa entidad. La realidad es que quien paga la factura más cara siempre son los ciudadanos, y eso pues a la larga es la parte más negativa que podemos ver de todo este asunto. Creo yo que deberíamos de darle prisa a la solución de este asunto, que se deslinden responsabilidades en el caso de Chihuahua, si es que las hay, que Rubén Rocha Moya y sus 9 señalados más rindan cuentas, y en caso de que resulten ser culpables que se les castigue, y si no, pues no. La realidad es que deberíamos estar en otro tipo de agenda, y lamentablemente pues estamos enredados en este circo, maroma y teatro, porque es en lo que se ha convertido. Uy. Más allá de otra situación, y es muy lamentable, porque vuelvo a insistir, a final de cuentas los que sufren, los que la pagan, pues son los ciudadanos de Chihuahua, de Sinaloa y de nuestro país. Tampoco.
1: ¿Pero quién está alimentando ese circo, José Luis? ¿Quién lo está impulsando, ese circo?
13: Pues todos le aportamos un poquito a este tema. Yo sí quiero puntualizar simplemente que no me parece justo ni equilibrado que también se le regatee al gobierno federal pues su actuación en materia de seguridad pública. Es evidente que hay un cambio de política en materia de seguridad pública. Hace algunos meses vimos el abatimiento del criminal más peligroso del mundo en el operativo del cártel Jalisco Nueva Generación, en donde cae abatido su líder, el Mencho, que tampoco se le puede regatear al gobierno de la República los resultados que ha tenido en materia de seguridad. Creo yo que esta administración ha dado buenos resultados y si le sumamos a los esfuerzos que puedan generar los estados, pues creo que pudiéramos estar hablando de una estrategia en conjunto, que lamentablemente este tipo de grillas pues no permiten que se puedan aterrizar. No hay desconfianza entre todos, nadie confía en el otro. Creo que con justa razón, la verdad es que entiendo muy bien el momento que vive Chihuahua y entiendo muy bien el momento que vive Sinaloa, pero no dejo de lamentarlo. La realidad es que el principal problema a resolver al que estamos empezados todas y todos es en la seguridad pública. Y bueno, yo espero que pronto salgamos de esto y podamos seguir trabajando para construir el México en paz que nos merecemos todos y queremos todos.
1: Es que mira, yo te lo preguntaba porque a reserva de checar qué dijo hoy en la rueda de prensa matutina la presidenta de México, toda la semana ha tocado el caso de Maru Campos. Toda la semana. Cuando hablamos de que si circo o no circo, yo por eso te preguntaba quién lo está alimentando, porque al menos en la mañanera ha estado toda la semana el tema de Maru Campos.
13: Mira, parece que haya sido una buena estrategia el manejo que se le ha dado a este asunto. No coincido con ella y vuelvo a insistir, mi posición es salgamos pronto de esto porque tenemos muchos problemas que resolver.
1: Gracias, José Luis. Muy buenos días.
13: Muchas gracias. Buenos días. Saludos a todas y a todos.
1: Pablo, último comentario.
11: Saludos a todos. Yo nada más digo que, por favor, veamos los discursos. Nosotros, claro que en Movimiento Ciudadano estamos en contra de la injerencia, pero no a favor de la impunidad. Gracias, Erika.
1: Gracias, Pablo. Santiago, muchas gracias.
12: Erika, Pablo, un gusto estar con ustedes y excelente fin de semana para todos.
1: Gracias por acompañarnos en esta mesa de cierre de semana. 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Nosotros vamos a la pausa y volvemos.
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17: Son las 9 de la mañana con 23 minutos y, como saben, dentro del enorme desarrollo que se ha visualizado en San Luis Potosí, pues también hay que seguir construyendo la confianza en formar y fortalecer un patrimonio en las tierras potosinas. Por eso es que hoy nos acompaña Berenice Ibarra, que es la subdirectora comercial de Ciudad Maderas. ¿Cómo estás, Berenice?
18: Buenos días, gracias por la invitación. Muy contenta de estar aquí con ustedes.
17: Muchas gracias que nos acompañas. Oye, vaya, estamos diciendo esto, que durante más de 10 años aproximadamente, por lo que leí un poquito, más o menos 8,000 familias, ya me estoy yendo muy a los extremos, 8,000 familias han confiado en Ciudad Maderas para construir su patrimonio. Cuéntame un poquito, ¿qué significa para Ciudad Maderas estos más de 10 años en San Luis Potosí?
18: Pues mira, significa mucha cercanía, consolidación con las familias potosinas. Como bien dijiste, son ya 8,000 familias y eso habla de la cercanía, certeza y consolidación que tenemos aquí con la familia potosina.
17: Excelente. ¿Y para San Luis, por qué San Luis Potosí? O sea, ¿por qué se ha convertido en una plaza tan importante? ¿Cuál es la relevancia que ha adquirido San Luis Potosí?
18: San Luis Potosí es de nuestras plazas más importantes porque tiene una ubicación estratégica y hablando de temas industriales, económicos y de desarrollo urbano, pues está en crecimiento. Es un boom inmobiliario que esto genera. Entonces es una parte muy estratégica para nosotros estar aquí y estamos ya consolidados con San Luis Potosí.
17: Yo creo que todos los potosinos hemos escuchado de Ciudad Maderas, pero ¿qué es lo que lo hace diferente? ¿Qué es lo que destaca a Ciudad Maderas frente a otras inmobiliarias?
18: Bueno, primero es la certeza y la trayectoria que nosotros tenemos aquí, no solamente en San Luis, sino en todo el país. Pero es una combinación de ventajas y beneficios que no tienen otras desarrolladoras, como nuestros costos, el crédito y la flexibilidad, las amenidades, la plusvalía, todo este conjunto, como te comento, de ventajas y beneficios, hoy no los tiene ninguna desarrolladora ni en San Luis ni en México. Esto nos distingue de los demás.
17: Ahora que mencionas lo del crédito, también estaba yo viendo que manejan un esquema de crédito directo sin aval y sin revisión de buró. ¿Cómo funciona eso?
18: Sí, lo que nosotros creamos es que la gente tenga, más familias tenga derecho a construir patrimonio. Antes la palabra invertir se veía muy lejano. Y
17: creo que hasta daba miedo también, ajá, la palabra invertir.
18: O creíamos que era para gente que tiene mucho dinero, mucha experiencia, mucha edad, y pues no. La realidad es que aquí es donde nosotros nos complementamos con los potosinos.
17: Ahora, en esta parte que mencionas de la inversión, quiero suponer, por todo lo que me estás diciendo, que ha cambiado el perfil inversionista en San Luis Potosí. ¿De qué manera ha cambiado?
18: Sí, ha cambiado bastante. Como te comentaba, antes se creía que para invertir se tenía que tener capital, experiencia, y no. Ahora, bastantes familias jóvenes, profesionistas, gente jóvenes, mujeres empresarias, emprendedoras, ya tomando decisiones para construir patrimonio.
17: Una mayor oportunidad, supongo, también.
18: Exactamente.
17: Ahora sí que para todos por igual, quiero pensar.
18: Sí, sí, sí.
17: Muy bien. Y me mencionabas también las amenidades que ofrece Ciudad Maderas. ¿Qué tipo de amenidades podemos encontrar?
18: Mira, nosotros tenemos amenidades como Family Club, Casas Club y Club Deportivos. Eso también es un gran distintivo de nuestros desarrollos porque no los tiene nadie. Nosotros queremos realmente elevar la calidad de vida de la gente que va a vivir con nosotros.
17: ¿Qué crees que sea lo más importante al momento de cuando uno está buscando a lo mejor invertir en este tipo de, pues sí, de desarrollos, de patrimonios?
18: Pues certeza, transparencia, calidad de vida, la urbanización, todo eso, que la gente pueda tener la certeza de que van a realizar una operación segura sin margen de riesgo. Eso empata perfectamente con nosotros, empatamos las necesidades del cliente con nuestro producto.
17: Y regresando un poquito, ¿sí?, otra vez a la parte de los de inversionistas, ¿qué necesitamos nosotros a lo mejor si buscamos invertir en un patrimonio como estos?
18: Ok, comunicarse con nosotros a nuestras redes, un asesor de confianza certificado los va a asesorar. Nosotros queremos compartir con ustedes que si deciden realizar una operación con nosotras, será segura y sin margen de riesgo.
17: Muchísimas gracias, Bernice.
18: Gracias.
17: Ya por último, no te podemos dejar ir sin que nos digas cómo podemos contactarnos, de qué manera podemos tener más información para estar más enterados sobre lo que nos ofrece Ciudad Maderas, de cómo podemos manejar estos planes de inversión, cómo podemos involucrarnos un poquito más.
18: Tenemos nuestra oficina aquí en Carranza. Ahí tenemos gente todo el día, los 365 días del año, frente al Parque Morales. El número es 2425, la Torre Apsar, planta baja, ahí los esperamos. 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Muchas gracias.
17: No, muchísimas gracias a ti, Berenice. Te agradecemos mucho que vengas a compartirnos un poquito sobre lo que es la oportunidad que nos trae Ciudad Maderas. Ahora sí que para invertir, dijiste tú, para todos los perfiles,
18: sí,
17: para que si usted está buscando esta oportunidad, no se quede fuera. Te agradecemos mucho, Berenice, por compartirnos la información. Son las 9:29 de la mañana y continuamos con más información en Altavox.

0: Esta mañana la presidenta de México, Claudia Sheinbaum, en la rueda de prensa matutina, pues armó la fiesta mundialista. Estuvo ahí tocando el tema, por supuesto, de lo que esto va a representar, este gran evento para nuestro país. Sin embargo, al ser México sede, sí pueden ser muchas las ventajas, pero también hay algunos riesgos de lo que pueda suceder y de las prácticas que se puedan dar en torno a esta fiesta mundialista, entre ellos el tráfico sexual con motivo de este mundial. Por eso quisimos platicar con Malcolm Aquiles, director de Incidencia en Políticas Públicas, Movilización y Salvaguarda de World Vision México. Muchas gracias por tomar la llamada, Malcolm. ¿Cómo estás?
1: Muy bien, muchas gracias por la invitación y pues sí, atento a... como organización desde World Vision México a este fenómeno importante para México, pero también que tiene implicaciones de riesgo para la niñez y su salvaguarda.
0: ¿Cuáles son estos riesgos y por qué se dan en la coyuntura de un evento como este?
1: En principio, primero mencionarte que en el mundo y en México compartimos un reto muy importante en este tema. En principio, en el mundo se ha identificado, por lo menos en la última estimación del 2023, que pues más de 50 millones de personas en el mundo han vivido situaciones o han sido víctimas de trata y otras formas de explotación. ¿Esto qué implica? Que un porcentaje muy importante, el 53% han sido niños y adolescentes, y sobre todo han sido explotadas sexualmente. En México compartimos este reto porque enfrentamos una caja negra, en principio, de desconocimiento de las personas, de las familias, para poder detectar o identificar el problema, el riesgo de explotación sexual o laboral de niñas, niños y adolescentes, el temor y la desconfianza de reportarlo por tener consecuencias adversas a quienes detectan esta situación, y por lo tanto tenemos un subregistro el número de niñas y niños que son víctimas de explotación sexual. Sin embargo, los que identificamos o los que tenemos detectados, sabemos que un 51% reportan situaciones de explotación sexual, un 25% trabajo forzado y un 15% mendicidad forzada. Esta situación, sobre todo, se incrementa en mujeres, en niñas, niños y adolescentes entre las edades de 13 y 17 años, son las principales víctimas. Y las principales causas que detonan o incrementan los riesgos son la pobreza, la desigualdad económica, la vulnerabilidad ante situaciones de movilidad o migración, y un manejo de redes sociales o de tecnología de información sin el cuidado preventivo o responsable por parte de su entorno protector, que los expone a ser aprovechados por captadoras, cooptadores de explotación. ¿Qué significa esto en el contexto de un evento masivo y deportivo como el que va a vivir México? Pues que tenemos, por lo menos en las proyecciones de Sectur, a principios de año, la llegada de más de 5 millones de visitantes turistas. Esto es muy importante para la industria nacional de turismo. Tiene un importante aporte para la economía de los municipios con vocación turística, pero también nos señala que estas personas visitantes pueden venir con el propósito de cometer delitos de explotación sexual o laboral, y que también sectores económicos ya instalados en México aprovechen estas visitas para detonar prácticas delictivas en contra de niñas, niños y adolescentes. ¿Esto qué nos señala? Pues que se puede incrementar este riesgo y este reto de situaciones de explotación sexual, explotación laboral, trabajo infantil y mendicidad, no solamente en las sedes de este evento deportivo masivo, sino también en municipios con vocación turística y que son cercanas o cercanos y atractivos para para estas personas visitantes. Este es un reto que nosotros identificamos, que otras organizaciones también lo hemos visto, lo hemos señalado con preocupación, y sobre todo me gustaría mencionarte cuatro debilidades críticas frente a este riesgo. Uno, la cobertura insuficiente de prevención en escuelas, zonas de bares, playas, parques, centrales de autobuses.
0: Sí.
1: El segundo, una respuesta tardía en la atención de casos y limitada coordinación entre las autoridades y las personas que detectan estas situaciones o casos específicos. El tercero es definitivamente pues las altas condiciones de vulnerabilidad socioeconómica de las familias que incrementan

0: momentos, previo a este mundial, ya que nos estamos preparando, arreglando que si el aeropuerto, que si el tren rápido del aeropuerto internacional, del aeropuerto Felipe Ángeles, que si estamos pintando calles y poniendo ajolotes, claro. En fin, ¿qué tendríamos que estar haciendo al reconocer este riesgo?
1: Bueno, en principio, pues celebrar que se tomen las medidas para recibir el evento masivo. Nosotros reconocemos, celebramos esto, pero en relación a la salvaguarda de niñas, niños y adolescentes, y ahí, si me permites, me gustaría compartir con ustedes una definición muy práctica de lo que nosotros entendemos como salvaguarda de niñas y niños en eventos masivos. Es procedimientos o acciones que implementamos para prevenir, responder o denunciar cualquier riesgo o daño. Frente a esta definición, hacemos un llamado desde World Vision México como una organización que impulsa la protección y desarrollo de la niñez en México. Uno, fortalecer los mecanismos de denuncia. ¿Qué implica esto? Optimizar la atención y el seguimiento real a los reportes, apoyados de la implementación de rutas o protocolos de coordinación, y sobre todo que todas las personas asistentes, proveedoras o proveedores de servicio, autoridades, difundan y conozcan los números de denuncia y que compartamos los mismos lentes para identificar los casos de explotación o las situaciones de riesgo. Y nosotros identificamos que una persona adulta con una niña, niño o adolescente que no guarda las mismas características físicas, que es una persona de otro lugar y están en un espacio público o a punto de entrar a un hotel, motel, bueno, pues saber a dónde tenemos que reportarlo y qué información podemos compartir en ese reporte de denuncia, que sea visible para todas y todos.
0: Claro.
1: Segundo, que se impulse una cultura turística responsable, y ahí es vital la participación del sector público-privado para prevenir la explotación a través de mesas de trabajo lideradas por las autoridades y agrupaciones empresariales. El tercero es reforzar los espacios seguros de vigilancia y protección en hoteles, zonas de bares, parques y transportes públicos. Si ya estamos en un evento masivo, y no solamente me refiero al evento deportivo, sino a todas las actividades alrededor masivas que se van a realizar en los municipios con vocación turística, tener claro cuáles son las zonas seguras en donde se puede reportar y a quién reportar una posible situación de riesgo. Y el tercero, que consideramos complementario en esta salvaguarda, impulsar en el marco del evento deportivo y eventos masivos espacios con un enfoque de derecho y mecanismos estrictos de protección de la niñez. Nosotros celebramos que se difunda y llamamos a que se difundan todos los canales y líneas nacionales para el reporte de casos, por ejemplo, la línea nacional contra la trata de personas o los mecanismos de reporte a través del Consejo Ciudadano, e invitamos definitivamente a todos los municipios con vocación turística a sumarse a los espacios de capacitación, a los espacios de coordinación, para propiciar rutas municipales seguras de coordinación para la salvaguarda de la niñez y adolescencia.
0: Pero me parece fundamental, Malcolm, lo que decías, ¿no? Romper con esta indiferencia, el generar esta participación de manera preventiva, pero también de manera reactiva. A ver, y la respuesta por parte de las autoridades es que si se está denunciando que hay menores acompañados de extranjeros en algún lugar de vida nocturna, etcétera, pues que la autoridad, que los involucrados puedan denunciar y que la autoridad responda de manera inmediata, porque en la medida que haya esta respuesta, se va a incentivar la denuncia. Si hay indiferencia por parte de los ciudadanos o indiferencia por parte de la autoridad, no vamos a lograr salvaguardar a nuestra niñez en medio de un evento que puede ser tan provechoso y tan productivo para nuestro país, pero que también está significando un gran riesgo. Te agradezco muchísimo, Malcolm.
1: Si me permites, nada más me gustaría mencionar dos cosas.
0: Sí, claro.
1: La primera es que también es una responsabilidad compartida con padres, madres, cuidadores y tutores, porque las niñas y los niños necesitan saber esta información, necesitan también tener la confianza para reportar los casos, y ahí es una responsabilidad compartida. Y la segunda cosa que me gustaría mencionarte es que, como desde World Vision México, estamos invitando a las autoridades municipales a un webinar vía Facebook el día 10 de junio,

0: para discutir y revisar las rutas de coordinación para la salvaguarda de niñas, niños y adolescentes. Esto es el 10 de junio a las 10 de la mañana. Y también nos gustaría invitarles a que el 17 de junio, en un webinar público, conozcan una guía para la protección de niñas, niños y adolescentes en redes, porque es, desafortunadamente, el uso de redes sociales
1: sí, claro.
0: es el mecanismo de enganche más intenso y menos vigilado por parte de las personas adultas.
1: Malcolm, pensando que este espacio llega a muchísimas familias en San Luis Potosí y en toda la región, preguntarte también eso, a ver, ya que mencionas esta parte de las redes sociales, ¿a qué tenemos que estar atentos? Los padres de familia, etcétera, la comunidad, pues, del uso que se le está dando a las redes sociales para enganchar a nuestra niñez.
0: Desafortunadamente hay una brecha entre el uso de las redes sociales de las nuevas generaciones y las personas adultas. Desconocemos las aplicaciones que están descargando, en muchos casos, no digo que sea general, pero también desconocemos con qué personas están hablando, de qué están hablando, y desafortunadamente el engaño y maneras cada vez más sofisticadas de utilizar las redes sociales y la tecnología de la información hacen que estos espacios sean propicios para el engaño y el enganche. Entonces, les invitamos el 10 de junio a las autoridades municipales a que se acerquen a conocer una propuesta de ruta de coordinación para la salvaguarda y el 17 de junio a las 10 de la mañana por Facebook que conozcan una guía muy práctica como inicio, como primeros pasos. Digo, hay muchos esfuerzos que celebramos, pero es muy importante que las personas adultas conozcamos y dialoguemos con las niñas y los niños sobre la importancia de la salvaguarda, no solamente en la cancha, sino también en la red.
1: Te agradezco muchísimo, Malcolm, que nos permitas platicar contigo y seguimos en comunicación. Muy buenos días.
0: Muy buenos días y gracias.
1: Malcolm Aquiles, director de Incidencia en Políticas Públicas, Movilización y Salvaguarda de World Vision México, conversando con nosotros acerca de este riesgo. Ya nos preguntaban a través de las redes sociales, muchas gracias por la confianza, de qué tipo de niños estamos hablando. Y es que de pronto tenemos la idea de que solo son niños, sí, los más vulnerables, como ya lo decía Malcolm, que son niños en condición de pobreza y de marginación, ¿no? Que llegan a ellos y que les ofrecen pues unos cuantos pesos y que con eso se concreta el tema de la explotación sexual, pero no pensemos que está limitado a ellos, ¿eh? Y ya lo decía Malcolm, a ver, un gran mecanismo para enganchar a estos chiquitos, a estas chiquitas en una práctica de explotación sexual son las redes sociales. ¿Quién tiene acceso a estas redes sociales? ¿Qué extracto social? No queda aislado ningún niño, ninguna niña, y por eso hay que tener mucho cuidado. Y sí, habrá mucho turismo en nuestro país, pero no todo ese turismo es bien intencionado. Por eso la necesidad de estar pendiente de este tipo de alertas, de este tipo de situaciones. Y yo le decía, de no ser indiferentes. A ver, si vemos una condición, una práctica extraña en un bar, en un hotel, en la presencia de adultos con menores, pues no podemos ser indiferentes. Este tipo de cuestiones se tienen que evidenciar y se tienen que notificar a las autoridades para que hagan lo conducente. Todos queremos que la fiesta del Mundial sea eso, una gran fiesta para nuestro país, pero en nuestras manos está garantizar que así sea. Vamos a la pausa y volvemos.
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1: Raúl Espinosa, buenos días, cierre de semana ya.
9: Buenos días, Erika, qué gusto saludarte, excelente y formidable viernes para todos. Efectivamente, se viene un fin de semana, Erika, muy futbolero. Mañana tendremos la final de la UEFA Champions League a las 10 de la mañana, un horario quizás poco usual o poco ortodoxo, ¿no?, para lo que estamos acostumbrados a tener acá. Anteriormente, bueno, las finales se jugaban más o menos a la 1 de la tarde, tiempo del centro de México, pero bueno, hay audiencias en Asia que no se pueden dejar ir, y el partido entre el PSG y el Arsenal se juega a las 10 de la mañana, tiempo del centro de México, de pronóstico reservado, pero quizás con un favoritismo algo inclinado a la escuadra del Paris Saint-Germain. Vamos
1: ya
9: a ver.
1: Ya no se va a armar la carnita asada, sino el desayuno.
9: Yo creo que sí, el desayuno, ¿no? Y bueno, no será todo, Erika, porque por la tarde veremos a las 18 horas precisamente el duelo de la final de la Copa de Campeones de la CONCACAF, donde el equipo de Toluca estará recibiendo la visita de los Tigres en Nemesio 10, partido a un solo encuentro. Así se determinó en el sistema de competencia. El equipo de Toluca, así como Tigres, bueno, pues están buscando resarcir un poco lo que pasó en este semestre respecto a Liga MX, donde quedaron algo rezagados respecto a protagonismo se refiere. Y bueno, los dos buscan su boleto al Mundial de Clubes y una recompensa de $5 millones, porque es lo que se lleva el campeón, una cifra nada despreciable. Y bueno, de cara al partido entre Toluca y Tigres, habla en entrevista justamente Antonio "El Turco" Mohamed. Vamos a escuchar sus palabras.
10: Sí, tengo un contrato con el equipo y nada más. Y si no sigo en Toluca, me iré a mi casa a descansar. Nada más. Esto es fútbol, es muy dinámico, pueden pasar muchas cosas. Yo tengo contrato con el club, estoy muy feliz. Ya organizamos la pretemporada. Cuando volvemos a entrenar después de este partido. Hablamos ya de refuerzo, de planeación del semestre que viene. Así que no hay nada que pensar en otra cosa. No, si ganamos la Copa del 30 es excelente. Si ganamos la CONCACAF, porque ganamos todo lo que nos propusimos a jugar. En el sentido de títulos, pero después en el sentido del camino recorrido en un año y medio, si no se llega a ganar la final, también lo consideraría muy bueno, casi excelente.
9: Pues es la obligación, para eso le armaron al Toluca. Ahora sí que no le está haciendo un favor a nadie Antonio "El Turco" Mohamed. Y hay que recordar que en Liga pues el equipo fracasó rotundamente. Es una escuadra que estuvo en los primeros planos y en las primeras de cambio le dijeron adiós. El Pachuca pues fue un equipo que lo eliminó, ni las manos metió a la escuadra toluqueña por supuestamente darle prioridad a la Conca Champions. Ya veremos si esa prioridad que le dieron se ve reflejada,
1: sí, claro, con el
9: título que tanto necesitan. ¿Por qué? Están buscando un torneo internacional, al igual que la escuadra de los Tigres. Por otra parte, bueno, la selección mexicana de fútbol mañana, Erika, encara a su similar de Australia, partido que se va a jugar justamente a las 8 de la noche y que representará para pues muchas personas tener un parámetro de lo que puede ser el conjunto mexicano. Este partido se va a jugar en Pasadena, California. Se habla de que habrá una buena entrada. Será uno de los últimos duelos de preparación del conjunto mexicano de cara a lo que será el arranque de la Copa del Mundo el 11 de junio ante el equipo de Sudáfrica. Y habla en entrevista a Julián Quiñones, este futbolista que se suma a las filas del equipo del Vasco Aguirre después de tener una gran campaña en el fútbol árabe. Y bueno, pues esto fue lo que dijo.
11: Me emociona mucho poder tener el estadio lleno. Dar un poco de lo que México me dio, eso me emociona mucho y por eso vengo con gran entusiasmo para poder ganarme un puesto. Como lo dije en el principio, creo que la confianza y el nivel que mostré en mi club me dio para estar aquí. Esperemos ganarme un puesto porque es una competencia muy dura. Esperemos el final de la lista, a ver si puede estar y seguir trabajando. Creo que quiero darle lo mejor a la selección, lo que ellos me han dado a mí, y eso para mí es muy importante. Y como te digo, la confianza.
9: Están las palabras de Julián Quiñones, jugador del conjunto mexicano, un elemento en el que se tiene una buena expectativa, una buena sensación de lo que pueda aportar a la ofensiva, Erika.
1: Bueno, pues vamos a ver, Raúl, qué es lo que nos depara.
9: Ojalá que le vaya bien. Y fíjate que me estaba enterando que, por cierto, para cerrar, Erika, recordarás que el Mazatlán pues desaparece, ¿no?, y se convierte en el Atlante.
1: Sí.
9: Bueno, pues muchos chicos que jugaban en las básicas del Mazatlán, ni gracias les dijeron.
1: No,
9: ni los vieron, ni les dieron oportunidad de nada.
1: Ni los acomodaron en otra academia, en otra
9: uno
1: oportunidad.
9: Uno que otro sí, pero bueno, son de esas cosas que dices tú. Qué lástima que en la muda de una plaza, de una franquicia de fútbol.
1: Se deja tirados a los que están ahí en camino.
9: ¿Alguna vez pasó aquí cuando el San Luis se mudó a Chiapas, recordarás?
1: Sí.
9: Yo creo que esa es la parte complicada, ¿no? Por ejemplo, chavos que no tienen contrato, que están buscando oportunidad, que ya están jugando y que de pronto terminaron su contrato y ni a Dios les dijeron nada.
1: No, qué triste.
9: Es algo muy triste, la verdad.
1: Y más porque imagínate, como chavo que ya estás ahí metido, pues ves en eso una gran oportunidad, una gran posibilidad y que de pronto sin decirte nada, adiós, ya. Ya ¿sí? No formas parte de aquí, ni de allá, ni de ningún otro equipo. Híjole, qué triste, porque además el tiempo que invirtieron en ese equipo lo pudieron haber buscado en otro y a lo mejor hubieran tenido una mayor continuidad, ¿no? Una mayor posibilidad. Qué triste, de veras.
9: Fíjate, cuando el Morelia, el Monarcas Morelia se convierte en Mazatlán, lo mismo pasó con las chicas del equipo femenil de Monarcas. O sea, pasa la franquicia, se puede decir, la franquicia administrativa, pero ni siquiera se preocupan por, oye, este es mi material humano, me lo claro. tengo que llevar, o tengo que decirle, a ver, esta va a ser tu situación y este es tu futuro. No les dicen nada. Y recuerdo que aquella vez muchas jugadoras dijeron, bueno, pues, ¿qué hay con nosotras, no?
1: Claro, ¿dónde quedamos? Uh-huh. Todo el trabajo, todo el tiempo invertido, la preparación, el compromiso, sí. Híjole, qué tristeza. Bueno, pues viene el Mundial, ya está a la vuelta de la esquina. Gracias, Raúl.
9: Que tengan todos excelente fin de semana. Saludos.
1: Muy buenos días.
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1: Pues nos vamos, y las últimas, y nos vamos, porque este fin de semana se vuelve muy importante. Primero, vence el plazo para el pago de las utilidades, lo cual significa que si eres trabajador, trabajadora, colaborador, colaboradora de una organización que haya generado ganancias durante este año, durante este último año, pues tendrás derecho a estas utilidades. Si llevas ahí determinado tiempo laborando, a determinadas condiciones, tendrás acceso a este pago de utilidades y se tiene que cubrir antes del cierre de este mes, es decir, este fin de semana. No hay más. Y en segundo lugar, también se vuelve importante porque con el cierre del mes de mayo entramos al mes de junio y estamos ya en cuenta regresiva para el Mundial de Fútbol, pero también para el cierre del ciclo escolar y para muchas actividades que son de gran relevancia para este país, para que se determine pues qué va a pasar. Por ejemplo, la prisa y la premura que tenía la Cámara de Diputados y de Senadores con el tema electoral, porque ya se nos viene encima la elección del 2027. Nosotros tenemos mucho que seguir compartiendo contigo y si nos lo permites, pues seguiremos conversando el próximo lunes en punto de las 7 de la mañana. Gracias a todo el equipo que hace posible esta emisión informativa. 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El próximo lunes aquí te vamos a estar esperando. Mientras tanto, extraordinario fin de semana.
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3: Señor 305, Armando Band, con la princesa Belinda. 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
14: Comenzando semana y comenzando mes, lunes primero de junio del año 2026. ¿Cómo te va? Muy buenos días. Bienvenido, bienvenida. Qué bueno que nos acompañas porque ya estamos listos para llevarte lo más relevante de la información. Todo, pero absolutamente todo lo que tienes que saber de lo que está sucediendo en San Luis Potosí, en la región, en México y en el mundo. Yo soy Erika Salgado. A nombre de todo el equipo que hace posible este esfuerzo de comunicación, te doy la bienvenida a través de la radio en el 96.9 en San Luis, en Soledad, en Mezquitic, en Villa de Pozos, Villa de Reyes, Zaragoza, Santa María del Río, a través de Media Luna FM 97.3 en Río Verde, Ciudad Fernández, San Ciro de Acosta, Villa Juárez, Cerrito, Santa Catarina, Cárdenas, Alaquines, Rayón, Lagunillas, y también en Querétaro, en Arroyo Seco, Landa de Matamoros y Jalpan, pero también a través de la televisión Canal 4.1 de Televisión Abierta, Canal 4 de los sistemas de paga, pero también a través de las redes sociales, transmisión en vivo en la cuenta de Facebook, en la cuenta de YouTube, en la cuenta de X de Global Media MX y también en Spotify, pues se quedan ahí. El noticiero completo, las entrevistas, nos encuentras como Altavox con Erika Salgado. Pues vámonos de lleno con la información porque pasó de todo este fin de semana. Ayer la presidenta de México, Claudia Sheinbaum, tal y como lo había anunciado, pues ofreció este mensaje a la nación con motivo del aniversario del triunfo del movimiento de la 4T al frente de la presidencia de la República. Y en ella, pues no perdió oportunidad de arremeter en contra de todos aquellos que podrían hoy significar pues una piedra en el camino para el movimiento de la 4T. Por ejemplo, aprovechó para arremeter en contra de Vicente Fox y Felipe Calderón, a quienes responsabilizó de los problemas actuales de nuestro país.
19: No olvidemos que durante el sexenio de Fox se vivió la cruel represión de los pobladores de San Salvador Atenco o la brutal represión a los maestros de Oaxaca. Por si fuera poco, Fox encabezó el desafuero en contra de Andrés Manuel López Obrador y su obra cumbre, el fraude electoral del 2006, que llevó a la presidencia al espurio de Felipe Calderón.
14: Y bueno, por supuesto, el siguiente mensaje o la siguiente parte del mensaje de la presidenta se lo dedicó a Felipe Calderón, en donde acusó pues que justamente él había comenzado este problema del narcotráfico, de los grupos delictivos y de todo lo que hoy ellos están enfrentando. También la presidenta se lanzó en contra de los políticos en general de derecha, sobre todo de aquellos que pues asegura ella están a favor del intervencionismo por parte del gobierno de Estados Unidos en medio de esta disputa de si se debe o no entregar la lista de los 10 extraditables al vecino país del norte. La presidenta de México acusó que hay quien está apostando por vulnerar la soberanía de nuestro país y ser entreguistas ante el gobierno de Estados Unidos.
19: Pero hay algo que no entienden. ¡México ya cambió! Nada ni nadie va a detener la transformación de nuestra patria.
14: Es lo que decía la presidenta de México, quien además aprovechó para hacer un llamado a sus simpatizantes a salir a las calles y a las plazas públicas para informar que la patria no se vende, que la patria se ama y se defiende. Dijo que tienen que salir a las calles. Es la primera vez que escucho un llamado a la movilización a salir a las calles desde el gobierno. Es decir, generalmente pues son los grupos de oposición los que dicen vamos a salir a tomar las calles. Pero ahora es la presidenta quien hace este llamado, la presidenta de México, para combatir lo que dijo ella es la mala información.
19: Los convoco a que a partir de la próxima semana

0: Bueno, pues es el llamado que hace la presidenta. ¿Bajo qué mecanismo, en qué condiciones, cómo garantizar que estas marchas, que estas movilizaciones, que esta toma de la plaza pública no vulnere la estabilidad político-social en este país? No lo sabemos. Por eso, generalmente el llamado a tomar las calles viene de la oposición, porque buscan desestabilizar a un gobierno. Pero es la primera vez, me parece, en esta historia reciente de nuestro país, que la presidenta, que quienes ostenta el poder, pues está llamando a los ciudadanos a salir a tomar las plazas públicas, a apoderarse de las calles, en fin. Veremos cuál es la respuesta e insisto, en qué términos se da pues esta movilización a la que llama la presidenta de México. Pero previo a que se diera este mensaje por parte de la primera mandataria de nuestro país, pues uno de los personajes de Morena que llegó a la movilización fue, pues ni más ni menos que el famosísimo Andy López Beltrán. Por supuesto, su arribo a la realización de este mensaje fue un tema que llamó la atención, intentó ser abordado por los medios de comunicación, pero simple y sencillamente no quiso dar declaraciones.
1: Disculpe que espera para este informe de la presidenta.
2: No. Ahorita no voy a dar ninguna entrevista, vamos al evento.
1: Sí.
0: Gracias. No, ahorita no voy a dar entrevistas, es lo que respondió Andy López Beltrán, y que conste que le estaban preguntando del mensaje de la presidenta, que si le han preguntado de otra cosa, mucho menos. Pero el asunto es, ¿cómo va a hacer campaña? Porque él dice que quiere ser candidato, se ha ido de la estructura del partido Morena para irse a buscar una candidatura. ¿Cómo va a ser candidato si no quiere dar entrevistas, si no quiere reunirse con la gente, si no quiere que lo cuestionen, si no quiere que le hagan preguntas? ¿Cómo le va a hacer? Es la gran interrogante. Porque se puede negar a hablar con los medios de comunicación, pero ¿y con la gente? Porque, por cierto, a esta marcha entró escoltado. Ahí se alcanzaba a ver cómo lo estaban esperando, porque no iba a entrar como cualquier morenista, ¿no? Por supuesto que no. Entró ahí con una especie de valla de personas vinculadas con Morena que lo acompañaron a que nadie se le acercara, a que nadie lo fuera a incomodar, a que no le fueran a cuestionar absolutamente nada. Bueno, pues parte de lo que sucedió en el mensaje que ofreció ayer, tal y como lo había prometido la presidenta de México. Pero previo a esto, un día antes, en Chihuahua, se dio una movilización de panistas para respaldar a Maru Campos, la gobernadora de Chihuahua. Repleto estuvo el evento, y esto me parece que nadie lo va a poder negar, en contraste con la marcha que de manera previa había organizado Morena para exigir la salida de Maru Campos, en donde pues muy poca gente había asistido, muy poca gente había respondido. Lo cierto es que esto nos dice algo de lo que los ciudadanos en Chihuahua y las ciudadanas están percibiendo. Esta fue la respuesta de la gente a esta convocatoria para darle su respaldo a la gobernadora. Pues las calles llenas, la plaza llena, es la respuesta que le dio la gente a esta convocatoria para respaldar a Maru Campos, gobernadora de Chihuahua. Y es que creo que aquí se ha cometido un gran error, porque cuando le pones al pueblo en esta disyuntiva de ¿estás a favor de que el gobierno actúe contra los delincuentes o no porque puede haber intervencionismo? Pues la gente en Chihuahua, seguramente cansada de la inseguridad, aunque no sean simpatizantes, aunque no hayan votado por Maru Campos, pues decidieron salir a las calles a darle su respaldo. En el mensaje que ofreció, pues ella acusó que efectivamente la postura del gobierno federal es esa: castigar a quien combate y proteger a quienes son cómplices del crimen.
3: Morena ha creado un sistema en el cual el narco no solamente es un aliado, sino que es quien toma las decisiones. Por eso actúan a sus anchas, con total impunidad, y van y vienen porque saben que nadie, absolutamente nadie, los va a detener.
0: En este evento aparecieron el expresidente Felipe Calderón y el expresidente Vicente Fox. El primero, Felipe Calderón, pues habló precisamente de cómo la tarea tiene que ser combatir al enemigo en común, independientemente del partido político del que formes parte, independientemente de las filias y las fobias partidistas. Dice, el enemigo tiene que ser el crimen organizado y no los partidos de oposición.
4: El verdadero enemigo de México, amigas y amigos, el que nos está robando la soberanía, es así que es la capacidad de escoger nuestro destino. El que está capturando, atrapando el poder en cada rincón y en cada nivel de gobierno por la ley de plata o plomo, el verdadero enemigo de México es el crimen organizado y la delincuencia.

0: Y hay que reconocer que el mensaje del expresidente Calderón pues es bastante puntual y creo que nadie puede decir que no está de acuerdo en que el enemigo común tiene que ser la delincuencia. Ahí quien por supuesto fue el prietito en el arroz fue el expresidente Vicente Fox, porque él sí lanzó un mensaje más bien partidista y de confrontación. Cayó en este juego que la misma presidenta lanzó el día de ayer en su mensaje de ustedes y nosotros, en donde se crean bandos, mientras que el mensaje del expresidente Calderón era para unificar, el expresidente Vicente Fox cae en el juego del gobierno federal y de Morena y dice, a ver, ellos se hicieron del poder de manera espuria, nos acusan a nosotros, pero son ellos quienes han actuado de esta manera. Así lo acusó.
1: Que hoy son gobiernos que traicionan radicalmente lo que propusieron en campaña. En eso está la puñalada trapera, en eso está la traición descarada. Ciertamente no fue lo que prometieron al principio. Se hicieron del poder a base de mentir. Hoy tenemos un doble problema. La injusticia del caso de Maru y el desprecio a la Constitución.
0: Es lo que decía el expresidente Vicente Fox, pero ojo que el dirigente nacional del Partido de Acción Nacional, Jorge Romero, hizo un llamado muy puntual a la presidenta, muy puntual, en donde le dijo, gobierne para todos. Ya más adelante vamos a estar platicando de este tema y por supuesto también vamos a estar revisando otros asuntos que surgieron durante este fin de semana ante la cercanía del Mundial, también la situación con el Aeropuerto Internacional de la Ciudad de México que fue inaugurado y que presentó fallas este mismo fin de semana y un montón de situaciones a las que tenemos que poner atención al comenzar la semana. Así que te invito a que te quedes con nosotros. Mis redes sociales, Erika Salgado en Facebook, arroba Erika-Salgado en X y Erika Salgado GM en Instagram. Enseguida volvemos.
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2: 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En un momento continuamos.
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0: Cuando son las 7 de la mañana con 18 minutos, 7 con 18, el termómetro está marcando 17 grados para la capital potosina. La temperatura máxima para el día de hoy, 30 grados, la mínima será de 16. Van a incrementarse las condiciones de humedad y es importante que lo tengas en consideración. De hecho, el pronóstico que esta mañana nos hace llegar la Coordinación Estatal de Protección Civil justamente apunta a eso, a que estaremos presentando condiciones de lluvia, condiciones de humedad, la temperatura máxima para la zona centro 31 grados, la mínima de 16, en el caso de la zona media 36 la máxima, 19 la mínima, en el caso de la zona huasteca 40 la máxima, 23 la mínima y en el altiplano 32 la máxima, 16 la mínima. Lo decíamos, altas temperaturas, pero se pronostican lluvias y tormentas puntuales fuertes, principalmente en las regiones altiplano y centro, que se pueden extender al resto del estado. De hecho, está alertando la Coordinación Estatal de Protección Civil, precaución por estas lluvias fuertes, granizo, viento y tormentas eléctricas que podrían estarse presentando en las próximas horas. Lo que dice el Servicio Meteorológico Nacional es que esto podría suceder ahí por la tarde-noche, pero no te confíes que en cualquier momento nos sorprende la lluvia, así que si vas a salir desde estos momentos de casa, pues vete preparando. Y vete preparando para toda la semana, porque estas van a ser las constantes, al menos durante toda la semana y todavía parte de la próxima, de acuerdo al pronóstico extendido del Servicio Meteorológico Nacional. Así que bueno, pues mucha precaución y acostumbrarnos a estas condiciones de humedad. La calidad del aire hoy es aceptable, así nada más. Llama la atención porque generalmente cuando venimos de fin de semana la calidad del aire es buena porque se baja la actividad productiva, se baja la labor en las ladrilleras, se baja la movilización en los vehículos. Sin embargo, esta vez estamos comenzando la semana con calidad del aire aceptable, que lo que significa es que hay riesgo para las poblaciones vulnerables, niños pequeños, adultos mayores, hay que tenerlos bajo observación. El resto de la población sin mayores complicaciones y en mayores advertencias, de acuerdo a lo que nos dice la Secretaría de Ecología y Gestión Ambiental. Pero en la actividad deportiva, ¿qué nos traes al arranque de esta semana? Raúl Espinosa, ¿cómo estás? Muy buenos días.
28: Hola amigos, ¿cómo están todos? Un gusto saludarles. Excelente y formidable lunes. Hoy en la información deportiva estaremos platicando acerca del listado de la Selección Mexicana de Fútbol de cara a la Copa del Mundo 2026, que está a punto de arrancar. Vamos a platicar acerca de ello, del amistoso que tuvo la Selección Mexicana el fin de semana, cómo le fue y qué nos depara precisamente con lo que Javier el Vasco Aguirre va a utilizar. Estaremos hablando también acerca del béisbol de las mayores, el Atlético de San Luis, que hace oficial que Diego Mejía es su técnico, y mucho más. Por lo pronto, buen día para todos. Excelente lunes.
0: Gracias, Raúl. Muy buenos días y gracias también a las personas que desde muy tempranito están ya conectadas y haciéndonos llegar sus comentarios, sus puntos de vista. Hemos estado recibiendo, por supuesto, con muchísima atención todas estas denuncias sobre las dificultades para transitar, entrar y salir de Villa de Pozos y algunos de los fraccionamientos de las privadas debido a las obras que ahí se están llevando a cabo. Muchas de ellas que la gente incluso nos dice que no están trabajando los quienes estarían a cargo precisamente de las obras de mantenimiento, de rehabilitación o de construcción de caminos, que no los ven ahí y que lo único que está sucediendo es que lamentablemente se están quedando con muchas dificultades para entrar y salir de su propia casa. Imagínate nada más tener que vivir este calvario para entrar y salir de tu propia vivienda. Por supuesto que estamos muy atentos y estamos ya consultando a las autoridades para conocer cuáles van a ser los tiempos de terminación y que puedas tener por lo menos una luz en el camino y decir, bueno, vamos a padecer tanto tiempo, pero la obra va a quedar terminada. ¿Cuándo? ¿Cuándo les van a dar certeza a los habitantes precisamente que se están viendo afectados por esta situación? Pero vámonos con más información. Ya te adelantaba lo que sucedió el día de ayer en este mensaje que ofreció la presidenta de México, Claudia Sheinbaum. Es un mensaje que llama la atención, un informe que instauró Andrés Manuel López Obrador. Ya sabes que él instauró un montón de informes que no tenían que ver con su ejercicio propiamente al frente de la presidenta, sino como líder de un movimiento, el Movimiento de Regeneración Nacional. La presidenta no había actuado de esta manera, había dado, pues digamos, sus informes de manera oficial, había estado muy en la línea institucional, pero decidió que el día de ayer iba a ofrecer este mensaje y bueno, pues la gran interrogante era en qué sentido lo llevaría a cabo, cuáles iban a ser los puntos a reportar, si lo iba a hacer como líder del movimiento o como líder de una nación. Y bueno, Rocío Jardines estuvo ahí siguiendo puntualmente la realización de este evento y nos trae todos los detalles. Rocío, muy buenos días.
1: ¿Qué tal, Erika? Muy buenos días. Y entre gritos de presidenta, no está sola, y eso sí, un fuerte e intenso calor. Además de cierres y dispositivos de seguridad, lanzó la presidenta Claudia Sheinbaum distintos señalamientos al brindar su rendición de cuentas con motivo del segundo año del triunfo de la presidencia de la República. Esto en el Monumento de la Revolución, aquí en la Ciudad de México. La primera mandataria acusó que sectores conservadores nacionales e internacionales buscan desestabilizar a México mediante campañas digitales y manipulación.
2: Desde hace algunos meses hemos sido objeto de una ofensiva mediática y de campañas millonarias en redes sociales. No es casualidad. Detrás de ellas están los sectores conservadores nacionales e internacionales que nunca aceptaron que México recuperara su dignidad y decidiera ejercer plenamente su independencia. Ya no siempre se imponen por la fuerza como era en el pasado. Hoy pueden expresarse a través de campañas digitales.
1: En su mensaje de 65 minutos destacó la participación de integrantes de la Agencia Central de Inteligencia, la CIA, en un operativo de Chihuahua. En dicho escenario llamó a defender la soberanía, pero también a que se informe al pueblo sobre la necesidad de evitar la injerencia desde el exterior.
2: Los convoco a que a partir de la próxima semana vayamos a las plazas públicas a realizar asambleas informativas, repartir volantes y periódicos e informar al pueblo de que la patria no se vende.
1: Y mientras muchos de los presentes ondearon las banderas de México, así como de diversas instituciones como el Infonavit, ferrocarrileros o de las propias alcaldías, puso en duda las intenciones de la derecha y del exterior.
2: ¿Es realmente interés legítimo, genuino, por ayudar a México? ¿Es realmente un interés legítimo para combatir a la delincuencia organizada? O quizá estamos viendo cómo sectores de la ultraderecha estadounidense utilizan a nuestro país para posicionarse rumbo a sus elecciones del 2026. ¿O acaso pretenden influir en la elección de 2027 en nuestro país? No son preguntas retóricas. México no es piñata de nadie.
1: Sin hablar directamente del gobernador con licencia de Sinaloa, Rubén Roche, mientras uno de los edificios cercanos al monumento fue colocado una manta con una imagen de la jefa del Ejecutivo Federal junto al exmandatario estatal, alertó sobre el comportamiento del Departamento de Justicia de Estados Unidos.
2: Porque primero vienen por unos, luego por otros, hasta que oficinas del Departamento de Justicia se vuelven el principal elector de México. ¡Eso no lo podemos permitir! La historia de México sabe dónde conduce ese camino. Las intervenciones nunca han dejado justicia y bienestar para los pueblos. Por ello, no debemos irnos con la finta.
1: Acompañada de integrantes de su gabinete, la presidenta de México dijo que a pesar de ello se seguirá cooperando internacionalmente, pero sin subordinación, por lo que exigió respeto a nuestra soberanía y trabajar por la paz y la justicia, no por la guerra.
2: Cuando desde el exterior se dicta quién es culpable y quién no, cuando se busca presionar a nuestras instituciones desde fuera, cuando se normaliza la idea de que otro país puede intervenir en asuntos que solo le corresponden a los mexicanos, ya no estamos hablando de cooperación, estamos hablando de injerencia. Y México, que se oiga claro, que se oiga fuerte, no acepta injerencias. Somos un país libre, independiente y soberano.
1: Erika, pero llamó al gobierno de Donald Trump a hacer su parte y combatir el tráfico de armas. En tanto, destacó que en nuestro país, en lo que va de su gobierno, los homicidios dolosos redujeron en 49% y un 20% en delitos de alto impacto en materia económica. Además de destacar la inversión extranjera directa, enfatizó que el peso mexicano se consolida como la segunda moneda más apreciada a nivel mundial frente al dólar y que el turismo creció un 10% en primer trimestre. También refirió que se avanza en la soberanía energética. En bienestar social aseguró que al cierre del 2026 los programas sociales cobijarán a más de 42.5 millones de derechohabientes con una histórica inversión de 1.3 billones de pesos. Erika, mi reporte.
0: Muchísimas gracias, Rocío Jardines, periodista de W Radio Cadena Nacional, con la información de primera mano de lo que sucedió en este mensaje que ofreció la presidenta de México, Claudia Sheinbaum, y que nos va a dar mucho que analizar en esta mañana. Pero vamos a una pausa y regresamos.
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3: 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En un momento continuamos.
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26: The Mandalorian y Grogu es protagonizada por Pedro Pascal. El fenómeno de Star Wars regresa a la pantalla grande con el estreno de The Mandalorian y Grogu. Tras conquistar el streaming, el cazarrecompensas Din Djarin y el pequeño Grogu saltan al cine para enfrentar una nueva amenaza en los bordes de la galaxia. La trama promete expandir el vínculo entre este padre accidental y el aprendiz que, para muchos, es solo un imán de mercadotecnia. Entre naves espaciales y batallas épicas, veremos si la historia logra sostenerse o si es solo otro pretexto para vender peluches. El estreno marca el regreso de la franquicia a las salas tras una larga ausencia.
10: El niño vivirá siglos después de mí. 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
15: La voz es una herramienta fundamental en el entorno laboral. Estudios científicos demuestran que una voz segura y modulada genera mayor credibilidad y liderazgo. El tono, la velocidad y la claridad influyen en cómo se perciben tus ideas. Una voz firme activa áreas del cerebro asociadas con la autoridad y la confianza. Además, el control de la respiración y la postura mejoran la proyección vocal y reduce el estrés, aumentando así tu presencia y efectividad al comunicarte. Según investigaciones, las personas con voces seguras son percibidas como más competentes y persuasivas, lo que puede abrir puertas en el ámbito profesional. Practicar técnicas vocales es una inversión que fortalece tu imagen y potencia tus oportunidades de éxito.
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17: ¿Has escuchado sobre la meditación, pero no sabes qué es? Te cuento de volada qué es y por qué es tan buena en nuestras vidas. La meditación trata de abrir la conciencia, de entrenarla y de observarla. Hay tres confusiones acerca de qué es la meditación. La primera, no se trata de no pensar en nada, sino de observar tus pensamientos sin juzgar. Es la diferencia de ver tus pensamientos como si fuera un tren, en vez de subirte al tren siguiendo el diálogo mental. Esto es activar el observador y ver el tren pasar. Esto quiere decir observar tus pensamientos sin juzgar ni engancharte. El segundo, no se trata de no hacer nada, porque sí estás haciendo algo, estás meditando, ya estás sentado, caminando o acostado. Y la tercera, no se trata de no sentir, sino todo lo contrario. Se trata de sentarte a sentir tus emociones y tus sensaciones corporales. Preguntarte, ¿qué sientes? ¿Dónde lo sientes? ¿Sientes dolor, tristeza, enojo? ¿En qué parte del cuerpo se manifiesta? La meditación es la capacidad de estar presente, de pausar en el aquí y en el ahora, totalmente inmersos con lo que sea que estemos haciendo en este momento. Es una habilidad y requiere de tiempo y práctica para desarrollarlo. Lo importante es hacerlo cada día. Ahora ya sabes qué es la meditación. ¿Y a ti? ¿Te da curiosidad empezar? Sígueme en redes sociales como arroba Marion Cortina.
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0: Ya hemos estado platicando de este mensaje que ofreció este fin de semana, el día de ayer, para ser puntuales, la presidenta de México, Claudia Sheinbaum. Pero ella había anunciado que este mensaje se iba a llevar a todas las entidades del país a través de transmisiones en vivo en las principales plazas para que la gente en todo el país pudiera tener acceso justamente al mensaje de la presidenta. San Luis Potosí fue uno de los lugares en donde se dio esta transmisión, en donde los ciudadanos, las ciudadanas pudieron atestiguar el mensaje de la presidenta. Y para hablar precisamente de ello, le agradezco a Roberto García, diputado local por Morena, quien además encabeza la Junta de Coordinación Política, que conversa con nosotros. Buenos días, diputado.
19: ¿Qué tal? Muy buenos días, gracias por el espacio que nos brindan y aquí estamos a la orden.
0: A ver, diputado, ayúdanos a entender cuál fue el sentido de este mensaje de la presidenta de México.
19: Bueno, en primer lugar, decir que la presidenta de México ha venido trabajando siempre cercana al pueblo y este mensaje reunió a las 32 entidades federativas en un mismo sentido, expresar los logros de 2 años que encabeza este proyecto de transformación y también decir fuerte y claro que en México quien manda son los mexicanos. Ahí estuvimos escuchando todo lo que se habló sobre programas del bienestar, incremento histórico del salario mínimo, la generación de empleos, inversión en salud, en educación, en vivienda y el apoyo directo a millones de familias mexicanas.
0: Ahora, diputado, ¿cuál es la relevancia de San Luis Potosí para Morena, para la presidenta? ¿Por qué considerar pues que es un estado de relevancia para la presidenta de México?
19: Pues decirle que es un estado que la presidenta haya visitado ahora que es que está al frente del país, ha visitado, es un lugar estratégico que se encuentra en el centro del país, el cual está llevando siempre en mucho aprecio, sobre todo destacar el tema en San Luis Potosí de ayuda a los pueblos y comunidades indígenas con muchos recursos que están llegando de manera directa hacia las comunidades.
0: En este mensaje, ¿qué es lo que la presidenta quería destacar? ¿Qué es lo que Morena como movimiento quería destacar dentro del mensaje? Porque, a ver, lo están haciendo en una fecha, no digamos de asumir el poder como tal, no de tomar protesta, sino digamos en remembranza de cuando se gana la elección. ¿Qué es lo que se quería destacar en este mensaje?
19: Pues, en primer lugar, destacar todos los logros de la transformación, pero sí el mensaje final, el mensaje más emotivo, del cual estuve escuchando ahí presente, es de no a la injerencia extranjera, no somos piñata de nadie. En México siempre debemos de reconocer que nosotros tomamos las decisiones, nos guste o no la manera de hacerlo, de un gobierno, pues la vía no es solicitar el cobijo de otras potencias para la intervención en nuestro país. La vía es convencer al pueblo, y las decisiones cada 3 años, cada 6 años se realizan elecciones, y ahí es donde el poder, el pueblo toma las decisiones, pero nunca por la vía de injerencia. Solamente ha dejado muertes, nos han quitado parte del territorio. Entonces ese no es el camino, y sí, la presidenta dejó muy claro ese mensaje: no somos piñata de nadie, y sí, siempre la coordinación, siempre el trabajo coordinado, pero nunca aceptaremos ninguna subordinación. Ese fue el mensaje más emotivo, y donde la gente sintió ese mensaje, ese sentimiento, y creo que todos estamos en ese camino.
0: Justo preguntarte esta parte, diputado, ¿cómo le respondió la gente a la presidenta de México?
19: Pues la gente, decirle que las 32 entidades federativas acudió de manera voluntaria, estuvo presente, estaba muy fuerte el sol en la mayoría de los estados, y la gente estuvo atenta, estuvo atendiendo el mensaje, un mensaje que nos une como mexicanos, que nos motiva a seguir trabajando. Nos instruyó que como sobre este movimiento que trabajamos día con día, realicemos asambleas en todas las plazas públicas, todos los servidores, bueno, sí, los que trabajamos en este gran movimiento, que servimos a esta patria, que realicemos asambleas en todas las comunidades para llevar el mensaje a la demás población que no pudo estar presente.
0: Justo preguntarte esta parte, diputado. Al final del mensaje, la presidenta hace un llamado a la movilización para combatir la falta de información o la desinformación que se ha estado generando en este país. Y ella habla de tomar las plazas públicas. ¿Cómo interpretan este llamado por parte de la presidenta?
19: Así es, Morena, su esencia del movimiento es el territorio. Crecimos, nacimos en el territorio, y debemos de continuar hablando en las plazas públicas, en todos los domicilios de donde nos corresponda, llevar el mensaje, que la gente esté informada, que la gente sepa todos los logros que están siendo llevados precisamente en el estado de San Luis Potosí. Más de 710,000 potosinas y potosinas ya reciben un programa social, cerca de 300,000 adultos mayores, 85,000 a estudiantes de nivel medio superior ya también están inscritos en la beca Rita, en la beca Benito Juárez. Los jóvenes de secundaria de igual manera están recibiendo sus becas, los de primaria ahorita este año recibirán sus becas de útiles y uniformes. Entonces ese es el mensaje que tenemos que llevar, y sobre todo informar a la gente de manera cara a cara en todas las comunidades y en todos los lugares.
0: ¿Quién es el enemigo hoy de nuestro país? ¿O cuál es ese reto que el gobierno federal, que el movimiento de Morena tiene que enfrentar? ¿Son los partidos de oposición? ¿Es Estados Unidos con el intervencionismo o su ánimo de intervenir en nuestro territorio? ¿Es el crimen organizado? ¿Quién es el enemigo a vencer?
19: Pues comentar que es una campaña de nado sincronizado, una campaña que se dicta desde el exterior, donde cubren muchos intereses de los cuales estamos siendo testigos. Estados Unidos de Norteamérica está ayudando o coadyuvando para hacer una campaña de desprestigio a nuestro gobierno de la transformación en todo el país, y bajo la ayuda de los dirigentes del PRIAN, que se ponen como tapete para apoyar estas campañas de desprestigio en contra de la presidenta de la República. Entonces, creo que todos en conjunto están haciendo una campaña de desprestigio para golpetearnos día con día este gran movimiento, y que nosotros estaremos defendiendo siempre con mucha dignidad y con mucho trabajo territorial que al final de cuentas en México mandan los mexicanos, y nosotros sí estaremos muy pendientes sobre ese tema y decir que nunca estaremos a favor de la intervención.
0: ¿Con qué tiene que quedarse la gente después de este mensaje? Y particularmente te lo pregunto en San Luis Potosí, donde por cierto veíamos ahí al partido en el poder, aliado de Morena, al menos en el tema legislativo, los veíamos ahí juntos los personajes. ¿Qué mensaje le querían lanzar cuando aparece el gobernador del estado, la dirigente estatal de Morena, el secretario general de gobierno y hay una serie de personajes en el marco de este mensaje por parte de la presidenta de México y la transmisión que se llevó a cabo aquí en San Luis Potosí? ¿Qué mensaje querían lanzar a la gente? ¿Con qué mensaje tendríamos que quedarnos los potosinos y las potosinas de este día, del día de ayer, y lo que la presidenta enumeró, pero también, insisto, de los personajes que estuvieron ahí presentes?
19: Pues comentar, Erika, decir que el mensaje que se quiere dar es de que independientemente de las situaciones, del momento que nos encontremos, de lo que creamos, la patria y la bandera es la misma, la tenemos todas y todos, y para defender la patria tenemos que estar unidos, tenemos que defenderla todos en el mismo camino. Cuando el presidente López Obrador le preguntaron, en aquel entonces gobernaba el presidente Enrique Peña Nieto, que si él estaría dispuesto a apoyar al presidente Enrique Peña Nieto en el caso de alguna intervención extranjera, el presidente dijo que sí, porque independientemente de colores, independientemente de partidos, primero está la patria, primero está nuestra bandera, y nunca aceptaremos que nos traten como una piñata, nunca aceptaremos que nos quieran mandar desde el extranjero. Entonces, ese fue el mensaje, estar unidos, que la patria es primero, hay que servir primero a la patria.
0: Roberto García, diputado local por Morena, presidente de la Junta de Coordinación Política, yo te agradezco muchísimo que nos permitas platicar contigo. Ahí estamos viendo las imágenes de una plaza repleta en San Luis Potosí, eso hay que decirlo, una plaza llena en el marco del mensaje de la presidenta, Ricardo Gallardo levantando la mano de Rita Ocelia Rodríguez, y Rita Ocelia Rodríguez ahí pues encabezando precisamente este mensaje de la presidenta como dirigente estatal de Morena, un tema que ha llamado mucho la atención, y unas imágenes que por cierto fueron compartidas en la página de la Presidencia de la República, es decir, las publicaciones que hace Presidencia de la República destacan precisamente esta respuesta que se dio en San Luis Potosí, así que creo que llama la atención, sin duda alguna, ¿no? Y más recordando que fue justamente San Luis Potosí quien, al recibir a Andrés Manuel López Obrador como candidato, se le desbordó en la zona huasteca, donde ni siquiera los organizadores del evento esperaban esa respuesta y se le desbordaron los ánimos, la convocatoria, la gente salió a apoyarlo, y creo que en esta ocasión, en el mensaje del día de ayer, no fue la excepción, ¿eh? La gente salió a la plaza, abarrotó la plaza, y bueno, pues ahí veíamos también a los actores, digamos, más importantes de los partidos que forman parte de la coalición, de la alianza que respalda a la presidenta, sumados también en este mensaje. Te agradezco mucho, diputado.
19: Muchas gracias y por permitirme estar aquí presente e informar. Un saludo y que tengan muy buen día.
0: Muy buenos días. Bueno, pues ahí está Roberto García, diputado local por Morena. Pues muchos temas que analizar de este mensaje, del contenido de lo que dijo la presidenta, pero también del simbolismo, ¿no? Como lo decíamos, el hecho de que aparecieran ahí Partido Verde, Partido del Trabajo, Morena, levantándose la mano cuando pues no ha logrado ponerse de acuerdo con respecto al tema de que viene para la próxima elección, pero que al menos en este mensaje aparecieran ahí juntos, lanza sin duda alguna pues una interpretación muy puntual de cómo están trabajando, al menos en el respaldo de la presidenta. La plaza abarrotada, por supuesto, también en el caso de San Luis Potosí, también manda un mensaje, y el hecho de que la presidencia tome esta imagen y que la comparta a través de sus redes, también es un tema que llama la atención. Es decir, le están dando una relevancia a la respuesta y al respaldo que consideran existe desde territorio potosino. Vamos a hacer una pausa, pero al regresar vamos a hablar también de los grandes pendientes que prevalecen en San Luis Potosí. Digo, ya que tenemos la atención y el foco del gobierno federal, pues muchos temas hay que estar gestionando y muchos temas que tendrán que atenderse también desde el Congreso del Estado. Ello platicamos al regresar.
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3: John Womack Jr. entrega el retrato definitivo sobre Emiliano Zapata y el espíritu inquebrantable del campesino sureño. A final del Porfiriato surgió un movimiento que capturó la atención del mundo entero y redefinió los conflictos en América Latina. En su obra indispensable, Zapata y la Revolución Mexicana, John Womack Jr. ofrece un análisis brillante sobre el líder del Ejército Libertador del Sur, publicado por el Fondo de Cultura Económica. Este libro ya es un clásico absoluto que explora el símbolo de lucha y resistencia que Emiliano Zapata representa en la mente histórica de nuestra nación. Una pieza historiográfica que no puede faltar en tu biblioteca personal, ¿eh?
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15: ¿Qué es la inteligencia artificial? La escuchamos por todos lados, pero ¿realmente sabemos qué es? La IA es una tecnología que permite a las máquinas aprender de datos, reconocer patrones y tomar decisiones sin que alguien les diga paso a paso qué hacer. Funciona gracias a matemáticas, lógica y grandes volúmenes de información, no porque piense como un humano. La usamos todos los días. Cuando Netflix te recomienda una serie, cuando tu celular reconoce tu cara, cuando el buscador de internet predice lo que vas a escribir. O incluso en la medicina, ayudándonos a detectar enfermedades. ¿Y cómo usarla? La clave es hacerle buenas preguntas. Mientras más claro seas, mejores respuestas te dará. La IA no reemplaza tu mente. Potencia lo que ya sabes hacer.
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17: ¿Conoces los beneficios de la meditación? Te comparto 10 beneficios de por qué vale la pena empezar a meditar ya. Al meditar, eliminamos la sobrecarga de información que se acumula todos los días y contribuye al estrés. Te comparto 10 beneficios prácticos de la meditación. El primero, ayuda a tener una nueva perspectiva sobre las situaciones estresantes. Genera distancia y nuevas formas de ver la situación. Segundo, desarrolla habilidades para manejar su estrés. Tercero, aumenta nuestra autoconciencia. Cuarto, te centra en el presente. Reduce e integra las emociones negativas. Aumenta la imaginación y la creatividad. Aumenta la paciencia y la tolerancia. Disminuye la frecuencia cardíaca en reposo. Fomenta un descanso mucho más reparador. Reduce la presión arterial en reposo. Y mejora la calidad del sueño. La meditación la puedes hacer en cualquier lugar. Es gratis. Solo es cosa de saber dónde ponemos nuestra atención y nuestra respiración. Ahora ya conoces 10 beneficios sobre la meditación. 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
0: Gracias por todos los comentarios que nos haces llegar a través de las diferentes vías de comunicación, en las transmisiones en vivo que por supuesto tenemos en estos momentos. Nos preguntaban sobre el canje de placas, que si todavía se estaba haciendo los sábados en el Parque Tangamanga. Nos informan por parte de la Secretaría de Finanzas que sí, que son hasta agotar existencias, es decir, en estos momentos no hay una fecha límite, y sábados y domingos están ahí en el módulo de atención del Parque Tangamanga para que puedas acceder a ellas. Gracias por la pregunta, que nos da oportunidad precisamente que más gente se informe acerca de este programa. También nos dice Hilario, si Andrés Manuel López Obrador hubiera participado en la marcha de Morena en Chihuahua, los panistas hubieran pegado el grito, pero los demás expresidentes del PAN sí pueden participar, la hipotenusa. Por cierto, qué bueno que lo mencionas, Hilario, porque uno de los grandes retos el fin de semana, creo que fue Vicente Fox o alguno de los oradores, decía, ¿cómo no sale Andrés Manuel López Obrador a estas marchas? ¿cómo no se le vio ayer en el mensaje de la presidenta? Y retaba un poco a que lo hiciera, a que saliera a las calles a ver qué le decía a la gente. El día que apareció en la Ciudad de México, por cierto, lo hizo casi casi de incógnito. Apenas se tuvieron algunas imágenes por parte de los compañeros de W Radio, Cadena Nacional, de algunos otros medios de comunicación nacionales que documentaron que andaba ahí, pero no dio ningún evento público, no encabezó ningún evento público, bastante reservado, pues, por no decir casi casi escondidas, fue la visita del expresidente Andrés Manuel López Obrador. Pero creo que gran parte, y lo han dicho exgobernadores de San Luis Potosí, gran parte de lo que demuestra el balance que hace la gente sobre su trabajo, sobre su desempeño, es si pueden salir a la calle o no en nuestro país o en nuestro estado, dependiendo del nivel de gobierno. Creo que es como un gran termómetro, ¿no? Si salen a la calle, ¿qué pasa? Los expresidentes, los exgobernadores, si salen a la calle, ¿cómo reacciona la gente? Primero, ¿se sienten en la condición de salir a la calle? Y no enfrentarse a reclamos, a una situación incluso de inseguridad, ¿se sienten en esa calidad o no? ¿Lo hacen o no lo hacen? Ha sido un tema que ha llamado la atención. En el caso de Vicente Fox le fue muy mal. Tú recordarás cuando recién dejó la presidencia y se atrevió a salir a la calle, le fue muy mal. Los reclamos le llovían. Diferente a lo que ha sucedido, por ejemplo, con todo y todo, las críticas que puede haber en los medios de comunicación, las críticas que pueden haber hoy por parte del gobierno en turno, etcétera. Felipe Calderón salió a la calle después de ser presidente y lo pudo hacer con tranquilidad. Incluso él subía algunos videos donde salía a correr y la gente lo dejaba tranquilo, por lo menos, ¿no? No había reclamos, tal vez tampoco palmaditas en la espalda, por supuesto que no, pero la gente no se metía con él. En el caso de Enrique Peña Nieto, de cómo ha acudido, incluso en estos días lo vieron ahí en algunos eventos públicos y pues no pasaba nada, la gente no le reclamaba nada. Al contrario, a muchos les hace gracia la figura de Enrique Peña Nieto, a muchos otros no nos debería de hacer gracia, pero bueno, pues ahí está el balance que hace la gente. Y en el caso de Andrés Manuel López Obrador, pues no hemos tenido este termómetro de verlo en las calles, de ver cómo reacciona la gente. La última vez que se subió un video de que salía a la calle en Tabasco, pues no le fue muy bien. Había muchos reclamos precisamente por cómo había dejado el país y bueno, pues insisto, sería una buena idea, es que no tendrían por qué no aparecer los expresidentes. A mí me parece que eso de acabo mi gobierno y me voy a encerrar, pues es un acto incluso de autorreclusión, que no tendría por qué darse. Los expresidentes en otras naciones están ahí, regresan a su vida cotidiana, pues, a realizar sus actividades que hacían de manera previa, que si eran activistas siguen de activistas, que si eran empresarios siguen de empresarios. ¿Por qué habríamos de relegarlos, de excluirlos, de exiliarlos? No tiene sentido. Si hicieron bien su trabajo, no tendrían por qué tener temor a continuar en su vida cotidiana. Pero, en fin, lo dejo a la percepción y a la valoración que cada quien tendrá de cada uno de estos sexenios que hemos tenido en este país. Aquí, en cada uno de ellos, hemos sido muy críticos, porque a todos hay cuestiones muy serias que observarles de la forma en la que han guiado y que han llevado nuestro país. En el caso de San Luis Potosí, hay un tema que sigue pendiente y que generó incluso movilizaciones durante este fin de semana y que tiene que ver con la protección a los animales de compañía, a las mascotas, y en general lo podríamos hacer extendido. El asunto es que con todo y que se ha hablado y se han presumido legislaciones y avances al respecto, pues sigue habiendo situaciones muy serias que lamentar. Fabiola Costa nos tiene uno de los últimos casos que ha consternado a la población en San Luis Potosí. Fabi.
7: Activistas, integrantes de diversas asociaciones, animalistas y ciudadanos marcharon pacíficamente este domingo por la avenida Venustiano Carranza con rumbo al edificio del Congreso del Estado, ubicado en la calle de Vallejo. El motivo de la movilización fue exigir justicia expedita para las víctimas de maltrato animal en el estado, con especial énfasis en los recientes y crueles casos registrados en el municipio de Soledad de Graciano Sánchez, en el camino al Cerro de San Pedro. Durante la manifestación, los contingentes lanzaron consignas y portaron pancartas para visibilizar la urgencia de atender la violencia contra los seres sintientes, un problema que acusaron sigue al alza ante la falta de recursos y de una actuación rápida por parte de las autoridades competentes. Al llegar a la sede legislativa, los representantes de los colectivos animalistas centraron sus demandas solicitando mayor asignación de recursos a la Fiscalía General del Estado, pues señalaron que el déficit de personal, peritos y unidades especializadas frena la correcta persecución de los delitos de maltrato animal, dejando la gran mayoría de las denuncias en la impunidad. Asimismo, solicitaron de manera formal que las autoridades brinden un acompañamiento integral, legal y psicológico a los dueños y familias de los animales que han sido víctimas de agresiones brutales. El reclamo principal y más urgente de la movilización se derivó del indignante crimen ocurrido la semana pasada en el camino al Cerro de San Pedro. Los activistas advirtieron sobre el enorme riesgo que representa la libertad de este sujeto, enfatizando que su perfil violento y el uso de armas de fuego no solo amenaza a los animales, sino a la sociedad en general. Así la información.
0: Gracias, Fabi. Efectivamente, eso que sucedió nos enciende muchísimas alertas, ¿eh? Un ciudadano que se siente con la capacidad de salir a la calle portando un arma de fuego y de disparar en contra de un par de animalitos sin mediar palabra es un tema delicadísimo, porque así como lo hizo con ellos, en cualquier momento, en un incidente de tránsito, en alguna otra situación, de igual forma y con la misma facilidad, saca el arma de fuego. Este es un tema que nos tiene que tener muy preocupados y que tenemos que tomar con mucha seriedad, más allá de si somos simpatizantes o no de las causas de protección a los derechos de los animales. Una persona violenta es violenta, punto. Lo es con un animal, lo es con una persona, lo es en cualquier situación y hay que tener mucho cuidado con ello, ¿eh? Siempre lo hemos dicho, la violencia en contra de los animales es, digamos, una alerta, un foco rojo que se enciende para decirnos ahí hay una situación de riesgo y hay que tomárnoslo con muchísima seriedad si no queremos lamentarnos. Vámonos con más.
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26: El consumo excesivo de azúcar en la infancia puede tener consecuencias graves para la salud. Además de aumentar el riesgo de obesidad, contribuye al desarrollo de caries dental y problemas metabólicos. El exceso de azúcar también puede afectar la concentración y el comportamiento de los niños. Es fundamental promover una alimentación equilibrada, limitando alimentos y bebidas azucaradas desde temprana edad. Fomentar hábitos saludables a la niñez es clave para un crecimiento y desarrollo adecuados.
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28: Ralph Roder analiza la figura de Benito Juárez como el guía sagaz de la generación que logró restaurar la República. La admiración que despierta el Benemérito de las Américas se debe a su capacidad para liderar un grupo irrepetible en el movimiento de reforma que nos dio identidad. En este clásico estudio titulado Juárez y su México, Ralph Roder logra uno de los mejores retratos sobre el hombre y su compleja época. Esta obra esencial, editada por el Fondo de Cultura Económica, profundiza en la voluntad de un líder que supo mantener la soberanía frente a la intervención. Una lectura necesaria para reencontrarse con los cimientos de nuestra historia moderna.
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35: El Mundial de tres países. El futuro está aquí y el Mundial de 2026 marcará tres hitos históricos. Sería el primero organizado por tres naciones simultáneamente: México, Estados Unidos y Canadá. México se convertirá en el primer país en ser sede de tres ediciones distintas en 1970, 1986 y 2026. El torneo se expandirá a 48 selecciones, asegurando más fútbol y más emociones que nunca.
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39: Your Friends and Neighbors, segunda temporada, se estrena en Apple TV.
1: Hay quienes harían lo que fuera por su familia y hay quienes usarían a su familia de pretexto para justificar que están dispuestos a cualquier cosa con tal de no renunciar a su estilo de vida, al dinero y a los lujos. Y, por ejemplo, los protagonistas de Your Friends and Neighbors, la serie de Apple TV que nos regaló el icónico baile de Jon Hamm, quien interpreta a Coop y quien regresa a una segunda temporada. Después de que Coop decidió robar casas por necesidad y terminó hasta siendo acusado de asesinato, para esta temporada todo parece indicar que se le ha despertado ahora un lado oscuro.
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0: El presidente de la Asociación de Abogados Postulantes Especialistas en Oralidad en San Luis Potosí, Efraín Torres Salazar, denunció que muchos de los jueces y juezas del Poder Judicial del Estado no resultaron, digamos, muy capaces, lo que está llevando al atraso de diversos procesos. Acusó a la presidenta del Supremo Tribunal de Justicia del Estado de ignorar a los abogados, afirmando que ni siquiera los recibe. Rocío Jardines, periodista de W Radio Cadena Nacional, comentó que en el informe de la presidenta de México, Claudia Sheinbaum Pardo, la presidenta acusó a sectores conservadores de buscar desestabilizar a México mediante campañas digitales de manipulación. A su vez, llamó a defender la soberanía y a que se informe al pueblo sobre la necesidad de evitar la injerencia desde el exterior mientras se gritaba «La patria no se vende». El diputado local por Morena, Roberto García, mencionó que en el informe de la presidenta de México este fin de semana, se aseguró que en México quien manda son los mexicanos. Afirmó que a pesar de las campañas de desprestigio por parte de la oposición, la patria y la bandera es la misma, por lo que para defenderla tenemos que estar unidos. El exsecretario de Seguridad de Sinaloa, Gerardo Mérida Sánchez, tendrá hoy su primera comparecencia frente a la jueza federal de Nueva York, que se hará cargo del proceso penal abierto en su contra por delitos de narcotráfico, ello tras haberse entregado voluntariamente en Arizona el pasado 11 de mayo. 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
0: Vámonos con más información, y es que efectivamente, como ya te lo adelantaba, el día de hoy el exsecretario de Seguridad en Sinaloa estará apareciendo frente a la Procuración de Justicia en Estados Unidos. El exsecretario de Seguridad de Sinaloa, el general en retiro Gerardo Mérida Sánchez, tendrá hoy su primera comparecencia frente a la jueza federal de Nueva York, que será a cargo del proceso penal abierto por los delitos de narcotráfico. Esto tras haberse entregado voluntariamente en Arizona el pasado 11 de mayo. Esta audiencia ha sido programada para dar inicio a las 12 del mediodía en hora local, esto significa a las 10 de la mañana en hora de la Ciudad de México, en la sala de audiencia 618 del Tribunal de la Corte de Distrito Sur en Nueva York, ubicada en Manhattan. En la sesión, que tiene como punto central revisar el estado del inicio del proceso, será también la primera oportunidad en la que las diferentes partes van a plantear, pues, de manera verbal lo que ya adelantaron por escrito respecto al arranque de las pláticas previas del juicio con el objetivo de negociar una salida alterna, porque lo que está negociando el exsecretario de Seguridad de Sinaloa es, pues, tratar de salvar su pellejo, como diríamos popularmente, ¿no? El tratar de establecer un acuerdo con la autoridad de Estados Unidos y evitar pues terminar cumpliendo una condena pues muy extensa que podría darse por el delito del narcotráfico, sobre todo cuando Estados Unidos ha considerado esto incluso como actos terroristas. Lo que está tratando es de librarse un poco, ofreciendo información que pueda ayudar a ir por más personajes, y se espera también de más alto nivel dentro de la estructura gubernamental. Pero hay varios temas que llaman la atención dentro de esta comparecencia. Primero, es una comparecencia que debe de tener muy nerviosos a muchos actores de la vida política de este país, porque nadie sabe en estos momentos qué podría decir Gerardo Mérida ya de manera verbal. Insisto, ya sabemos más o menos, o bueno, ya saben en Estados Unidos, nosotros no tenemos acceso a ese documento, pero en Estados Unidos la Corte ya sabe más o menos qué es lo que va a argumentar.

0: Gerardo Mérida. Ese es el gran punto. ¿Qué va a ofrecer? ¿Qué va a poner sobre la mesa? Porque es la primera vez que podrán hacerlo de manera verbal. Este es el asunto más relevante de esta audiencia. Van a poder expresarse de manera verbal. ¿Qué va a ofrecer? ¿A quién va a ofrecer entregarle al gobierno, a las autoridades de Estados Unidos? ¿Qué información tendrá que pueda ser lo suficientemente valiosa para que le ofrezcan una salida alterna y que no tenga que purgar una condena, pues, tremenda en prisión o incluso enfrentarse a una condena mucho más fuerte en Estados Unidos? ¿Cómo va a salvarse el mismo? Este es el gran asunto y que tiene que tener muy nerviosos, insisto, a muchos de este lado de la frontera. Y vamos a ver qué es lo que sucede, porque justamente el fin de semana corrieron rumores acerca de que se había dado una entrega más al gobierno de los Estados Unidos, que había otro personaje que se había entregado ya al gobierno de los Estados Unidos buscando una negociación, buscando una salida, pues, en medio de una situación que se vuelve cada vez más tensa y cada vez más fuerte en contra de los personajes que han sido vinculados por parte de Estados Unidos a esta investigación. Habían corrido las versiones de que, pues, había otro personaje, pues, que se estaba entregando a las autoridades, aunque después fue desmentido por el mismo señalado, argumentando que a través de un video que no se había entregado y que no se iba a entregar. Se trata de Marco Antonio Almanza, quien es ex jefe de la Policía de Investigación de Sinaloa, otro de los que aparece en este listado de las 10 solicitudes de extradición por parte de Estados Unidos de Norteamérica. Sin embargo, el mismo Marco Antonio Almanza reapareció en las redes sociales en un video que, por cierto, generó muchos cuestionamientos. Había quien decía que se veía como raro, que no parecía muy real este video, pero a través del mismo, el ex jefe de esta Policía de Investigación en Sinaloa, pues argumentaba que pues él no se había entregado a las autoridades y que no pensaba hacerlo, que él no tenía por qué entregarse a las autoridades. Es lo que él daba a conocer en este video y desmentía estas versiones de que ya se había entregado. Insistía en las primeras versiones que él había manejado, porque él fue entrevistado en algunos medios de comunicación y de manera muy desafiante decía que él no tenía ninguna intención de entregarse y que él no tenía nada que ver en este asunto, que tendrían que demostrarle su presunta responsabilidad, pero que él no tenía por qué negociar con la Corte de Estados Unidos. Y bueno, pues cuando este fin de semana pasado surgían las versiones de si se había entregado o no, pues parecería que había caído más rápido un hablador que un cojo, como decimos popularmente. Sin embargo, insisto, sale en este video a tratar de desmentir los hechos, a decir que no se entregó a las autoridades, que él continúa en territorio nacional y que no está incumpliendo, pues, lo que originalmente había dicho, que él mantiene su dicho de que no va a negociar con el gobierno de Estados Unidos. Pero si se hubiera entregado, hubiera sido otro más que por la presión precisamente de qué van a decir los que están ya en custodia de Estados Unidos, pues estaría también torciendo, ¿no? Estaría ya dando su brazo a torcer para entregarse. Pero bueno, este es el video en el cual aparece diciendo que no se ha entregado a las autoridades de Estados Unidos.
1: Estoy haciendo un poco de ejercicio. Mi nombre es Marco Antonio Almanza Vilés, soy de aquí de Culiacán, Sinaloa. El día de ayer fui objeto de mucha desacreditación. Yo el día martes rendí unas declaraciones ante los medios de comunicación, con lo cual sigo firme, pero con la desacreditación que me vienen dando a otros medios, no estoy de acuerdo. Los invito a que digan la verdad, que para eso están los medios de comunicación. Feliz sábado.
0: Bueno, y ahí hacían una toma abierta del paisaje para que se mostrara, pues, dónde estaba y tratar de desmentir estas versiones de que se había entregado ante las autoridades de Estados Unidos. Lo cierto es que hoy, insisto, va a ser un día fundamental en este caso de la solicitud de extradición. Hoy vamos a conocer más de qué es lo que se va a negociar, qué es la información que van a proporcionar quienes sí ya están en custodia de Estados Unidos, del gobierno de Estados Unidos, y vamos a ver, pues, qué es lo que sigue en este país, pero que es un tema delicadísimo, de eso no cabe duda. Vamos a una pausa, enseguida estamos de regreso para hablar de otro de los temas fundamentales, el económico. ¿Cómo está uno de los sectores por los que México y de manera particular San Luis Potosí ha apostado tremendamente? El sector automotriz. ¿Y qué está pasando con esta transición hacia los autos eléctricos? ¿Estamos dando el salto o no en México de lo que se está viviendo a nivel global? De eso platicamos al regresar.
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6: El sushi de supervivencia es un mito de película. Muchos peces de mar abierto albergan parásitos en sus músculos que, al comerse crudos y recién pescados, pasan vivos a tu estómago. El resultado son dolores abdominales violentos, vómitos y reacciones alérgicas que, en un estado de deshidratación, pueden ser letales en 24 horas. El fuego es el mejor filtro biológico. Cocinar el pescado elimina el riesgo de larvas y bacterias. Recuerda que el pescado de restaurante ha sido congelado a temperaturas extremas para matar a estos seres. En la naturaleza, comer pescado fresquito es una ruleta rusa. No te arriesgues.
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8: El sector automotriz ha sido una de las grandes apuestas a nivel nacional y de manera particular en la zona Centro Bajío, en donde lo que se ha buscado es justamente que este sea uno de los motores de desarrollo, de crecimiento económico sobre todo, pero ¿hacia dónde tiene que transitar? La semana pasada platicamos con la presidenta de la Alianza Empresarial y nos dio muchas líneas de cuáles son las expectativas que tienen del cambio que se está dando en la Secretaría de Desarrollo Económico aquí en San Luis Potosí, y una de ellas era buscar la diversidad, es decir, sí apostamos por el sector automotriz, pero ahora nos toca generar un mayor desarrollo desde lo local, es decir, no solo ser donde se instalan las armadoras, sino donde también hay proveeduría, donde hay innovación, donde hay pues toda una industria desarrollada, no solo la instalación de las armadoras. En medio de esta situación y con los datos que se han dado a conocer a nivel nacional, pues se vuelve muy interesante hablar de la electromovilidad, qué tanto estamos dando el salto en nuestro país, qué tanto estamos logrando el objetivo, y por eso quisimos platicar esta mañana con Beckett Gutiérrez, conductor de Movilidad W y con colaborador de Negocios W. Qué gusto poder saludarte, Beckett. Muy buenos días.
9: Muy buenos días, Erika, a ti y a tu auditorio, aquí a tus órdenes, con el gusto de platicar de movilidad y todo lo que significa, y sobre todo en el tema de electromovilidad, que está en boga, pero también estamos ahí en temas coyunturales en cuanto a lo que el consumidor o los usuarios deciden también.
8: Sin duda alguna, Beckett, ¿qué tanto ha logrado México subirse precisamente a la electromovilidad?
9: Bueno, mira, en términos más concretos y para bajarnos en temas sobre todo de lo que significa el usuario en México, en diciembre pasado hubo un informe elaborado por la Asociación Noruega de Vehículos Eléctricos que incluyó por primera vez a México. En este sentido, el 71% de los conductores locales señala que en el país se requiere un despliegue de políticas públicas más robustas para incentivar este tema del consumo. También el tema de la conciencia política, el 92% de los usuarios identifica que el cambio climático como una prioridad es una atención obligada para voltear a ver las energías electrificadas, ya sea un vehículo completamente eléctrico o híbrido. Y sin embargo, ya para este año, en la segunda encuesta que se ha hecho y que se publicó a través de la EMA, esta evolución de datos habla de que ya en el mercado nacional estamos hablando en un acumulado de 96,000 vehículos electrificados comercializados, y eso también hace que de la mitad, bueno, casi la mitad son híbridos, enchufables, los otros son eléctricos de rango extendido, y los otros son aproximadamente de electrodomésticos de movilidad y autonomía pequeña. Pero esto hace que la gente empiece a buscar justamente este interés, pero hay muchos miedos, muchos tabús. Es decir, la autonomía, es decir, el abasto de las electrolineras, es decir, en realidad el costo-beneficio en cuanto al tema de la conversión del consumo de gasolina con una energía alternativa, ¿no?
8: Ahora, justamente cuando hablabas de políticas públicas y cuando hablas precisamente de estos temores por parte de los consumidores, me parece que se engrana, ¿no?, en cierta medida. ¿Qué tanto hemos desarrollado, por ejemplo, la infraestructura carretera dentro de las urbes, de las ciudades, sobre todo las que no son las más grandes de este país, para justamente que se pueda dar la carga de los vehículos eléctricos?
9: Bueno, aquí hay algo muy importante, porque, por ejemplo, en temas de carga residencial, el 63% de los usuarios hace su carga habitualmente o en el hogar durante las noches, o busca tenerlo en un lugar que le dé esa seguridad para hacerlo en su área de trabajo. Aquí la parte de la carga en los centros de alta densidad urbana, la oferta comercial está cubierta más o menos por redes privadas con diferentes empresas que, bueno, en este momento no voy a decir sus nombres. Sin embargo, estamos hablando del área de oportunidad. Sigue percibiéndose un área de oportunidad interurbana, es decir, 5 de cada 10 usuarios consideran deficiente la infraestructura pública en carreteras. Por ejemplo, la gente siempre piensa en Acapulco, o piensas en Querétaro, piensas en Guadalajara, ¿no? Pero el tema es que no todos los días vas a Acapulco, no todos los días te mueves así. Claro. Entonces, esa es una variable. Ahora, el tema del transporte, por ejemplo, más bien comercial, donde se está implementando de mayor fuerza este tema de logística, es en la última milla. Ahí es donde está controlado mucho este tema de la autonomía y el desgaste de las flotillas, pues puede ser obviamente una variable importante cuando se trata también de los incentivos fiscales que pueden ofrecerse las empresas en caso de consumir este tipo de vehículos, ¿no?, para sus flotillas.
8: Claro. Ahora, ¿hacia dónde tendríamos que avanzar? Es decir, ¿cuál tendría que ser el siguiente paso para nuestro país en este sector de la electromovilidad?
9: Yo creo que hoy en día se está haciendo mucho avance, porque hay empresas, como te digo, que no, bueno, sabemos tú y yo que están interesadas obviamente en esta infraestructura de electrolineras y sobre todo la parte de incentivos de vehículos. Sin embargo, por el otro lado también encontramos las presiones regionales que existen en Norteamérica y sobre todo en la parte global en cuanto al tema de los aranceles. Entonces estamos en una encrucijada donde, por un lado, estamos incentivando el consumo de energías limpias y de movilidades más inteligentes, pero por otro lado tenemos también el tema de los aranceles ya a los vehículos directamente provenientes de Oriente, ¿no? Entonces ahí es donde estamos en una disyuntiva donde hay que apoyar el desarrollo de mucho mayores mejores corredores carreteros con electrificación, pero también el incentivo pues se está acabando en la parte de con el arancel de impuesto, ¿no?
8: Sin duda, pero tú lo decías, hay un buen ánimo por parte de los consumidores, ¿no?, que es un tema que creo que se tendría que aprovechar. Tocas un punto que me parece fundamental, el de la revisión del Tratado de Libre Comercio con América del Norte. Bajo esta perspectiva, y ya no solo hablando de electromovilidad, sino hablando en general del sector automotriz, ¿qué tendría que estar haciendo México? Porque, a ver, sigue habiendo componentes que no hemos logrado desarrollar, Beckett.
9: Hay muchos componentes que no logramos desarrollar y, sin embargo, tenemos una gran proveedoría nosotros también de refacciones. Es decir, también nosotros exportamos muchas refacciones a la región. Es decir, la huella de manufactura que se creó desde el inicio del Tratado de Libre Comercio a la fecha expandió la red, el footprint, como le llaman, de la proveeduría, la cadena de suministro y las OEMs. Pero ahora se están viendo que dentro del origen el requisito indispensable para que estemos dentro del T-MEC es el 75% de componentes de la región, pero ahora Estados Unidos, en este caso su presidente, está buscando que de ese 75% el 50% esté desarrollado específicamente en Estados Unidos, lo cual haría de esto una balanza completamente dispareja para los otros dos países.
8: Sin duda. ¿En qué tendríamos que estar apostando? ¿En qué tendríamos que estarnos fijando, tanto en la revisión como, por supuesto, en el desarrollo que tenemos que hacer en nuestro país?
9: Yo creo, desde mi punto de vista muy humilde, no soy economista, pero sí te puedo decir que lo que creo es que definitivamente hay que defender la proveeduría, defender la campaña estelar que tenemos aquí, porque tenemos tratado de libre comercio con más de 50 países, tenemos una mano calificada de muy alta calidad en cuanto al tema de producción de insumos y de vehículos. Somos nuestra reputación nos precede. Y creo que eso es lo que tenemos que reforzar, los incentivos, los apoyos de las compañías, por supuesto el empleo y la actividad, y sobre todo ver otros mercados, creo que también es importante porque la codependencia puede ser insana en muchas ocasiones.
8: Beckett, yo te agradezco muchísimo que nos permitas platicar contigo en este espacio desde donde te seguimos, te escuchamos atentamente. Y finalmente preguntarte, porque nos lo están planteando, dicen, a ver, en resumidas cuentas, ¿sí o no compramos vehículos eléctricos? ¿Estamos en el momento de apostar por los vehículos eléctricos hoy día en nuestro país?
9: Mira, yo creo que el paso orgánico puede ser, ahorita para mí el paso asertivo, y esto es personal, híbrido. El paso asertivo es la hibridación, porque tienes esos rangos de autonomías muy ampliados que puedes lograr hasta 1,000 kilómetros por carga completa, tanto de gasolina como de eléctrico, pero también hoy en día ya la carrera por la autonomía en la electrificación de los vehículos es mucho mejor, es decir, esa preocupación de la gente de decir, es que si llego a Acapulco o si llego a tal lado, sí, son destinos que son improbables en el día a día, pero que resultan bastante positivos en lo que respecta a la al trabajo diario y al abastecimiento de tus necesidades en tu trabajo de lunes a domingo, es decir, tanto familiares como productivos, etcétera, ¿no? Entonces, la opción sí es una buena opción, nada más que depende también de la calidad de lo que la gente cómo lo quiera vivir. Si a mí me preguntas, creo que hoy en día la hibridación es lo más óptimo.
8: Sería lo más recomendable. Oye, pensaba en eso, justamente reflexionaba en la realidad de San Luis Potosí, ¿no? Por ejemplo, de la capital a la zona huasteca son 4 horas. Y por supuesto que infraestructura de carga no lo hay, ¿no? Entonces, como lo decías, pues a lo mejor sí, de aquellas grandes autopistas y carreteras la habrán desarrollado, pero en estos momentos como alternativa de movilidad cotidiana al interior del país, en estados como San Luis Potosí, pues todavía resulta muy complejo y es una de las grandes tareas que se tienen que llevar a cabo. Ve que te agradezco muchísimo que nos permitas platicar contigo. ¿Dónde te escucha la gente? ¿Dónde te encuentra? ¿Cómo te pueden seguir en las redes sociales?
9: A mí me encuentran como Beco Gusa, el contenido es completamente diferente, más relajado en mis redes sociales, en Instagram y en TikTok, pero sobre todo todos los sábados de 1 a 2 de la tarde en W Radio, Movilidad Radio, estamos sus órdenes y ha sido un gusto platicar contigo y por supuesto sigo la orden cuando ustedes quieran.
8: Te agradezco muchísimo, Beckett, muy buenos días.
9: Muy buenos días, hasta luego.
8: Beckett Gutiérrez, conductor de Movilidad W, que escuchamos todos los fines de semana, y colaborador de Negocios W. Ahí también estamos frecuentemente escuchando la voz de Beckett, experto precisamente en temas de movilidad, platicando con nosotros. Y es que este es uno de los grandes temas. Cuando vemos la crisis con Petróleos Mexicanos, cuando vemos la coyuntura en la revisión del Tratado de Libre Comercio con América del Norte, pero cuando vemos además la realidad para los ciudadanos y las ciudadanas, ¿no? Cada vez la gasolina más cara, con todo y los esfuerzos del gobierno federal por contener la gasolina, sigue subiendo, pues obviamente el tema de electromovilidad se vuelve muy importante, pero con las reservas que ya platicábamos, ¿no? Y con el reto tan importante del gobierno federal, de los gobiernos estatales, de las entidades federativas, de generar este desarrollo de infraestructura, estas políticas públicas que incentiven la electromovilidad. Lo decía Beckett, a ver, si tú eres una persona que se tiene que mover al interior del estado, que tiene que estar viajando, pues la electromovilidad, aunque parece ser muy atractiva por el tema del consumo del combustible, pues no es la más segura porque no hay, pues hay cada vez una mayor autonomía, pero no hay todavía la infraestructura desarrollada. Hoy el tema son los híbridos, esa es la gran apuesta y la gran solución que han encontrado muchas personas, pero sí tendríamos que estar yendo ya más allá. La confianza del consumidor está, la apuesta por parte de los productores, que hace falta políticas públicas encaminadas a la electromovilidad. Con esto nos vamos a la pausa. Al regresar vamos a estar platicando en la mesa de análisis del arranque de semana, pues de todo lo que ha estado sucediendo estos días, de las sesiones maratónicas de la semana pasada, tanto en la Cámara de Diputados como de Senadores, pero qué rayos aprobaron este fin de semana. Había algunos analistas que decían es que lo sacaron como si fueran tortillas, modificaciones importantes a la normatividad de este país y que van a marcar a nuestro México, nos sacaron pues así rapidito. ¿Y cuáles van a ser los efectos? Y también, por supuesto, los cambios que se están dando en el gabinete del gobierno del estado en San Luis Potosí a estas alturas del partido y con una elección que está a la vuelta de la esquina. De esto y más platicamos al volver.
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6: En el cine de Robert Zemeckis, los héroes no sobreviven por ser los más fuertes. En las cintas de Robert Zemeckis, los héroes sobreviven por su capacidad de engañar a su propia mente para no quebrarse ante el trauma. El náufrago Chuck Noland proyecta una personalidad en una pelota llamada Wilson para no colapsar por la soledad. El capitán Miller, buscando al soldado Ryan, oculta su vida civil bajo un misterio absoluto para que el pánico no lo mate a él ni a sus hombres. Y Forrest Gump utiliza el movimiento puro, el correr, como una forma de meditación para procesar el duelo. Son mecanismos de defensa que funcionan como un ancla con la realidad cuando el mundo exterior se vuelve insoportable.
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15: Todos queremos llegar a nuestro peso ideal, pero hacer una dieta sin supervisión profesional puede poner en riesgo tu salud. Restringir alimentos sin control puede causar deficiencias nutricionales, fatiga, pérdida de masa muscular e incluso afectar el metabolismo. Además, seguir dietas extremas o de moda puede generar efectos rebote y dañar tu relación con la comida. Una alimentación saludable no es igual para todos. 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
22: Llega a Netflix una película bastante fuerte. Aún es de noche en Caracas. Aún es de noche en Caracas cuenta la historia de Adelaida, una venezolana que va a tener uno de los peores días de su vida. Le ocupan su departamento, su amiga se muere y ella solo quiere salir de Venezuela. Y bueno, todo lo demás mejor pues ni les platico, pero de verdad es una película que retrata la vida desesperante que pueden estar viviendo en la actualidad los venezolanos. Aún es de noche en Caracas está inspirada en la novela La hija de la española, escrita por Karina Sainsborgo. El relato es honesto, los diálogos tocan fibras sensibles y empatizas con la situación de los personajes a pesar de verlos tomar decisiones radicales y hasta riesgosas.
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8: Pues es lunes, arranque de semana y por supuesto tenemos mesa de análisis. Saludamos como cada semana a la periodista Adriana Ochoa. ¿Cómo estás, Adriana? Muy buenos días. Qué gusto poder tenerte en este espacio. Y hoy está con nosotros Leopoldo Pacheco. Polo Pacheco, de Plano Informativo. Bienvenido, Polo.
27: Muchísimas gracias, Erika. Es un gusto estar aquí con ustedes. Claro que sí. Saludo con mucho gusto a Adriana y a ti y a todo tu auditorio. Muchas gracias por el espacio.
8: Y, por supuesto, también va a estar con nosotros en un ratito más Helen Terán. Ella es jefa de información de Global Media. Adriana, quiero comenzar contigo platicando precisamente de lo que sucedió la semana pasada en el Congreso de la Unión, Cámara de Diputados, Cámara de Senadores, que por cierto presumía la Cámara de Diputados 30 y tantas horas de sesión y decía la gente una vez al año que trabajan. Pero a ver, ¿qué iba en juego? Y de verdad son muchas o pocas horas para debatir y para discutir temas tan trascendentales para nuestro país.
0: Son muchas horas para escandalizar, eso sí, y creo que el fondo del tema no lo dejan tocar. El lado oficial no deja tocar el fondo, no hay espacio para debate. Del lado de la oposición pega con lo que hay, ¿no? Y que ahorita tienen mucho. Yo creo que al fondo no fueron nunca el interés de los ciudadanos, o sea, legislaron para el partido que gobierna, pero en el punto de la discusión el interés ciudadano nunca estuvo.
8: Está con nosotros ya Selen Terán. Selen, bienvenida.
1: Muy buenos días.
8: Y quiero, te recibo con ya con pregunta. A ver, dice Adriana, al fondo del asunto nunca fueron. A ver, en 33 horas en la Cámara de Diputados escuchamos un montón de cosas, aunque lo que estaba a debate era esta modificación a la ley electoral. Escuchamos, pues justamente como protagonistas del debate y de la discusión, asuntos como Chihuahua y Sinaloa, que este fin de semana volvieron a hacerlo, tanto en la marcha de la defensa por parte de la Acción Nacional, como por parte del mensaje de la presidenta el día de ayer en esta conmemoración del triunfo del movimiento de la 4T. ¿En qué se está centrando el discurso y qué estamos perdiendo de vista?
1: Lamentablemente, Erika Polo, maestra Adriana, muy buenos días. Lamentablemente, buenos días. Y recordamos muy bien a Porfirio Muñoz Ledo, ¿no? En esta frase que dice, ¿qué manera de legislar? Nuevamente, una de las sesiones, la segunda sesión más larga en la historia que se ha dado desde el Congreso de la Unión, y sirvió más para mensajes políticos que lamentablemente, digo, no es la pregunta que me hacías, pero lamentablemente se lleva a los estados y en los estados no hay ni siquiera una discusión, no hay ni siquiera un interés por llevarlo más allá del que ya se dejó en la Cámara de Diputados y en la Cámara de Senadores, que fue bastante penoso, pues ni siquiera lo elevan en los congresos de los estados, ¿no? Y entonces, ¿qué se termina? Pues termina con el mensaje político, que es más de lo mismo. O dime, ¿hay algún argumento nuevo? No, realmente no, ninguno. O sea, era más de lo que ya habíamos escuchado, estas retóricas que de verdad parecen ya muy ramplonas de una manera tanto de la oposición como de Morena, por supuesto, y de los aliados.
8: Ahora, Polo, justamente en esta parte, a ver, dice Selen, la discusión y el debate no se lleva a los congresos estatales, pero ¿qué papel han jugado los congresos de las diferentes entidades federativas? Es decir, en los temas que han llegado a consulta, a debate, a decisión de los congresos estatales, ¿qué es lo que hemos visto? ¿Qué papel están jugando justamente esas legislaciones locales?
27: Bueno, yo quiero plantear una pregunta y para todos yo creo que es importante el preguntarnos y el saber por qué está pasando esto. Yo creo que es muy interesante y nos va a llevar finalmente a una conclusión con respecto a cómo se han venido dando las cosas. La planadora legislativa por la cual estamos pasando actualmente a nivel nacional también permea en el ánimo político en todas las entidades de la República, claro. Y eso hay que reconocerlo. Hay una circunstancia aquí donde tanta esa mayoriteo, esa falta de consensos, esa falta de un buen debate, que todo se arregla a través del mayoriteo y de la planadora, que le podemos llamar plan B o como ustedes quieran llamarlo en este caso. Bueno, pues es precisamente eso que estamos viendo nosotros en ese escenario, donde hay una oposición que se resiste, pone manta, se sube a la tribuna y de ahí es pues precisamente es una situación que se va repitiendo y que se está repitiendo constantemente en San Lázaro y que finalmente ante una sesión maratónica de 33 horas, ¿a qué creen ustedes que vamos a llegar? Ante esa rispidez, ante esa descalificación, ante esa falta de acuerdos, porque esto, al convertirse en un cuadrilátero, en un pancracio, ¿sí?
8: Oye, se vuelve en una casi hasta los golpes.
27: ¿A qué nos vamos? ¿A qué es lo que estamos enfrentando? Lamentable y tristemente, a la falta de consensos, a la falta de leyes, a la falta precisamente de lo que nosotros como ciudadanos estamos esperando y precisamente por lo que votamos para los que están ahí, no nada más para que defiendan un color de partido, Estamos de acuerdo. Claro. Sino para el interés de todos.
1: Lo que están haciendo, sí, en esta falta de consensos, realmente, ¿a qué nos está llevando? A tener una Suprema Corte de Justicia lamentable, a tener poderes judiciales que ya nadie entiende qué pasó, que ya que lo están modificando sobre la marcha cuando ya se les había advertido, cuando tal vez... o sea, en definitiva, más bien, sí se necesitaba una reforma.
27: Sobre las rodillas se ha hecho todo.
8: Pero coincídensele con algunos analistas que han dicho que esto que sucedió la semana pasada es el reconocimiento de que no funcionó la reforma al Poder Judicial y por eso están haciendo como todas estas modificaciones.
1: Y lamentablemente es un remedo porque no lo están, o sea, están haciendo un reconocimiento, entre comillas, porque no lo hacen expreso, y sin embargo... siguen cometiendo los errores que los que los vamos a pagar somos los ciudadanos sobre un poder judicial que ya era de verdad deficiente a las necesidades de las y los mexicanos.
8: ¿No es un poco patear el bote? Porque, a ver, echarlo al próximo año, pues sí, evidentemente nos despresuriza las elecciones de este 2027, claro, pero tarde o temprano llegaremos al 2028 y tarde o temprano llegaremos al mismo esquema por el cual han sido electos los que hoy ya están en funciones y que, bueno, pues las quejas sobran de que no han dado el mejor desempeño. ¿No estamos un poco echando el problema para el frente?
1: Y regresamos al tema de los congresos estatales, Erika. Definitivamente lo están haciendo y aquí en San Luis se vio mandar la paridad de género al 2033. Ahí para cuando a alguien se le ocurra volver a sacar el tema y ver la coyuntura que haya, porque va a haber coyuntura política, y entonces pues ya veremos, ¿no? Y entonces los mexicanos y las mexicanas pues estaremos ahí.
8: A ver, ya que pones el tema sobre la mesa, Adriana, me interesa mucho conocer la lectura que tú le das a esto de patear el bote con el tema de la paridad de género, con el buscar en la exclusividad de la candidatura para mujeres y decir, bueno, siempre no para esta elección, sino para la próxima. Híjole, cuando, como dice Polo, los congresos pues tienen voces cantantes, tienen mayorías. ¿Qué lectura le das a esa determinación? ¿Realmente es un darle tranquilidad a esta elección del 2027? ¿Es un generar una estrategia para la próxima elección? ¿O qué lectura le das, Adriana?
2: Es una cuestión forzada, creo. No salió que se pudiera aplicar en la elección del 27. No salió por el tema del nepotismo. Estaba demasiado ligada al proyecto estatal de convertir en candidata a gobernadora a la esposa del gobernador, y es algo que choca con la idea de la presidenta de este país. Y no solo eso, sino que es en un cálculo ya, creo que en un cálculo de control, la senadora es joven, estará en el Senado hasta el 30. Estén pensando en un control político a largo plazo. Lo ideal hubiera sido para el gobierno actual, para el partido que gobierna actualmente, que sea el 27, en que pueda ir la candidata. Y si no es posible, y si insisten en ir juntos y no jugársela, bueno, pues extender el tema hasta el 33.
8: Es decir, es un plan B, digamos, en términos de la estrategia del gobierno en turno.
2: Forzado,
8: pero plan B. Polo, querías hablar al respecto.
27: No, pues es que finalmente yo creo que también esto que tiene que ver con una temporalidad, y es lo que estamos viendo, también tiene que ver con los tiempos electorales. O sea, yo pienso que mucho de esto tiene que ver con el lucir, precisamente, el estar defendiendo un proyecto político, y en todo sentido, para que de alguna manera veamos el debate en los diferentes espacios legislativos con cierto ánimo, con cierta o reticencia en un momento determinado también, para saltarse o dejar de lado algunos otros temas que a lo mejor son más complicados. Eso yo pienso que sí, 2027 sí tiene que ver, ¿no, Erika? No obstante que pueda yo equivocarme, ustedes tengan otra opinión, yo siento, a la experiencia que tengo de alguna manera de estar presenciando ahí algunas elecciones, yo pienso que sí hay un ánimo en el sentido de poder darle más importancia a unas cosas ciertas y sobre todo adoptar ciertas posturas. Las posturas en San Lázaro, bueno, son otra cosa, ¿no? Ya llegar ahí a esa confrontación que tiene que ver con acusaciones directas muy graves, a lo mejor no lo vemos nosotros a nivel local con los legisladores aquí. Mucho se ha criticado más bien al Congreso del Estado de San Luis Potosí por no tener pues el debate ni siquiera, sí, claro, ¿no? Pues, claro, no una circunstancia así. Sin embargo, sí, de alguna manera pues estamos viendo, bueno, pues qué se está probando, ¿no? Yo creo que los ciudadanos también caemos en el desencanto de decir, bueno, ¿y esto para qué? Si realmente lo que necesitamos son otro tipo de trabajos, de resultados, de leyes, de cosas que verdaderamente nos hacen falta, y podemos mencionar muchas, ¿no? Que tiene que ver con la violencia, claro, que ahorita pues San Luis Potosí es número uno en violencia doméstica, en violencia de género. Bueno, ¿qué se ha estado haciendo verdaderamente para poder atacar ciertos temas? En los temas ambientales hay mucho que no se ha hecho, y que seguimos teniendo un problema ambiental y de muchas aristas, y que no se ha tratado con muchas aristas en las leyes locales. Podemos mencionar muchas cosas que verdaderamente sí están haciendo falta. Oye, sin embargo,
3: pero,
27: bueno,
3: permíteme hacer un paréntesis en los temas centrales, pero con tu experiencia, precisamente porque tú has tenido una experiencia periodística tremenda, y particularmente cubriendo Congreso del Estado, por ejemplo, sí, ¿no? Esta no es una de las legislaturas donde menos argumentación hay, donde menos oradores se apuntan para debatir los temas importantes, porque a mí me ha sorprendido mucho que luego vemos dentro de las minutas, cuando tú ves precisamente la orden del día del Congreso del Estado, hay temas donde pensaríamos y supondríamos que va a haber un debate, por lo menos, por la bandera política que tienen los legisladores, que va a haber un debate, y nos topamos con una sesión breve, rápida y concisa, donde se aprueba o se desaprueba, pero de manera muy rápida. No es uno de los congresos con menos debate legislativo.
27: Pues yo pienso que finalmente, y me daría verdaderamente mucha pena pensar que solamente se responde a un ánimo de tipo político. En un momento dado, bueno, pues esto tal vez no me perjudico, si abro la boca o me subo a debatir sobre esto, a lo mejor hasta a mí me toca, ¿verdad? Y estoy tratando de cuidarlo.
3: O a lo mejor ni lo estudié, ¿no?
27: O a entonces, lo mejor
3: la me base, la base, la, lo que me diga el partido.
27: Yo lo que creo, y es que eso es algo que en nuestro estado debemos entender, que los legisladores realmente no se meten en el trabajo legislativo, y no, eso es verdaderamente triste, porque los que están detrás del trabajo legislativo, que o poco o mucho que se tenga, pues es ese equipo de asesores, ese claro, equipo de personas que a lo mejor sí son profesionales en algunas áreas del derecho, tal vez, o de otras áreas que en un momento dado puedan pues hacer ese trabajo o llevarlo cuando menos al documento para que se lea en la tribuna, a que se dé un resultado verdaderamente donde el legislador esté muy, muy consciente de su trabajo y quiera hacer ese debate precisamente en temas que sean coyunturales y de gran calado, de gran importancia. El nivel de debate ha bajado mucho, y no nada más en San Luis Potosí, en todo el país. En todo el país ha tenido pues esfuerzos ya muy podríamos decir controlados a través de sus bancadas o a través de su interés político, para no caer en una situación tal vez que no los lleve a ningún lado, o los desgaste, o finalmente, bueno, pues no sea de su conveniencia, no en este caso.
3: Oye, ¿qué tanto será resultado de las tómbolas y de los perfiles que a final de cuentas pudieron llegar a integrar los congresos tanto locales como a nivel federal? Y justamente lo ligo con lo que se aprobó precisamente, Adriana. A ver, el efecto de lo que se aprobó, como decía Polo, son temas que a lo mejor nadie había pedido, que propuso la presidenta, pero a ver, el INE no quería ser el filtro de candidatos y candidatas. Incluso aquí tuvimos en este espacio a varios consejeros del INE diciendo, por favor, no tenemos el cómo, no tenemos el por qué, no nos corresponde, pero a final de cuentas los vuelven jueces en la validación de candidaturas. Los partidos políticos tampoco era algo que estuvieran pidiendo, al menos no de esta manera, y bueno, pues a final de cuentas se da un mecanismo que yo te preguntaría además, Adriana, ¿será eficiente? ¿Servirá de algo? ¿Realmente es un punto de transformación para evitar que personas con intereses dudosos, con capitales dudosos detrás de ellos, lleguen a los cargos de elección popular?
0: Pues le va a servir al Estado, pero no a los partidos. O sea, no nos va a quitar de encima la posibilidad de que postulen. ¿Por qué? Porque deja abierto a los partidos, es una especie como de calificador de riesgo, pero no hay una situación que impida, o sea, es que le quedan en manos de los partidos, pero no hay una sanción. Me gustaba más la propuesta de Acción Nacional de que partido que postule a alguien o
2: del crimen organizado o reciba financiamiento del crimen organizado, pierde el registro. Claro. Eso creo que es más drástico y finalmente pues, a los funcionarios y a las autoridades se les contrata para que tomen decisiones, no para que sigan flotando y pateando los botes más adelante.
3: ¿Se le será efectivo una medida como esta?
1: Para mí se me hace también de pronto un despropósito que los partidos políticos no conozcan a sus candidatos. Claro. Tenemos claros ejemplos aquí en San Luis Potosí. Saben el pasado en los municipios, claro, en donde es la misma familia que ha gobernado durante años. Ya se saben hasta los apellidos, ya hasta nosotros decimos otra vez este apellido, ya sabemos, y no es posible que
27: son primos, tíos,
1: sí, toda la línea, y entonces que los partidos me vayan a decir que tengo que someter, ellos saben perfectamente, está el caso del 2021, el caso de cuando se puso y afortunadamente se hizo este movimiento de candidatos que eran acusados de alguna manera de violencia sexual, de deudores alimentarios, y hubo un candidato en especial de Movimiento Ciudadano, si ustedes lo recuerdan, por el quinto distrito local, y ya se sabía, sí, ya sabían que él tenía señalamientos, tal vez no la acusación formal ante una autoridad, pero ya sabían que tenían señalamientos. Cuando llega la candidata ya lo conocía también. Entonces, a mí no se me hace se me hace más bien un tipo muy político, muy mediático de decir que los van a someter a este tipo de filtros cuando los partidos mismos conocen, y más en estados pequeños como San Luis Potosí, si nos vamos a lo local. Y a nivel nacional, por supuesto que lo conocen y por supuesto que lo saben. Sin embargo, mediáticamente les va a servir para el discurso, les va a servir para decir, claro, nosotros estamos en pro de perseguir la delincuencia, de no estar coludidos con la corrupción.
3: Pero también incluso del linchamiento, ¿no? Político, para decir, yo le dije a ese partido que ese candidato no.
1: Y entonces en los debates va a ser muy sencillo, que ojalá, claro, que haya debates de ese.
27: Yo sí, la pregunta, yo creo que es bien importante entre probidad y reputación, ¿no?
1: Sí, también.
27: La verdad. Mire, se los voy a decir por qué. Porque uno podría decir, bueno, es que sí es, tiene capacidad. Y se los digo porque yo me he topado también con mucha gente que es que hay una gran ausencia de líderes, de liderazgos. Hay una gran ausencia de figuras nuevas, jóvenes, o que surjan precisamente para poder escoger. Y siempre vamos dando vueltas, como dicen, el chícharo en el sartén, nada más dándole vueltas a la cacerola, la verdad.
3: Ahora la alcaldía.
27: Y ahora la alcaldía, y así es. Y siempre, sí. Pero dice uno, bueno, entre la probidad y la reputación, ¿quién? ¿Quién va a decir, ah, no, miren, es que esta persona pues tiene probidad, tiene una buena reputación, o va junto con pegado, ¿no? Es que son preguntas que de alguna manera nos tenemos que hacer. ¿Por qué? Porque las elecciones ya las tenemos aquí a la vuelta.
1: Claro.
27: Sí. ¿Y qué va a pasar? O sea, ¿qué va a ser de nosotros? Ahora sí que esa es la pregunta, ¿no? En un momento determinado dices, bueno, ¿qué cree? No, pues sí estaba relacionado. Lo que decían sí era cierto. ¿Y qué? ¿Nos espantamos? ¿O le reclamamos al partido? Al instituto político, al instituto electoral en su momento. ¿Hacia dónde vamos a voltear entonces?
3: Es que a mí incluso me parece, sí, y coincido con lo que dice Selen, sí, que de pronto le estamos quitando la responsabilidad que tienen los partidos, sí, políticos, y sí, se la estamos echando al Instituto Nacional Electoral, cuando ellos no tendrían por qué tener este papel, ¿no? Porque el descrédito entonces, pues parte se lo va a llevar el INE si tenemos candidatos que ellos mismos han señalado que no serían los más probos, por decirlo de alguna manera, ¿no? Cuando en realidad, pues quien los está postulando, quien los está, sí, impulsando, pues son los partidos políticos a ciencia
1: cierta. Ven a Mariana, la mitad. Claro, es una cuestión que más desgaste también para los institutos electorales que no lo necesitan en este momento, porque si ya de por sí, yo recuerdo hace algunos años, y ustedes tendrán mejor el dato, de que el INE era de los que más confianza daban, y ahorita, sí, ha caído por una cuestión de la 4T, sinceramente, y entonces no pueden hacer el trabajo que deberían de hacer, que es técnico, no político, no subirse a la palestra, y lo tienen que hacer por este discurso, por estas medidas que meramente parecieran populares y que les van a dar el aplauso de la gente, de su poco electorado o mucho electorado que tengan.
3: Ahora, ¿con qué nos vamos a topar en las elecciones bajo estas condiciones, Adriana? Es decir, ya vamos conociendo el escenario, ya vamos conociendo las reglas, ya vamos conociendo los actores que estarán ahí. ¿Qué podemos esperar de la elección del 2027?
0: La verdad es complejo, porque sí, hay unas reglas, pero hay también una posición muy difícil del gobierno mexicano, el gobierno que encabeza la presidenta, y que habrá que esperar las consecuencias del discurso de ayer.
3: Sí.
0: Creo que la prensa patriotera y otros que piensan en esos términos dicen que fue lo correcto. ¿Quién sabe? Yo creo que un discurso de esa naturaleza no era lo más adecuado, y menos tomando de pretexto una demostración de músculo para eso. O sea, da tu informe y se acabó. No tenías por qué aventar como posibilidad, como lo dijo, que desde un escritorio de los Estados Unidos se decidiera los destinos políticos de México, que creo que eso es una idea de complot muy, muy disparatada. Claro. Cuando la realidad es otra, lo que tenemos es... Tú has oído, por ejemplo, a mí me llama la atención, a jefes de Estado de países democráticos que apoyen a México en esta circunstancia, en la exigencia de los Estados Unidos de que le entregue políticos ligados al narco. Yo no he oído a ninguno.
3: No.
0: Ni Francia, ni Inglaterra, ni Italia, ni ninguno de ellos. A lo mejor Cuba, porque nos debe mucho y ya forzados, pero... una defensa de esa situación yo no lo he oído en ningún lado.
3: Oye, ni Canadá, que andaba tan bravo con Estados Unidos. Oye, Adriana, me tengo que ir a la pausa, tengo cosa de segunditos, pero no me quiero ir sin tocar este tema. Este llamado de la presidenta a la movilización, a la salida a las plazas, a informar a la gente, a ver, ¿a qué te suena? ¿Qué lectura le das a eso?
0: No, pues guerra sin tregua al que intente, ¿no? Te estás agarrando del himno nacional.
3: Oye, pero ya está en el poder.
0: Un discurso patriotero. Es absurdo, ¿no? Llamar a los ciudadanos, que los ciudadanos, si tú haces una encuesta, ¿está usted dispuesto a salir a defender a Rocha Moya? A ver cómo te va.
3: Oye, no se quisieron poner las playeras en el Congreso de la Unión, ¿no?
0: Bueno, si ni ellos se quieren poner la playera, pues ¿a qué convocas a la gente a las movilizaciones? Yo creo que no van a obtener los resultados que buscan, y no es esa la vía. A Estados Unidos ni le va ni le viene que saques a la gente a la calle a sí, lanzar consignas.
3: Claro.
0: Vamos, seamos más prácticos.
3: Oye, pero para mí es la primera vez en la historia reciente que me acuerdo que un gobierno en turno convoque a movilizaciones sociales. ¿Para qué te generas inestabilidad? ¿Y para qué mueves el sartén?
27: Es que es la trinchera de ese proyecto político.
3: Voy a una pausa rapidísimo y regreso. Sé que todos quieren hablar al respecto. Vamos a la pausa y regresamos. Sí.
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8: Estamos de regreso y estamos en la mesa de los periodistas platicando con Adriana Ochoa, con Selen Terán, con Polo Pacheco. A ver, Selen, querías hablar sobre esto que decíamos del llamado de la presidenta a la movilización.
1: Exacto. Ayer a mí me tocó estar en Plaza de Armas, en el centro de reunión, que aquí fue, que hay que decirlo, además de todo, Plaza de Armas de verdad no es un lugar para convocar, para movilizar a cientos de personas, que no eran las 12,000, o sea, también, o sea, las 12,000 que señalaron el gobierno del estado, ni de chiste eran 12,000 personas, había muchísimas sillas
8: vacías.
1: ¿Caben 12,000
8: ahí en Plaza de Armas?
1: Caben 12,000 personas, sí, además de todo.
27: No, sí, sí caben. Sí, sí, sí caben.
1: Pero no había...
27: Pero abarrotada la...
1: Y de verdad, sí, había espacios vacíos. Enfrente del Palacio de Gobierno estaba todo solo. Incluso sillas no valió la pena ya ponerlas. Estoy segura que los acomodadores ya ni siquiera hicieron el esfuerzo porque estaban las piletas de las sillas. Y mencionaba que cuando la presidenta va subiendo el tono de este discurso muy nacionalista de que hay que defender, que hay que salir a las calles, la gente ni siquiera se entusiasmaba. O sea, a pesar de que la presidenta y en los discursos pues iban elevando el tono la y decían no son preguntas retóricas, la gente no estaba entusiasmada. La gente no respondía como tú creerías que debería de responder ante un señalamiento de que te están pues violentando a tu país. No, claro. La gente estaba realmente escuchándolo, pero no estaba entusiasmada con este discurso, definitivamente.
27: Bueno, yo creo que sí valdría la pena hacer a lo mejor un estudio, ¿no?, de cómo nos cae precisamente la actitud o el mensaje norteamericano con respecto a decir, ¿saben qué? Ustedes tienen funcionarios, gobernadores, de la clase política que están en inmiscuidos y vamos a ir por ellos y los vamos a atrapar. Y que la gente se sienta, ni te atrevas a hacerlo, algo así. Yo creo que sí valdría la pena ver ese sentir y si existe verdaderamente una parte donde ese discurso que nos han dado sobre la defensa de la soberanía, en términos prácticos, después de tantos años de crimen organizado, después de tanta violencia, después de tantos desaparecidos, después de tantas muertes, al mexicano promedio, a ti y a mí nos puede que nos digan, ¿saben qué? Vamos a ir por ellos, ¿no?
8: Pero es que yo tengo la teoría, insisto, lo decía un poco durante la pausa, ¿no? Si llamas a la gente a salir a las calles, como gobierno, corres el riesgo de que se acuerden todo lo que les duele. También. Y que les duele mucho más que la intervención de Estados Unidos, ¿no? Que les duele la falta de agua, que les duele la falta de seguridad, que les duele la falta de garantías. Pero además el mensaje que lanzas política y económicamente, ¿no? Estamos en medio de un ajuste de calificaciones que nos ponen como un lugar de riesgo para la inversión y para el lograr obtener créditos. Y todavía, cuando el mayor reclamo de la iniciativa privada y la inversión es la certeza, quiere sacar a la gente a la calle. Yo ahí preguntaría qué tan conveniente puede resultar. Pero a ver, Adriana, no quiero que se nos acabe el tiempo sin hablar de lo que está sucediendo también aquí en el estado de San Luis Potosí, porque creo que también es parte de esos mensajes que hay que tratar de entender. El gobernador del estado anuncia 6 cambios a su gabinete, y esto lo quiero destacar porque la semana pasada platicábamos con el secretario general de gobierno y nos anunciaba 2 que tienen que ver con museos, pero ese no es el gabinete. Cuando nos dicen 6 de gabinete, son 6 secretarios, 6 funcionarios de primer nivel que van a ser cambiados, removidos, reajustados. Hasta el momento conocemos el entronque de 2, pero más allá de eso, ¿qué es lo que se viene? ¿Y qué podemos interpretar también como esta estrategia? Porque estamos prácticamente en el previo, en la antesala a la elección del 2027. ¿A qué obedecen estos cambios? ¿Cuál es la lectura sobre la estrategia política que podría estar tejiendo el gobierno del estado? Adriana.
0: Mira, pocos funcionarios de este gobierno pueden tener algún sello personal en lo que hacen. Creo que es, hablaban hace rato de la falta de debate en el Congreso. Tenemos un Congreso lanar, o sea, así. La mayoría oficialista están ahí por una cuestión, no por méritos personales, entre ellos el de debatir, no saben. Y el gabinete tampoco deja mucho margen los funcionarios a actuaciones personales o a metas personales. Entonces, la responsabilidad y disposición de los cambios, pues yo creo que solo obedecen a lo que el gobernador planea como cierre. Y creo que, se queda todavía sin titular educación, creo, sí. Si no me corriges. Y creo que algo tiene que ver con el desgaste, se desgastó algo el secretario con los reclamos sindicales y los reclamos del tipo de timbrado de nómina, y creo que el 1 de mayo la manifestación...

0: parece una cuestión de lealtad absoluta. Y los demás, pues es
1: ¿Te refieres a CEDUBOP?
0: un gabinete bastante gris.
1: ¿Te refieres a CEDUBOP con esto de obras?
0: Ajá, así es.
1: Polo.
2: Bueno, yo lo que creo, y finalmente sí siento que podría ser, salvo que no estén de acuerdo, creo que quieren un segundo aire. Lo que pretende esta administración es darle un segundo aire a la administración de tal manera que mantenga pues el ritmo y no se convierta en lo que habían sido otras administraciones al final o al quinto año de gobierno, que sabemos que es de nadar de muertito, y todos lo sabemos que finalmente esos gobiernos siempre en el último año pues ya no se ven, ya no nada, ya más bien lucen los que vienen.
1: Porque pensaban ya en la despedida, pero piensa en la continuidad.
2: Y darle un cierre. Yo creo que aquí estamos viendo otra cosa diferente a lo que vimos tal vez en las tres últimas administraciones del Estado en el último año. Con respecto a la actitud, a lo mejor al comportamiento político de la administración, en términos de decir, sí, voy a hacer cambios. Sí, voy a sacar de la zona de confort a la administración, a lo mejor voy a revolver aquí esto, pero voy a sacar este resultado o voy a seguir sacando resultados. Porque yo pienso, y lo he visto así, el gobierno del Estado sí ha hecho mucho hincapié en el lugar en el que colocan al gobernador hoy en día con respecto a los demás gobiernos de los estados, que está en el primer lugar, entre los primeros tres lugares, y todo eso, bueno, es mantener precisamente los resultados que está dando la administración, porque de no ser así, pues ¿de dónde podríamos nosotros hablar de un futuro político? Yo pienso que es normal o es natural que finalmente se esté trabajando para ello.
3: Chale. Yo voy a
1: diferir
3: un poco con lo que está diciendo Polo, porque darle nuevo aire, si son los mismos funcionarios, si los mueven, ¿y qué diferencia ha habido? En el caso del director ahora, del Francisco Cossío, es un personaje que ha estado en el grupo gallardista desde hace muchísimos años, fue tesorero de Soledad y siguió así, fue diputado, estuvo, y lo han ido relegando un poco. Sin embargo, ahí sigue en la administración. Jesús Salvador González estuvo en Secretaría de Finanzas, ahora en SEDECO, ahora se va a la Secretaría General. No sé qué tanto pueda renovar, qué tanto es este modo de acomodo político ya también para finales de su sexenio, porque luego nos topamos con estas administraciones ya a final de año, que tú lo mencionabas, Polo, de que ya realmente ya nosotros como reporteros, como periodistas, como que estamos ahí en todo lo local, ya a veces ya ni los reconocemos, ya no sabemos quiénes son, quién es el nuevo secretario de tal dependencia, porque ya ya son personajes que ya van muy debajo de la lista de donde estaban. ¿Por qué? Porque los titulares ya se fueron. En esta administración a mí me parece, pues se ha caracterizado por ser de muchos movimientos, llevaban más de 60, una cosa así, con los últimos, y hay otros que no se ven tanto, por ejemplo, CEFIM, el IMBRIES, que son dependencias muy pequeñas o que no son tan mediáticas. Sin embargo, bueno, pues se hicieron los cambios con perfiles, también hay que decirlo, no tan afines, porque Mario García Valdés, pues está en Secretaría de Desarrollo Económico, realmente. Esperemos que se vaya a Japón a dar resultados a la oficina que abrieron el año pasado, que esté muy movido. Juan Carlos Torres Cedillo a Cultura, una dependencia que ha sido pues realmente olvidada por las administraciones estatales, no solamente en esta, sino en muchísimas.
2: Siempre
3: ha sido relegada. Y de manera muy, muy penosa, con un personaje, Juan Carlos Torres Cedillo, que pues vamos a ver qué tanto sabe de cultura, de estar también conciliando con las personas, con los gestores culturales y todo esto, que también en San Luis siempre ha sido un tema, que ha sido un círculo muy cerrado. Entonces, y los otros cambios, porque el gobernador y también esta administración, regreso a lo que decía, de que se ha caracterizado por no despedir a los funcionarios. Han sido muy pocos, y de eso ya nada más me acuerdo de Ernesto Baraja, que empezó en la Secretaría de Educación, luego se fue a la CEFIM y luego ya
1: y luego
3: a Morena.
2: Y su salió colaborador Leonel Cerrato, pues
3: Leonel Cerrato, otro de ellos, sí, claro.
2: Yo pienso que eso es muy emblemático, se los digo. porque finalmente Leonel Serrato fue un gran defensor

0: de la administración, y ahora resultó después, ya lo he escuchado yo aquí en este espacio, como gran atacante de la administración. O sea, finalmente
1: pero
0: yo
1: son
0: pienso
1: muy pocos personajes.
0: Pero pienso que en un momento determinado ese también es parte del discurso político que se estaba manejando, y hay que reconocerlo. Hay que reconocerlo porque ahí yo creo que debemos ver, o sea, los puntos de congruencia que hay en un momento dado en esto que tiene que ver con el hacer política y el hacer administración pública, ¿no? Porque muchos son grandes políticos y se los reconozco desde siempre, no de esta administración, sino de mucho antes, que han movido sus piezas y se han acomodado y han entrado y han estado ahí, y finalmente por eso los han elegido como parte de una administración, y eso también hay que reconocerlo, ¿no?
2: Oye, Adriana, yo te lo quiero preguntar, juntando las dos visiones, la de Selen y la de Polo, ¿qué tanto esto también es una estrategia electoral? A ver, a mí de pronto estos engranes que ha hecho, estos movimientos de una secretaría a otra, de una función a otra, me recuerdan aquel juego de los cinco colores donde tenías fichitas que ibas moviendo porque de lo que se trataba era de liberar espacios. A mí de pronto me da la impresión de que de cara al 2027 hay piezas que necesitan estar libres, lugares que necesitan estar sueltos. ¿Qué tanto esto es más bien una estrategia electoral de cara al 2027, o qué tanto sí son movimientos para cerrar esta administración con fuerza o para darle, como decía Polo, un segundo aire a este gobierno y mantenerlo vigente?
3: Es natural, sí, que teniendo cerca las elecciones acomodes estas piezas, este juego de este recuadrito de acomodar piezas, este puzzle, vamos, sí, de moverlo. Yo creo que sí, tiene algo que ver con eso, de ir liberando espacios y también pues de ir preparando al gobierno que va a estar peleando también una gubernatura. Es decir, no es un gobierno que esté pensando en un gobierno de resultados, sino un gobierno que no se fracture en la búsqueda de permanecer el mismo color y el mismo interés en el poder. Eso es obvio, lo vas a ver conforme pasen los meses y empiece el llenado de planillas de a quién mandas de candidato, a dónde, y buscando qué resultado. Desde luego, pues algunos saldrán del gabinete, si el gobernador así lo quiere, y otros pues saldrán del Congreso y habrá que mover todas estas piezas, habrá más movimientos. Creo que el anuncio grandilocuente de seis cambios, y como decías, bueno, el de un museo, como qué tiene que ver con el gabinete.
2: Sí.
3: Yo creo que fue un acelere, se pasaron de frenada con el anuncio, tratando de generar foco, pero pues la verdad es que no mayor cambio, no hay grandes expectativas respecto de los personajes que mueven. Como dice Selen, escultura está en el olvido. Yo creo que el gran mérito de Mario ha sido hacerla funcionar sin presupuesto, más que con los programas federales, pero nunca se le dio la importancia, y esperemos que tenga más oportunidad en desarrollo económico.
2: Oye, y a mí algo que me preocupa muchísimo es lo que tú mencionabas hace rato y que un poco lo dejamos pasar, que la Secretaría de Educación no tenga certeza. A mí me preocupa muchísimo porque estamos al cierre del ciclo escolar. Nada más pensemos en la cantidad de certificados que se tienen que firmar, digo, en cuestiones prácticas, ¿no? Y que no haya un titular, sí es un tema. Entiendo que habrá ahí algún encargado que tendrá que sacar adelante los trámites, pero a ver, y lo más importante, estamos ante la planeación del próximo ciclo escolar, que se supone que empieza justamente ahora. El cómo vamos a aterrizar este modelo de la nueva escuela mexicana, el cómo vamos a aterrizar pues todos los programas, todos los retos, el calendario escolar que había dicho incluso el gobernador que se iba a revisar para el próximo año, para ya no estar decidiendo de último minuto si se adelantan o no vacaciones, que se iba a revisar muy bien. ¿Y quién lo está encabezando? ¿Quién está encabezando esos trabajos? Y creo que de fondo manda un mensaje bien peligroso. ¿Qué relevancia y qué importancia le estamos dando a secretarías que tendrían que ser las más relevantes, antes, como esta de la Secretaría de Educación? Esa tendría que haber sido la principal preocupación, ¿no? ¿Quién va a la Secretaría de Educación y no cómo engranamos para cubrir los otros y hay que la educación nos espere? Creo que eso también nos da un mensaje muy fuerte de cuáles son las prioridades de dónde se está poniendo la atención de la administración estatal. Polo, muchas gracias por estar con nosotros.
0: No, Erika, me da muchísimo gusto que nos hayas invitado y bueno, por supuesto, para estar contigo en el momento en el que ustedes me inviten también. Muchísimas gracias, Adriana, Selen.
2: Erika. Un placer, Polo. Un placer. Polo Pacheco con nosotros. Selen Terán, muchas gracias.
1: Muchas gracias, Erika. Un gusto estar aquí.
2: Adriana Ochoa, muchísimas gracias, como cada semana.
3: Gracias, gracias a ustedes y buen fin, buen inicio de semana, perdón, para ya, Polo ya, y para Selene.
2: Ya nos estabas mandando de fin de semana.
0: Ya nos dices dos veces. Me estaba emocionando.
2: 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Nosotros vamos a la pausa y regresamos.
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13: ¿Sabías que tener una mascota impacta positivamente en tu cerebro y bienestar? Esto sucede gracias a la interacción, lo que aumenta la producción de oxitocina, conocida como la hormona del amor, que reduce el estrés y la ansiedad. Además, cuidar de un animal estimula áreas relacionadas con la empatía y la conexión social. También puedes mejorar tu estado de ánimo y disminuir la sensación de soledad. En resumen, una mascota no solo es compañía, sino un gran aliado para tu salud mental.
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7: Estamos de regreso y justamente en la mesa ya platicábamos de aquellos cargos que quedan hoy acéfalos en medio de las estrategias, en medio de los movimientos que ha anunciado el gobernador del estado, Ricardo Gallardo. Entre ellos, y me parece que el punto que más preocupa, es la Secretaría de Educación. Por el momento que estamos viviendo, temporalmente, el cierre prácticamente de un ciclo escolar. Pero además, por la relevancia que debería de tener la educación en las estrategias gubernamentales. Pero creo que también esta es una gran oportunidad para revisar qué necesita San Luis Potosí, qué perfil requiere al frente de la Secretaría de Educación. ¿Y quiénes son quienes mejor lo pueden saber? Pues la comunidad educativa, entre ellos el magisterio. Por eso le agradezco a Juan Carlos Bárcena, secretario general de la sección 26 del Sindicato Nacional de Trabajadores de la Educación, que converse con nosotros. Buenos días, secretario, ¿cómo estás?
8: Muy bien, Erika, muy bien, gracias. Estamos en un tema de recuperación de salud extraordinariamente, desde luego siguiendo con los temas de los cuidados médicos, terapias y otras cosas. Hemos estado trabajando en el tema de salud, pero sí, definitivamente coincido contigo, el tema importante de quién vayan a nombrar como nuevo secretario de Educación, yo creo que es algo importante y valioso, no puede estar tanto tiempo acéfalo debido a la importancia que tiene y el impacto, ¿no?, en toda la comunidad escolar del estado. Entonces, sin duda es importante y valioso, ¿no? Todavía claro, no hay un perfil que han definido, pero que al final de cuentas creo que vale la pena lo expresado por el licenciado Guadalupe Torres, el día que tuviste la entrevista con él, en donde debe ser una persona que tenga un liderazgo, desde luego, académico, en la cuestión de la educación y que conozca, ¿no?, al final de cuentas, el sector, porque eso va a ayudar muchísimo a atender muchos retos que todavía tenemos pendientes con la salida de Torres Cedillo, que al final de cuentas yo creo que fue importante, y que en un momento dado quien vaya a asumir este cargo, pues al vínculo de trabajo que debemos de establecer entre la Secretaría de Educación y el CENTE, pues es de manera institucional, de respeto, de colaboración, pero cada quien en su función, ¿no?, desarrollando lo que corresponde a cada una de las instituciones, porque así nos vemos como una institución, tanto el Sindicato Nacional de Trabajadores de la Educación, sección 26, y la propia Secretaría de Educación de Gobierno del Estado.
7: Ahora, quiero que partamos del diagnóstico. ¿Cuáles son los retos hoy en materia educativa en San Luis Potosí? ¿Cuáles son esos temas que urgentemente se tienen que atender? ¿Cuáles son aquellas estrategias que urgentemente se tienen que desarrollar, Juan Carlos?
8: Sí, definitivamente, bueno, fortalecer el tema de la capacitación dentro de los consejos técnicos escolares. Creo que es un tema importante y valioso para integrar verdaderamente equipos de trabajo que se conviertan en lo que se ha proyectado dentro del contexto de la nueva escuela mexicana, como las cuestiones de ser verdaderos equipos de trabajo, de colaboración. Yo creo que falta ese tema todavía, a pesar del tiempo de que ya se lleva de lo que es el contexto de la nueva escuela mexicana, pero todavía falta esa capacitación más directa que pueda tener el efecto favorable, desde luego, a buscar la mejora de la calidad educativa. Yo sé que es un tema difícil, complicado, que no se logra de la noche a la mañana, pero ya en un rango de 6 años creo que ya es algo importante que debería estar consolidando. Ese sería en un tema de en materia educativa, porque sabes que hay un asunto importante que creo que uno de los grandes retos es que se cubran todos los grupos con sus maestros, porque hemos estado batallando con el área de la misma Secretaría de Educación, que no han querido contratar licencias sin goce de sueldo, que no han querido contratar las licencias por gravidez, es decir, nuestras compañeras se van 3 meses de gravidez, el derecho que se tiene, pero la Secretaría de Educación pareciera que no le interesa cubrir los grupos porque no los validan. De 3 meses se viene cubriendo 1 mes y 2 meses están vacantes y acéfalos los grupos. Entonces, yo creo que es algo de los temas de un reto extraordinario que tenemos que hablar con el nuevo secretario de Educación para que hagamos lo necesario para que se atienda la necesidad de las vacancias, de los temas por licencias sin goce de sueldo y por licencias de gravidez. Entonces, es importante que en un momento dado atendamos entre ambos la cuestión de quiénes habrán de cubrir los grupos inmediatamente cuando se genere estas licencias, y pareciera que a la misma secretaría como que no le interesaba, ¿no? Entonces, creo que es un tema delicado que tenemos que abordarlo, y que en un momento dado estos procesos deben ser muy ágiles. Claro. Y desde luego los pagos extraordinarios hacia los trabajadores, porque esto ayuda para que haya un buen servicio en la escuela, en cada una de las instituciones donde se da un tema de gravidez. Además, fíjate, es programado. Ya tienen los casos en cada escuela, en cada zona escolar, qué compañeras se van a ir de gravidez. Y ya el ISSSTE les entrega su licencia por 90 días, y esto debería ser un trámite tan ordinario, mas no, nunca hubo el tema de la voluntad por parte de la Secretaría para resolver estos temas. Yo aspiro a que en el nuevo secretario lo podamos resolver de manera extraordinaria. Además, un tema administrativo que ni siquiera puede tener algún conflicto en ese asunto, claro, más que la voluntad de dar un buen servicio y que se cubran los grupos y no que estén vacantes. Hay otro tema importante que afecta mucho al sector educativo y directamente a los grupos. Lo que estamos hablando de las medidas cautelares y jurídicas, tenemos cerca de 200 casos, lo cual representa 200 grupos vacantes, es decir, sin maestro, y que muchos de esos casos son por acusaciones falsas a través de las redes sociales. Uy. Entonces yo creo que eso es importante. Cuando el secretario de Educación ahí decía que había hecho una reforma de ley a la cuestión de en materia educativa para protección a los maestros, expresaba que había 30 casos que se iban a resolver de manera extraordinaria. Nunca se resolvieron, a pesar de que lo estuvimos dando el seguimiento, que faltó voluntades. Entonces yo creo que en ese contexto vale la pena atender esos 200 casos, porque estamos hablando de grupos solos. Entonces yo creo que a la autoridad educativa debe ponerle atención especial a poder revisar y que no haya tantos asuntos jurídicos pendientes, mucho menos por acusaciones falsas. Cuando hay un motivo, tal vez, pues en ese sentido nosotros hacemos las reconsideraciones de trabajo, pero son muy tardados los temas jurídicos. Además, hay un asunto delicado, Erika. Muchos de ellos se resuelven por tema político, es decir, si pertenecías al grupo político promedio por el exsecretario, entonces podías avanzar. Pero si no pertenecían a su grupo político, entonces los frenaba. Qué lamentable que usara ese tipo de circunstancias para poder tener la cuestión de agrupar a trabajadores a su grupo, ¿no? A su grupo político, que además lo promovía desde la misma Secretaría de Educación, haciendo afiliaciones en instancias de la misma Secretaría, ¿no? Entonces, sin duda es un tema delicado que tenemos que abordar con el nuevo secretario para poder atender la necesidad del servicio educativo y que no falte nadie en sus grupos, y sobre todo que tampoco falte el tema de pagos. Entonces, sin duda es algo importante. Hay una tarea muy sustantiva en la Secretaría de Educación, que son las figuras de los jefes de departamento, sí, de todos los niveles educativos. Y decirte que estos jefes de departamento, en un acuerdo político con el gobernador, son propuestos por parte del sindicato, desde luego cuidando los perfiles, cuidando que sean trabajadores reconocidos dentro de cada uno de los niveles. Y curiosamente siempre le pedimos que los apoyara, que les diera un recurso para la movilidad, porque salen a diferentes lugares en donde se pueda presentar un conflicto, fortalecer el tema del académico desde cada uno de los departamentos. Y te diré que nunca tuvieron la oportunidad de un apoyo extraordinario. Cada jefe de departamento pone de su salario para desarrollar su trabajo en la misma Secretaría de Educación. Entonces eso es inconcebible, porque todos ellos van con toda la voluntad de ayudar a la Secretaría de Educación y lo han hecho. Entonces es algo de un planteamiento que vale la pena activarlo y que en un momento dado tengan los elementos necesarios mínimos para que desarrollen su trabajo. Y lo mismo sucede en el área del Instituto de Profesionalización del Magisterio Potosino, en donde también requieren de apoyos extraordinarios para poder fortalecer el tema de la capacitación de los trabajadores de la educación de todo el estado. Es el instituto que va a promover ese tema de formación y profesionalización que va a permitir que estén actualizados. Entonces, necesitamos que esas dos instancias, todas las jefaturas de departamento más el instituto, tengan suficiente recurso para que los puedan apoyar en cada uno de los procesos. Entonces, sin duda es algo extraordinario que la Secretaría de Educación tiene que ir avanzando, y sobre todo son tareas sustantivas que, estoy cierto, van a fortalecer y mejorar la calidad de la educación en San Luis Potosí. Desde luego hay otros retos, ¿no? Hay otros retos que van vinculados a la cuestión de la respuesta salarial de este año, que es del 9%, el año pasado fue del 10, hoy es del 9. Estamos por recibir el día de mañana una capacitación muy amplia por parte del Comité Nacional, que va a estar desde luego con la sección 52 del día de mañana, y más tarde el mismo día de mañana con la sección 26 va a estar con nosotros. Después de eso haremos un acercamiento con la autoridad educativa para que vaya previendo el tema de los recursos para cubrir el incremento salarial, y desde luego habremos de nosotros tener un acercamiento con todos los trabajadores de la educación de todos los niveles educativos para darles a conocer la cuestión de la respuesta salarial. Sí. Otro tema importante que publicó el señor gobernador, pues, es la federalización de la nómina telesecundaria.
7: Claro.
8: Yo creo que eso, Erika, va a ayudar muchísimo al tema del estado. Y para el caso de los trabajadores, pues va a ayudar para tener la garantía de que la federación va a absorber el tema de la nómina. Y eso, a palabras expresas del mismo gobernador, pues se va a ver un ahorro de arriba de 2,000 millones anuales. Entonces el estado va a tener la oportunidad de poder cubrir algunos adeudos que siguen teniendo con la sección 26, pero también con la sección 52. Entonces, sin duda va a ayudar para que salde temas pendientes, sí, desde luego recuperación de deuda. Simplemente para el caso de la sección 26, los adeudos ascienden en temas aproximados, desde luego tendríamos que conciliarlo, sí, cerca de 680 millones de pesos.
7: Uy.
8: Entonces, a diferentes fondos que tenemos en el fideicomiso, no se lo deben al CENTE, se lo deben a los trabajadores de la educación. Entonces, sin duda es algo importante que con ese ahorro que va a generar el tema de la federalización, pues va a ayudar para saldar otros temas,
7: claro,
8: en materia educativa y o en algunos otros casos que el gobernador considere.
7: Claro.
8: Pero en el planteamiento necesario sería cubrir lo que adeuda de las prestaciones a la 52 y también a la 26.
7: Pero de ahí, ¿sabes?, también la relevancia de quién va a llegar a ocupar este cargo, esta secretaría,
8: sí,
7: porque va a tener ahora este recurso que quienes habían estado ahí, pues no lo tenían porque tenían que asumir el pago, pues, de la nómina telesecundaria. Hoy que se vuelve federalizado, como lo decías, van a tener este dinero y van a tener que decidir qué hacen con él. Ya nos has dado de manera muy clara cuáles son estos grandes pendientes que tendrá que atender el próximo secretario de Educación, sí, del Gobierno del Estado. Y esperemos que...
8: Sí. Definitivamente, y casi es una área de oportunidad extraordinaria. En la federalización de la nómina, falta que todavía que coinciliemos todas las prestaciones, hasta lo que están manifestando, sí, hoy, que siguen un proceso, todavía no está acabado, pero está muy avanzado el tema de la cuestión de todas las prestaciones, y yo creo que vale la pena considerar para nuestros compañeros estatales que ellos seguirán teniendo el servicio del IMSS y podrán jubilarse con pensiones. Entonces es un acuerdo muy importante que garantiza el derecho social a los trabajadores. Falta todavía que se defina bien el tema de la homologación de las 6 horas.
7: Sí.
8: Porque sigue reconocido el T6, pero no tiene todas las prestaciones adicionales como tuviera la clave de 6 horas. En el caso de algunos compañeros, le siguen pagando con un concepto local que se llama R2. El pago de la homologación que hace un año, en el mes de marzo del 25, acordamos con gobierno del estado que ese se iba a seguir pagando hasta que se lograra la federalización, que ya se hizo, y ahí falta la homologación. Entonces nosotros seguiremos en un acuerdo importante con la cuestión de gobierno del estado, con la misma Secretaría de Finanzas y desde luego a quien pongan de titular de la Secretaría de Educación, porque ahí va a estar lo más valioso e importante que nosotros podamos hacer y aclarar con ellos. Hay un tema de regularizaciones pendientes que habremos de plantear también con trabajadores que son docentes, pero que hacen una función como supervisores, y hablo de educación física, y estamos hablando que los compañeros con su mismo salario se desarrollan como supervisores y están dejando de ganar un salario que la misma Secretaría de Educación, en un esfuerzo conjunto, deberíamos de hacer para poder hacer la regularización de la figura de supervisores de educación en física. Tenemos otras regularizaciones en albergues rurales y otro en educación indígena. Entonces, esos planteamientos están ya hechos, falta que se puedan consolidar. Y estoy cierto que con quien pongan, que tengan la sensibilidad necesaria para poder atender estos temas pendientes, entonces sin duda es algo extraordinario. Además, estamos en aras de poder generar unas basificaciones o dictámenes para el personal de apoyo y extensión a la educación. Estoy hablando de más de 1,200 compañeros trabajadores de apoyo que todavía no tienen su certeza laboral, y que en un momento dado, en un acuerdo extraordinario que incluso pudiéramos invitar a nuestro líder nacional, el maestro Alfonso Cepeda Salas, a que pueda presidir ese evento, desde luego con la presencia de nuestro gobernador y a quien designen el nuevo secretario de Educación, porque este evento lo podríamos realizar sin ningún problema a mediados de julio, que es cuando tenemos el día del administrativo, el día del personal de apoyo. Entonces, hay grandes retos
7: sin duda que
8: vamos a por asumir, Erika, pero que estoy cierto que con la voluntad y con quien vayan a designar como secretario de Educación, habríamos de sentarnos a trabajar, habríamos de coordinar una mesa importante, como lo estamos haciendo en una mesa tripartita entre la Secretaría de Educación, el ISSSTE y desde luego la sección 26, con un tema tan sentido y urgente para el tema del servicio médico. Entonces, sin duda es algo valioso, importante, que habremos de hacer los planteamientos, ¿no?
7: Secretario, pues ya nos has dado todo el listado de pendientes que tendrá que atender el próximo o la próxima secretario o secretaria de Educación, y vamos a estar muy pendientes precisamente de cómo sea este proceso, que ojalá sea muy responsable para elegir a quién habrá de estar al frente de esta instancia. Te agradezco muchísimo que nos permites platicar contigo, Juan Carlos Bárcena, secretario
8: general. Al contrario, de la agradecido siempre por la preferencia y la oportunidad que hemos tenido en Global Media a través de tu noticiario, y sin duda es algo valioso e importante. Saludos a la audiencia y decirte que estamos al pendiente, y muchas gracias y al que contrario. Tengas un excelente día.
7: Gracias, muy buenos días, y evidentemente con todo esto que nos ha dicho, que he tratado de resumirlo, pero que son temas valiosísimos cada uno en sí, pues nos quedan las grandes tareas para el próximo secretario o la próxima secretaria de Educación. No es una decisión fácil la que tendrá que tomar el gobernador, no es cualquier perfil, tendrá que buscar a alguien que cumpla todas las características para poder atender todo esto que ya nos ha enumerado el líder de la sección 26 del Sindicato Nacional de Trabajadores de la Educación. Y bueno, pues estaremos atentos precisamente a ese anuncio, que no podrá dilatarse, no deberá dilatarse mucho más. Vámonos con más.
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12: Escuchado sobre la meditación, pero ¿no sabes qué es? Te cuento de volada qué es y por qué es tan buena en nuestras vidas. La meditación trata de abrir la conciencia, de entrenarla y de observarla. Hay tres confusiones acerca de qué es la meditación. La primera, no se trata de no pensar en nada, sino de observar tus pensamientos sin juzgar. Es la diferencia de ver tus pensamientos como si fuera un tren, en vez de subirte al tren siguiendo el diálogo mental. Esto es activar el observador y ver el tren pasar. Esto quiere decir observar tus pensamientos sin juzgar ni engancharte. El segundo, no se trata de no hacer nada, porque sí estás haciendo algo, estás meditando, ya estás sentado, caminando o acostado. Y la tercera, no se trata de no sentir, sino todo lo contrario. Se trata de sentarte a sentir tus emociones y tus sensaciones corporales. Preguntarte, ¿qué sientes? ¿Dónde lo sientes? ¿Sientes dolor, tristeza, enojo? ¿En qué parte del cuerpo se manifiesta? La meditación es la capacidad de estar presente, de pausar en el aquí y en el ahora, totalmente inmersos con lo que sea que estemos haciendo en este momento. Es una habilidad y requiere de tiempo y práctica para desarrollarlo. Lo importante es hacerlo cada día. Ahora ya sabes qué es la meditación. ¿Y a ti? ¿Te da curiosidad empezar? Sígueme en redes sociales como @MarionCortina.
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18: La boca humana alberga una microbiota compleja con más de 700 especies bacterianas diferentes. 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
7: Esta mañana, el diario de circulación nacional, El Financiero, está publicando su última actualización sobre el nivel de aprobación de la presidenta de México, Claudia Sheinbaum, el cual se coloca en un 69%. No es bajo, esto hay que decirlo, es de los más altos que han tenido los últimos presidentes a estas alturas, es decir, comparando periodo contra periodo, pero no es el más alto que haya tenido la presidenta. La presidenta de México, Claudia Sheinbaum, ha alcanzado como nivel máximo un 85% de aprobación, es decir, ha tenido niveles altísimos de aprobación. Y hoy está en un 69%, que aunque no es malo, tampoco es bueno. Y hay que decirlo, cuando vienen las preguntas específicas de cómo calificaría, por ejemplo, las relaciones entre México y Estados Unidos, pues hay ahí un pequeño descalabro y tiene que ver con el caso, por supuesto, de la solicitud de extradición de funcionarios mexicanos hacia Estados Unidos. Es decir, no es directamente atribuible a una actuación por parte de la presidenta, sino a cuestiones relacionadas con personas de su movimiento, de su partido político, el movimiento de la 4T. ¿Cómo calificaría la manera en que el gobierno de Claudia Sheinbaum está llevando las negociaciones del Tratado de Libre Comercio con Estados Unidos? 57% dice que bien, 35% dice que mal, muy mal. Lo que está valorando la gente es que va pues más en sentido positivo que negativo. Sin embargo, insisto, los negativos tienen que ver más con una actuación por parte de quienes están cercanos a la presidenta, quienes forman parte de su movimiento, que de ella misma. Y otra vez, este nivel de aprobación, que está en 69% después de haber estado hasta en 85%, tiene que ver con el descrédito de personajes de su partido, de su movimiento, en medio del escándalo de la solicitud de extradición, en medio de los descalabros que han vivido funcionarios de su gabinete, como es el secretario de Educación, en medio del flaco favor que le hacen algunos gobiernos de su partido político. Bueno, pues la presidenta está en estos niveles que, insisto, no son malos para ella. 69% de aprobación es alto, pero que tampoco son los mejores que ha tenido. Y hablando precisamente de ello, de cómo están jugando los estados, las entidades federativas a favor o en contra de la presidenta, esta mañana en la rueda de prensa presumió pues las reacciones y la forma en que se vivió el mensaje que dio ayer a la nación en las diferentes entidades federativas, y entre las imágenes apareció San Luis Potosí.
19: Adelante.
7: Ahí va mostrando entidad por entidad, ¿no? Comienza con Aguascalientes, Baja California, va avanzando alfabéticamente por cada una de las entidades, mostrando el nivel de respuesta que se tuvo para la transmisión de su mensaje. Baja California Sur, Campeche, algunos con más, otros con menos personas. Chiapas, en donde está desbordada la gente, ahí sí hubo una respuesta muy importante que alcanza a las diferentes calles aledañas. Chihuahua, Ciudad de México, que es donde estuvo la presidenta encabezándolo. Y bueno, Colima avanza entidad por entidad. En el listado aparece San Luis Potosí con la transmisión que se hizo desde Plaza de Armas. Y es un tema que obviamente llama la atención porque la presidenta ahí incluye. Ahí estamos viendo las imágenes de San Luis Potosí. Y bueno, pues de las diferentes entidades federativas. La presidenta se dijo satisfecha con la respuesta por parte de los ciudadanos y ciudadanas a este mensaje que emitió el día de ayer, como parte del aniversario de la llegada de Morena al poder. Bueno, pues con esto nos vamos con más, que ya es tiempo de la información deportiva con Raúl Espinosa.
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7: Raúl, vaya fin de semana, ¿cómo estás? Muy buenos días.
22: Buenos días, Erika, qué gusto saludarte. Excelente inicio de semana y de mes para todos. Sí, por supuesto, un fin de semana muy futbolero. Pero yo creo que lo que se robó la atención, Erika, del fin de semana, pues era conocer el listado de jugadores que asistirán con Javier el Vasco Aguirre a la Copa del Mundo. Una lista que se dio a conocer el día de ayer por medio de un video. Tal vez, creo yo, no hubo como tal sorpresas que fueran significantes. Prácticamente los que están convocados, pues son los futbolistas que se venían manejando. Se quedan fuera futbolistas como Jordan Carrillo, como Charly Rodríguez, como Germán Berterame, pero tampoco creo que sean grandes ausencias, ¿no? Pero ¿quiénes son los que asistirán? Bueno, pues el tal Arangel del Guadalajara, Guillermo Ochoa, que irá por su sexto mundial, estará también Carlos Acevedo. Creo que estos dos guardametas pues llegan en su momento no tan positivo, ¿no? Yo creo que el mundial pasado era el de Carlos Acevedo para asistir por lo menos como guardameta suplente. En este viene precedido de campañas muy difíciles con Santos Laguna. Defensas, Johan Vázquez, sin duda, pues es el baluarte de la saga central del conjunto mexicano proveniente del Genoa de Italia. César Montes de Lokomotiv, Israel Reyes, que lo van a implementar como lateral derecho. Jesús Gallardo, que será el lateral izquierdo, junto con Mateo Chávez. Y Jorge Sánchez, que irá por la derecha. Esos son los futbolistas que complementan la defensa. Como mediocampistas, Gilberto Alberto Mora, la gran joya juvenil del fútbol mexicano. Estará el Machín Álvarez del Fenerbahce, que viene de una lesión. Brian Gutiérrez de Chivas, que tuvo una gran campaña. Luis Romo de Chivas, que también tuvo una gran campaña, aunque tuvo una lesión por ahí. Orbelín Pineda de la EC. Álvaro Fidalgo, el naturalizado mexicano, español de nacimiento. Eric Lira de Cruz Azul. Luis Chávez del Dynamo, ahí en Rusia. Y Obed Vargas del Atlético de Madrid, que empezó a tener minutos con el conjunto colchonero. Y como delanteros, Raúl Jiménez del Fulham, bueno, este era inamovible, el Memote Martínez de los Pumas, Santiago Jiménez del Milan, la Hormiga González del Guadalajara, Julián Quiñones, que bueno, me parece que como atacantes es de lo mejor que tenemos Julián Quiñones, Alexis Vega, que esperemos que esté al 100% en la Copa del Mundo después de la lesión que sufrió, el Piojo Alvarado, siempre llamado con Javier el Vasco Aguirre, y César el Chino Huerta. Tal vez el Chino Huerta pueda ser la novedad, ¿no? Pero de ahí en fuera creo que no hay grandes sorpresas, Erika, y con ellos la selección mexicana de fútbol estará encarando el primer partido. Bueno, ya iremos hablando de lo que puede ser el once titular, pero estos son los 26 futbolistas convocados por el técnico Javier el Vasco Aguirre. ¿Te esperabas otra cosa? ¿Te gustó? ¿No te gustó?
7: No, creo que más bien sin sorpresas, ¿no? El asunto será precisamente lo que platicábamos la semana pasada. ¿Cómo van a jugar como equipo? Ese va a ser el asunto. ¿Qué tanto logran consolidarse, pues?
22: Sí, que tanto en lo colectivo este equipo puede tener pues un buen desempeño, ¿no? Y sobre todo, qué tanta ventaja le puede sacar a su condición de local, que yo creo que es muy importante ser anfitrión y sobre todo tener el respaldo de tu gente, jugar en tu estadio, jugar en México como tal, ¿no? Así que, pues
7: a
22: bueno.
7: A tu altura, sí, claro. Condiciones climatológicas que conoces, sí, sí tienes una ventaja.
22: Tiene que estar México, pues en los primeros planos, de menos en la fase de grupos, ¿no? Que considero yo no debe ser tan compleja. Pero bueno, el fin de semana encararon a Australia, lo ganaron 1-0, no fue un gran partido, pero fue un partido de preparación y el Vasco Aguirre habló en entrevista, si les parece. Vamos a escuchar las palabras del técnico del conjunto mexicano.
1: Son elegibles, es una selección, no son 11 y titulares y 15 suplentes. Esto yo lo tengo clarísimo desde el primer día. Sí, pueden jugar cualquiera. La primera parte se nos metió muy atrás y llegamos un poco por fuera, a media distancia, pero no fuimos muy, muy claros. Y en la segunda parte, antes estuvieron mucho más tiempo la pelota, creo que jugaron mejor que nosotros la segunda parte. Y sí, por supuesto, son triunfos que te dejan la reflexión de que tienes que seguir mejorando los partidos. Yo creo que con Serbia, ya lo que veamos con Serbia, será lo más parecido a la última semana de preparación para el partido contra Sudáfrica. Sí, necesitábamos ver, darle minutos a todos.
22: Del conjunto mexicano. Se viene un partido más de preparación y arranca la Copa del Mundo para el tricolor el próximo jueves 11 de junio, cuando inauguren ante Sudáfrica en la cancha del Estadio Ciudad de México. Y bueno, por otra parte, Erick, el fin de semana, como te decía, fue un fin de semana muy futbolero, donde el PSG en tanda de penales se queda con el título de la Champions, pero poco después vino la final de la Copa de Campeones de la CONCACAF, allá en territorio del Estado de México, donde el equipo de Toluca gana en penales 6-5 a la escuadra de Tigres. Partido emocionante, creo yo, y otra vez en tanda de penales definen una disputa por un título. El anterior fue de Liga, donde lo gana Toluca, y ahora fue de CONCACAF, donde lo vuelve a ganar el conjunto choricero. Sebastián Córdoba, ex de Tigres, ahora de Toluca, habló tras el título.
2: Sí, estoy muy feliz, y desgraciadamente, como dices, fue un ex equipo, entonces pues disfrutar nada más esto. Sí, desde que llegué acá dije que venía un equipo campeón, lo vinieron haciendo bien el año pasado. Estos 6 meses lo hicimos bien, era el objetivo y lo cumplimos, gracias a Dios. Un poco difícil, pero ahí vamos, estamos muy felices y contentos todo el grupo, creo que son grandes seres humanos, entonces a seguir aportando.
22: Bueno, pues estas son las palabras de Sebastián Córdoba, buen futbolista, y bueno, pues marcó, por cierto, uno de los penales con los que Toluca se lleva la victoria. Y bueno, Erika, este fin de semana el San Luis oficializó el arribo de Diego Mejía, el próximo técnico de la plantilla potosina, un técnico que viene del Ottawa en Canadá, que ya dirigió en Liga MX, aunque lo hizo con Juárez, no tiene una vasta experiencia, es un técnico joven, y bueno, pues le deseamos mucho éxito a Diego Mejía, que viene a hacerse cargo del Atlético de San Luis como entrenador.
7: Bueno. ¿Y qué te parece, Rob?
22: Mira, yo siento que...
7: ¿Es buena o es mala noticia? A ver,
22: no, opinión. Pues es buena, teniendo en cuenta que hay que apostarle al técnico mexicano, ¿no? Los finalistas del fútbol de nuestro país son técnicos mexicanos. Yo no estoy en contra de que contrates a un técnico joven y mexicano, por supuesto que no. Aquí el tema es el siguiente. No es lo mismo un Joel Wiki que tiene un Cruz Azul con una plantilla de jugadores basta. No es lo mismo Efraín Juárez que tiene a un Pumas con una plantilla, pues, competitiva. A un Diego Mejía que va a tener una plantilla algo reducida. Entonces, aquí creo que las exigencias son mayores porque Mejía se va a topar con un plantel pues que estará dentro de los primeros 14, yo creo, del fútbol mexicano, de los 18, ¿no?
7: Claro.
22: O sea, San Luis no tiene un plantel dentro de los primeros 5 o 6. Entonces, ese va a ser el problema. Tú tienes un técnico joven, le vas a dar un plantel no tan vasto, pues es difícil que puedas exigir grandes resultados. Claro.
7: Sí, sí, sí.
22: Entonces, yo apelaba a que San Luis fuera por un técnico de mayor experiencia, como en su momento Jardín, como en su momento Torrent, ¿no? Como en su momento el propio Leal. Pero bueno, apuestan por Mejía. Ojalá que le vaya bien. Digo, no se le puede juzgar sin antes esperar sus resultados. Y bueno, pues desearle todo el éxito y que esas especulaciones que se puedan tener por el plantel que podría llegar a dirigir en el aspecto de nómina, pues no sean más que eso, especulaciones, ¿no?
7: Bueno, pues muchas gracias, Raúl.
22: Saludos para todos. Excelente inicio de mes y de semana.
7: Muy buenos días.
22: Buen día.
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7: Y nos vamos agradeciendo como siempre el foro de atención, tu compañía, todo el equipo que hace posible esta emisión informativa. Hoy particularmente gracias al señor Roberto, que lo saludamos casi casi cada fin de semana. Él trabaja en un supermercado. Muchas gracias de verdad por decirnos que nos sintoniza, por sus opiniones sobre este espacio informativo. Gracias a toda la gente que se acerca a saludarnos en algún momento cuando coincidimos en la calle y en alguna situación. Muchas gracias de verdad. 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Y recuerda que mañana tenemos una cita en este espacio en punto de las 7. Mientras tanto, extraordinario día.
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20: En un momento continuamos.
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25: Llega a Netflix una película bastante fuerte. Aún es de noche en Caracas. Aún es de noche en Caracas cuenta la historia de Adelaida, una venezolana que va a tener uno de los peores días de su vida. Le ocupan su departamento, su amiga se muere y ella solo quiere salir de Venezuela. Y bueno, todo lo demás mejor pues ni les platico, pero de verdad es una película que retrata la vida desesperante que pueden estar viviendo en la actualidad los venezolanos. 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
24: En el cine de Robert Zemeckis, los héroes no sobreviven por ser los más fuertes. En las cintas de Robert Zemeckis, los héroes sobreviven por su capacidad de engañar a su propia mente para no quebrarse ante el trauma. El náufrago Chuck Noland proyecta necesita una personalidad en una pelota llamada Wilson para no colapsar por la soledad. El capitán Miller, buscando al soldado Ryan, oculta su vida civil bajo un misterio absoluto para que el pánico no lo mate a él ni a sus hombres. Y Forrest Gump utiliza el movimiento puro, el correr, como una forma de meditación para procesar el duelo. Son mecanismos de defensa que funcionan como un ancla con la realidad cuando el mundo exterior se vuelve insoportable.
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14: I see a problem. I am aware that there is a 300-foot-deep, untraversable ravine. But if you give yourself enough runway, build up some speed, and flap your arms like so, it should take the bump out of the landing.
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1: Hola, hola, linda tarde. Lunes, 1 de junio, arrancamos el mes de papá. Porque este mes se celebra papá, ya pasó mayo, ¿cómo les fue el recuento de los daños? Y además por ahí sé que hubo, o me dijeron que hubo luna llena el sábado. Así que, ¿cómo andan esos ánimos? Estamos arrancando una semanita nueva, mes nuevo también. Y también, por supuesto, el mes en que empieza el verano. Yo soy Cris Herrán y estoy encantada de arrancar esta semana acompañándote. Son las 5:04 p.m. y lo que acabamos de escuchar fue All the Small Things. Es de Blink-182. Y bueno, vamos arrancando nuestro programa para iniciar la semana. Vamos a platicar sobre el sedentarismo y la importancia de la activación física. Porque es importante, miren, es importante tener masa muscular, que tengamos músculos para que siempre nos podamos sostener, podamos caminar, podamos movernos, tener movilidad. Y por otro lado, vamos a estar platicando de la inteligencia artificial y el crecimiento profesional. Así que nuestros expertos nos van a acompañar el día de hoy. Tendremos nuestra frase con Vox, nuestro cero contexto, nos vamos a vitaminar, por supuesto, con buenas rolas, buena música. Por ahí está La Quinta Estación, Jessie Joy, entre otros artistas. Pero además te quiero recordar que tenemos nuestro podcast en Spotify. Nos encuentras como Peace and Box. Síguenos, escúchanos, descarga nuestras entrevistas y así hacemos más grande nuestra comunidad. No solo eso, sino que además también aprendemos sobre diferentes temas. De verdad que los temas que tratamos aquí son muy interesantes, son importantes, son de relevancia y además muchos son porque tú los has pedido. Tenemos nuestro WhatsApp. Ahí te va, anótalo, grábalo. Es 444-323-7806. Y podemos todavía estar en muchísimo más comunicación. Por ahí esperamos sus comentarios, sus preguntas, sus sugerencias y por supuesto también una foto, un videíto de cómo está su tarde. Porque por ahí decía el tiempo que iba a haber tormenta, ¿será? Yo veía mucho solecito, pero luego también mucho calorcito, se forma la nube, luego llueve. Ahí me van enseñando cómo va su tarde. Por supuesto que también el podcast lo encuentras a través de www.globalmedia.mx, donde nos escuchamos en vivo y puedes consultar todas las noticias. Y en las redes sociales, jamás las voy a dejar a un lado, porque aquí el no nos gustan hoy en día, sí. Instagram y TikTok, estamos como Vox.slp y en Facebook como Global Music 96.9. Ahí nos enteramos de todo. Un día como hoy, pero de 1926, nació Marilyn Monroe, ¿lo sabías? Actriz y símbolo cultural que se convirtió en una de las figuras más reconocidas de la historia del cine. No hay un lugar donde pongan alguna temática de cine, lo que sea. Que si unos tacos, que si un restaurante, que si algún lugar, que si el Museo de Cera. Y siempre está Marilyn Monroe con su vestido blanco, güera ella, con su pelo castaño claro. ¿Pero qué día es hoy? Pues bueno, el día del Santo de Justino, de Íñigo y de Laura. Así que felicidades en su santo. Y se conmemora el Día Mundial de las Madres y los Padres, el día de hoy, 1 de junio. Vamos arrancando con La Quinta Estación. Qué bonito, me encanta cómo cantan y además, bueno, las canciones son lo máximo. Creo que además son fáciles para cantar en un karaoke. Uf. Vamos a escuchar Daría. Daría lo que fuera. De esta manera arrancamos Peace and Box.

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2: No, esta no me la adivinan, esta no me la adivinan. Pero te va a recordar si tú eres por ahí de los noventas. Y me refiero a los noventas no porque has nacido en el 92, 94, no. Porque a los noventas, si tú eras un adolescente, te encantaba esta canción. No había a quien no le gustara. ¿La recuerdas? Gira que gira. ¡Claro, Belinda! Esta canción es de 1998 y fue sencillo del álbum Mi Día de la Independencia. ¿De qué habla esta canción? A ver, le poníamos atención cuando éramos adolescentes. Habla de seguir adelante después de una decepción, encontrando fuerza para continuar. Eso es lo más importante. Y una decepción no siempre es amorosa. Puede ser laboral, puede ser familiar, puede ser con uno mismo, con todo. Entonces, después de esa decepción, pues hay que encontrar esa fuerza, que seguro por ahí está escondidita, sí, sí la tienes, y puedes continuar. Es un tema pop juvenil con un sonido característico de finales.

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2: Ya estamos por aquí listos para platicar del sedentarismo. Sí. Así que si por ahí estás tú, que muy sentada en tu cama, muy sentado ahí, ya listo para ver una serie en esta tarde, o nada más porque sí, no, hay que estar en movimiento. Te voy a decir por qué. Bueno, yo no, pero te lo va a decir Alberto Herbert, el coach y preparador físico. Pero la importancia de la activación física, lo vamos a platicar contigo. Alberto, bienvenido, ¿cómo estás?
3: Hola, hola, muy buenas tardes, Cristi, muy bien. ¿Y ustedes cómo están?
2: Ansiosos, porque yo sí creo fielmente que es importante tener buena circulación, estar en movimiento, y entre más estemos en movimiento a los 80, 85, a los 90, mejor estamos de salud. A ver, tú dinos.
3: Claro que sí. Ahorita, como creo yo que como están en nuestros tiempos, vivimos en una época donde la tecnología nos facilita muchísimas tareas. Antes podíamos ir al súper, ahora ya tenemos quien nos lleve el súper a casa. Antes podíamos ir a comprar algo de comer, ahora ya tenemos quien nos lleve la comida a casa. Sí, pasamos muchísimo tiempo sentados frente a las computadoras, utilizando celular, y no nos damos cuenta realmente que nuestro cuerpo se mueve cada vez menos. Y ese tiene unas consecuencias horribles e importantes para nuestra salud.
2: Oye, pero es que si te puedes parar, ir rápido al súper o ir rápido a comprarte los taquitos, pues mejor vas. Todavía vemos que

0: pensamos así. Y se me viene a la cabeza cuando dices, es que ahora es muy fácil porque todo lo pides y llega a tu casa. No sé, pero ¿se acuerdan de la palabra? ¡Ay, qué fodonga! ¡Ay, qué fodongo! Bueno, pues fue lo primero que a mí me dio risa ahorita porque dije, ¡ay, qué fodongues! Claro, mejor levántate, aunque te pongas un pants y tenis de pasada y te vas a la tiendita de la esquina o al supermercado o por los tacos o por la hamburguesa, pero estás en movimiento.
1: Así es. De eso sí, de eso se trata. Quizá no podamos hacer, no tengamos que hacer o llegar al punto en el que tengas que meterte al gimnasio, meterle duro, cargar muchos pesos. No, con que hagas un cambio con tu actividad física, ya sea caminar, ya sea subir escaleras, deja tu coche un poquito más lejos de donde te estacionas normalmente, unos 20 minutos que camines. Entonces, eso empieza a generar pequeños cambios que a la larga te van haciendo un poquito olvidarte de tu vida sedentaria.
0: Oye, o sacar a pasear a los perritos o a los perrijos, porque luego ni siquiera los sacan.
1: Ni siquiera los sacamos.
0: Por la flojera, porque ahora ya no vas al cine, el cine ya viene a ti.
1: Así es.
0: Entonces, hasta para eso nos quedamos a veces en casa en el sedentarismo.
1: Así es. Sí, sí, hemos, conforme va avanzando la tecnología, la vida diaria nos está, creo que absorbiendo y haciendo todos estos cambios que realmente en lugar de, nos favorecen muchas cosas, claro que sí, pero realmente físicamente, personalmente, nos está afectando, ¿sí? Claro. En una manera, en una gran manera que ahora ya las personas adultas ya no quieren hacer nada. O sea, ya son pocas las personas que deciden hacer un cambio realmente con su vida.
0: A ver, ahora, ¿a qué se le llama sedentarismo? ¿Cuánto tiempo es estar en reposo? Porque, ¿qué tal que yo estoy una hora sentada y ya digo, soy una sedentaria? Porque tal vez a mí me gusta estar activa. Pero tal vez sedentarismo no sea eso. Tal vez sedentarismo sea estar más de cierto tiempo,
1: claro,
0: sin movernos.
1: Claro, no, pues no es tanto por el tiempo. Yo siento que se considera sedentaria una persona que realiza muy poca o definitivamente ninguna actividad física durante el día. No se trata solamente de no hacer ejercicio. También incluye pasar largos periodos donde estés sentado sin que te muevas, ¿sí? Sin que tu cuerpo tenga algún movimiento. Fíjate que la Organización Mundial de la Salud considera el sedentarismo como uno de los principales factores del riesgo para el desarrollo de enfermedades crónicas, como la diabetes wow. tipo 2, la hipertensión, enfermedades cardiovasculares, osteoporosis, osteopenia, tipos de cáncer y así, infinidad de enfermedades. Entonces, realmente no nos damos cuenta que por una parte nos beneficia mucho la tecnología o mucho el descanso que tengamos, pero también el llegar a un extremo en el que no hagamos absolutamente nada, entonces eso es lo que nos está afectando.
0: ¿Cómo nos afecta?
1: Con enfermedades.
0: Con estas fíjate, enfermedades crónicas.
1: Claro, ajá, con las que te acabo de mencionar. Aparte, ¿sabes qué, Cristi? No solamente físicamente te afecta, mentalmente está brutal la depresión, la ansiedad, todas esas crisis de ansiedad que ahora, no sé si te ha tocado, que se ven más comunes. Antes no se veían.
0: Claro.
1: Sí, ahora cada vez dentro de mi, yo lo vivo diario, dentro de mi box de funcional, de entrenamiento de cross, llegan personas cada vez con más tratamientos para la ansiedad. Chavitos de 20, 25 años que dices, ¿cómo puede ser posible?
0: Pero ¿sabes qué es lo bueno? Que llegan a activarse contigo. ¿Por qué? Porque, y no me dejarán mentir, los psicólogos, los psiquiatras, todos los que nos ayudan a nuestra salud mental, lo primero que te dicen cuando te estás sintiendo mal o pudieras estar entrando en una depresión es, vete a hacer ejercicio. Oye, pero yo tengo ganas solo de estar acostado y llorar. Ve a hacer ejercicio y llora. Ve y súbete en una bici y llora. No importa, para eso es el ejercicio, porque nos activa esas hormonas que hacen que contrarresten lo que es el efecto de una depresión, ¿no? Entonces, al menos, aunque haya más chavitos tal vez que están pasando por esta situación, qué bueno que se acerquen al deporte.
1: Así es. Definitivamente, te comento que llegan conmigo a veces y me dicen, ¿sabes qué? Voy a ir porque tengo problemas de ansiedad y que me estoy medicando. ¿Qué te parece si un mes le damos combinado? Sigues tomando tu tratamiento, pero no dejes de faltar y al segundo mes lo intentas dejar. Claro. Pero trate de no faltar al ejercicio. Esa es la recomendación que yo les hago. Obviamente, sin afectar su salud, ¿no? Pero, digo, ¿qué está pasando? Definitivamente, el sedentarismo nos está acabando de una manera, o sea, Impresionante.
0: Y le puedes echar la culpa a todos lados, a todas las personas que hay alrededor, y es el sedentarismo. Y no te das cuenta, pero es que ¿por qué me siento así? ¿Por qué ando tan ansiosa? ¿Por qué me siento tan cansada, deprimida? ¿Por qué? Pues porque tal vez no estás poniendo tu atención, tu mente, tu cuerpo en otro lado. Vamos a hacer una breve pausa y seguimos platicando con Alberto Herbert sobre el sedentarismo y la importancia de la activación física. ¡Ya volvemos! 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
2: Ya estamos de regreso platicando con Alberto Herbert acerca del sedentarismo y la importancia de la activación física. Son las 5 de la tarde con 29 minutos. A ver, cuéntame todo. Ya sabemos que nos afecta físicamente, mentalmente. ¿Con qué enfermedades pueden ser las consecuencias del sedentarismo? Ahora, ¿por qué es importante o qué consecuencias, aparte de estas, puede tener? Porque por ahí también, si no activamos nuestro músculo, si estamos totalmente descansados y luego empezamos a generar más grasa que músculo, también tiene sus consecuencias. Si no, al ratito, ¿cómo nos paramos a los 80 años? Ni de la silla vamos a poder.
3: Claro que sí. La pérdida de fuerza es uno de los principales, de las principales situaciones en las que nos enfrentamos cuando llegamos a una edad adulta. ¿Sí? La mayoría de los preparadores, de los doctores, priorizan el entrenamiento de fuerza en las personas adultas. Es lo que necesitamos hacer. A veces llegan chavas que tienen, o personas que adultas, que tienen osteoporosis, osteopenia, y muchas de ellas se quedan con la idea de que trabajar fuerza les va a afectar, en lugar de al contrario. El músculo debe estar muy fuerte para que proteja los huesos y de esta manera puedan evitar algún accidente, alguna fractura en alguna etapa de su vida.
2: A ver, ahora cuéntame la diferencia entre ejercicios de fuerza, uh-huh, que son muy buenos, hay la que no lo he comprobado, pero también lo he escuchado, lo he leído y lo sé, pero también ahora está muy de moda todos estos ejercicios como funcionales, como pilates, uh-huh, como bici. Entonces, ¿qué diferencia hay entre ciertos ejercicios y otros, anaeróbicos y aeróbicos, ajá, por ejemplo? ¿Sí hay diferencia para generar nuestro músculo de lo que vamos a vivir cuando seamos adultos mayores, hasta para levantar un vaso de agua?
3: Ajá. Claro, mira, el entrenamiento funcional lo que te hace es te ayuda a mejorar las 10 capacidades físicas de tu cuerpo. Entre ellas está la fuerza, está la resistencia, potencia, agilidad, flexibilidad, etcétera, ¿no? Entonces, tener un cuerpo más funcional nos ayuda para las tareas del día a día en tu casa. Agarrar las bolsas de tu mandado, se te cayeron las llaves, agacharte sin que ya te tenga que dar el dolor de los lumbares, ajá, ¿sí? Todas esas actividades físicas, ¿ah? Pero sí, la fuerza es un entrenamiento, es una de las capacidades más importantes en el que te ayuda a proteger tu cuerpo. Entonces, no solamente debes de ser fuerte, sino que también deberías de ser funcional. ¿Sí me explico? Okay. Uh-huh. Tener un cuerpo completo desarrollado con estas capacidades. Entonces, enfocarte en siempre trabajar fuerza no sería lo idóneo para una persona adulta. A lo mejor para una persona que su objetivo es competir en fisicoconstructivismo, bueno, pues trabajar fuerza y tener mayor ganancia de músculo. Sin embargo, una persona adulta se recomienda que tenga un cuerpo más funcional, fuerte pero funcional.
2: Oye, qué importante. Entonces, ¿de qué manera nos podemos empezar a activar si estamos en el sedentarismo? Si somos la típica o el típico que ya llegó la tardecita, me voy a la tiendita de la esquina, compro mis... ¡Ay, qué horror! No lo hagan. Mis papas, el refresco y además el postrecito y el panecito. A ver, entonces...
3: Empecemos con cambios, con pequeños cambios que nos van a garantizar más beneficios para nuestro cuerpo. Entre ellos, ok, no hago nada, ¿qué te parece si 20 minutos al día nos empezamos a caminar? Caminar con tus perros, con tu vecina, con tus nietos, con tus tíos, con quien tú quieras. Salirte a caminar 20 minutos diarios. Va a llegar un momento en el que digas, ay, otra vez a caminar. Entonces es momento de encontrar o de buscar un cambio para tu entrenamiento, algo que te produzca placer. No se trata de que vayas y digas, ay, voy a hacer ejercicio. No, que digas, ay, hoy me toca hacer ejercicio. Hoy me toca hacer entrenamiento funcional. Hoy me toca hacer baile. Hoy me toca hacer algo que te mueva, que te genere un cambio en tu cuerpo y obviamente que te genere también esa felicidad. Es lo que debemos, con lo que deberíamos de empezar. No necesitas, sí, ir a un gimnasio y empezar a cargar miles de pesos. No. Con que hagas un cambio mínimo, pero que sea un cambio de hacer nada a unos 20, 30 minutos al día, con eso es más que suficiente para un buen comienzo.
2: Además, yo creo que ya activándote de esa manera, a ver, a mí me pasa. Yo salgo a caminar un día después de varios días que no he salido a caminar, a pasear a los gordos, a los perrijos y... es algo increíble. De repente dices, ya quiero volver a salir otra vez al día siguiente. Y, ya es un poco tarde, pero ¿y qué tiene? Quiero volver a salir a sentir, ahorita que hace mucho calor, el airecito de la noche, voltear y ver la luna, saludar a los vecinos. Pero es algo diferente. Estás generando un cambio en tu cuerpo y en tu mente.
3: Claro que sí. Lo más importante es encontrar una actividad que se disfrute. Cuando el ejercicio se convierte en una obligación, pues es muy difícil que se mantenga por tiempo, ¿no? Pero cuando se transforma en una experiencia agradable, te aseguro que se va a volver una parte de nuestro estilo de vida.
2: Qué importante todo lo que nos mencionas. Entonces podemos ir empezando a hacer un hábito y luego irle subiendo, decir, ok, ya camino estos 20 minutos que ahora ya tal vez no cuentan como el ejercicio y ahora sí me inscribo en un gimnasio.
3: Así es. Recordemos que la salud no se construye en un solo día. Es el resultado de pequeñas decisiones que todos los días vas a ir tomando tú.
2: Oh, en un solo día no, pero luego creas el hábito y entonces esas pequeñas decisiones...
3: Justo acabas de dar con un punto muy importante, crear hábitos.
2: Hábitos, eso es lo más importante. Oye, qué bueno que viniste el día de hoy a platicar y sobre todo que estamos iniciando semana, que les voy a decir, no es necesario que tal vez si hoy no lo planeaste, estás cansado todavía del fin de semana, que empieces hoy. Pero puedes empezar un martes, un miércoles, no hay un día específico, puedes empezar hasta un domingo a caminar o puedes empezar, de irte al cerro o alguna cosa que te haga moverte, que digas, a ver, voy a intentar, ¿por qué no hacer una lagartija?
3: Ándale.
2: Empieza haciendo, ¿cuántas? ¿Cómo cuántas podríamos empezar haciendo?
3: Pues mira, no es que tengas que hacer un movimiento como tal. Sí, si tú quieres decir, bueno, pues hago unas lagartijas, pues no tienes que hacer 100 ni 200, con que hagas una serie de sentadillas, de ejercicios que sean un poquito básicos.
2: Sentadillas,
3: lagartijas, obviamente con la opción adecuada, o sea, no necesitas hacer un push-up estricta, no, sino que hagas el movimiento adecuado de acuerdo a tus capacidades.
2: ¡Qué increíble! Oye, si le hiciste como yo así de, ¡ay, las sentadillas! ¿Hace cuánto que no hago unas? Hazlas, inténtalo. O inténtate quedarte en una planchita así en tus codos, pero bien, no te estés columpiando.
3: En lo que ve la novela, quédense todo el espacio haciendo una planche. Una plancha.
2: Empieza
3: con diferentes opciones.
2: Empieza con 30 segunditos, luego 40, luego el minuto, y te vas a sorprender de ti y cómo se te marca el abdomen todavía más. Así que, qué mejor. Oye, para los adultos mayores que han estado en sedentarismo, que de repente ya se sientan, ¿qué pueden hacer de ejercicios? No sé, levantarse y sentarse de la silla donde estén sentados, levantar las piernas.
3: Siempre les recomiendo que cuando se despiertan, a los adultos mayores, que no hacen absolutamente nada, cuando se despiertan, antes de levantarse de su cama, sentaditos, que empiecen a hacer ejercicios de movilidad. Eso, aparte de que te va a generar ganancia en tus capacidades físicas, también te va a estimular la mente. Sí, y te va a empezar a cambiar todo el estado de ánimo que puedas hacer. Entonces, no solamente vas a necesitar unos ejercicios de movilidad, al rato ya vas a decir, ¡ay, como que me hace falta algo más!
2: Ya se
3: entonces,
2: te acumula una energía, ahora sí me voy a salir a caminar la cuadra.
3: Sí, en lugar de estar sentados una hora, dos horas o acostados, pues vámonos a dar una vuelta a la manzana, ¿no?
2: Claro.
3: Vamos a caminar un poquito, agarra algo que te genere un peso extra, una bolsa, no sé, y llévate en una mano y luego la otra vuelta en la otra mano, no sé, empezamos a hacer ese tipo de cambios para que tu cuerpo empiece a activarse.
2: Claro que sí, y además ahora las mancuernitas y que las polanas y todo las puedes encontrar en cualquier supermercado y aparte están a súper buen precio. Así que aprovecha y ve activándote, te lo juro que lo vas a agradecer a ti mismo, a la vida, al universo. Muchísimas gracias. Te agradezco bastante que nos hayas dado estos tips buenísimos. Comencemos a movernos. Alberto Herbert, muchísimas gracias.
3: Muchísimas gracias a ustedes y que tengan un excelente inicio de semana.
2: Y ya saben, te voy a compartir nuestras redes sociales porque ahí está etiquetado Alberto, ahí puedes contactarte también con él y por supuesto que si tienes más dudas, comentarios, preguntas, lo que tú quieras, estamos en TikTok y en Instagram como vox.slp y en Facebook como Global Music 96.9. Además, te invito a que te unas a nuestro podcast. Estamos en Spotify como Peace and Vox. Vamos a hacer una breve pausa y ya volvemos. No, te voy a mandar con musiquita. ¿Qué te parece? Jesse y Joy, Electricidad, por Peace and Vox.

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2: Aquí seguimos, 5 de la tarde con 46 minutos. Y te quiero dar la frase con Vox del día de hoy. Dice así: los grandes cambios comienzan con decisiones pequeñas. ¿Por qué? Porque esos pequeños cambios que a veces parecen que no van a ser gran relevancia en el mundo, en nuestro espacio, con nuestro tiempo, son los que nos van llevando a tomar esas decisiones al final del día o esos cambios grandes, como lo que acabamos de platicar, que esos pequeños cambios van haciendo que dejes el sedentarismo. Justo lo platicábamos con Alberto Herbert y él decía que no necesariamente tienes que irte con una decisión gigante de ya mañana me voy a meter al gimnasio y voy a empezar y voy a acabar súper adolorida. No, puedes ir comenzando con pequeños cambios como caminar, subir la escalera, haciendo pequeños cambios que te van a formar un hábito y poco a poco vas a ir notando esos grandes, grandes cambios. Así que te voy a recordar la frase del día de hoy. Los grandes cambios comienzan con decisiones pequeñas porque miren, el éxito o la transformación no ocurre de la noche a la mañana, va de poco a poco, sino todos estos, el éxito y todos los cambios, son resultados de sumar muchas, muchas acciones a diario, cotidianas. Al igual que una gota de agua puede cavar un agujero en la roca, de tanto estar goteando, los pequeños hábitos positivos mantenidos en el tiempo generan un impacto gigantesco, pero gigantesco de verdad, en nuestra vida. Continuamos con más. Vamos a escuchar a Zoe con esta rola que además de que yo les decía que el sábado sí fue, a ver, confírmenme a través de las redes sociales o del WhatsApp. ¿Fue luna llena o no? Bueno, pues vamos a escuchar Luna de Zoe aquí por Peace and Vox.

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3: El Mundial de tres países. 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El torneo se expandirá a 48 selecciones, asegurando más fútbol y más emociones que nunca.
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